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0: ¿Cómo puede perdonar a alguien que le insultó, le mintió y le humilló durante mucho tiempo? Son preguntas difíciles. Esto es Pautas para Vivir. La mujer que me contó su historia había sido maltratada. Ahora ha escapado de ese infierno, pero conserva un deseo fuerte de venganza. Quiero que sientan lo que yo sentí. Es una reacción natural. Sin embargo, aunque está libre físicamente, sigue presa en otra cárcel, la amargura. Hay dos hechos que ayudan a romper estas cadenas. Primero, no tenemos autoridad para castigar a nadie como merece. Pablo escribe en la carta a los romanos que la venganza pertenece a Dios. Intentar tomarnos la justicia por nuestra mano demuestra que no confiamos en su justicia. Segundo, no tenemos la capacidad de conocer el corazón de los demás ni ajustar el castigo perfecto. Imagínelo, ¿acaso la persona que le hirió ha hecho lo mismo a otros? Y solo Dios conoce los motivos y la medida justa. El Señor promete que Él pagará y su justicia es la única que no falla. Por eso podemos descansar. No necesitamos cargar con la venganza. El perdón libera. No para justificar el mal, sino para romper la prisión de la amargura y confiar en que Dios hará justicia a su tiempo. Si usted lucha con el rencor, pida a Dios que sane. Dé pasos para soltar y busque apoyo. Perdonar es un proceso que libera.
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4: Cuando la Biblia describe cómo será la Edad de Oro venidera, enseña que habrá un periodo sin diablo. En efecto, la Biblia dice que el diablo estará encerrado en un lugar que llama el abismo por 1000 años, y, por consiguiente, no estará en esta tierra para tentarnos a hacer el mal. Vamos a ver más de eso en unos momentos. 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Pues bien, empecemos nuestra consideración de lo que es un mundo sin diablo.

En un terreno de 37 acres al suroeste de la ciudad de Colorado Springs hay un edificio llamado ADX Florence. Es la prisión más segura en los Estados Unidos de América. Si usted pudiera caminar por sus corredores, encontraría a todos los quién es quién de los criminales, incluyendo Zacarías Moussaoui, que fue el cerebro de los ataques del 11 de septiembre. Terry Nichols, que ayudó a planear el atentado de bomba en Oklahoma City en 1995. James Marcelo, el notorio capo del crimen de Chicago. El Chapo, el rey de drogas mexicano. Theodore Kaczynski, apodado el unibombardeador, a quien hallaron muerto en su celda en el 2023. El superespía Robert Hansen, que también murió en su celda. De hecho, los criminales que van a esa prisión por lo general no salen vivos. Usualmente mueren allí. Las sentencias son muy largas y cada preso está en confinamiento solitario, con muy poco o nada de tiempo fuera de sus celdas. Las celdas miden 7 por 12 pies con un taburete y un escritorio de concreto y una cama de concreto con una colchoneta de espuma plástica, un inodoro con un lavamanos encima. Las celdas son a prueba de sonido con múltiples cámaras que monitorean a cada prisionero las 24 horas del día. Cada celda tiene una ventana pequeña, estrecha, diseñada como para que los presos no sepan en dónde están en el edificio. Y lo interesante es que nunca ha habido alguien que escape de esa prisión. Solo sé de otra penitenciaría más segura que aquella, diseñada por el Dios Todopoderoso para el peor de los agentes del mal en el universo. A esa prisión se le conoce como el abismo. Según Apocalipsis capítulo 20, cuando Jesús vuelva para establecer su reino milenial y empieza la edad de oro, lo que podría ocurrir en unos 7 años, si Jesús volviera hoy en el rapto, un ángel vendrá del cielo. Juan describe esto en los versículos 1 al 3. Vi entonces a un ángel que descendía del cielo con la llave del abismo y una gran cadena en su mano. El ángel prendió al dragón, la serpiente antigua, que es el diablo y Satanás, y lo ató por 1000 años. Lo arrojó al abismo y lo encerró y puso un sello sobre él para que no engañara más a las naciones hasta que se cumplieran los 1000 años. Uno de los hechos más significativos en cuanto a esta era de paz que viene, el milenio que viene, esta edad de oro venidera, es la ausencia total de Satanás todo el tiempo. El mundo estará libre de Satanás por 365.250 días. 1000 años sin el diablo. ¿Alguien lo capta? Quiero que sepa 3 cosas que brotan de estos versículos con que empieza Apocalipsis capítulo 20. Notemos, primero, la persona del diablo. No hay ninguna frase en la Biblia con una descripción más acertada del diablo que esta. Dragón, la serpiente antigua, que es el diablo y Satanás. Apocalipsis 20, versículo 2. Aquí hay 4 nombres, no para 4 individuos diferentes, sino 4 nombres para el mismo individuo. Es una lista de nombres que lleva un sentido de autoridad, como si se fuera a anunciarlos antes de echarlo a la cárcel. Lo que hay detrás de estos 4 nombres es muy interesante. Primero que nada, a Satanás se le llama el dragón. Juan se refiere al diablo como dragón. En Apocalipsis capítulo 12, Juan ve un gran dragón rojo que trata de matar al Mesías al tiempo de la primera venida de nuestro Señor y que también dominará los eventos alrededor de su segunda venida. Aquí en Apocalipsis 20, Juan identifica la última versión del dragón. Dice que el dragón es Satanás, el diablo. Luego, la Biblia llama a Satanás la serpiente antigua. Esto nos lleva de regreso a Génesis capítulo 3, cuando la serpiente se presentó en el huerto del Edén para tentar a Eva y Adán para que dudaran y desobedecieran a Dios. Satanás nos engaña citando erróneamente la Biblia. Usó esa táctica con Eva en el huerto y trató de usarla con nuestro Señor en el desierto, según lo relata Mateo capítulo 4. Satanás usa este método sutil de tomar las escrituras fuera de su contexto para engañar a muchos. Satanás, por lo general, no niega las escrituras. Más bien, engaña añadiendo o restando sus propias palabras de las escrituras. Toma las escrituras fuera de contexto y las usa de una manera en que no se debe usar.
Tristemente, Satanás sabe las Escrituras mejor que la mayoría de nosotros y no se amilana para tergiversar sus palabras. Lo hizo con Adán y Eva y lo hizo con el Señor Jesús en el desierto. No ha cambiado ninguna de sus estrategias, sino que las usa vez tras vez tras vez. Juan nos da un tercer título a este individuo perverso, dragón, la serpiente antigua, que es el diablo. La palabra diablo en español procede del latín diabolos, que significa uno que acusa o difama. La Biblia nos dice que el diablo es nuestro acusador. Se presenta ante el Padre y dice algo como esto: ¿Has visto a David Jeremiah allá en la tierra esta semana? ¿Cómo perdió los estribos? ¿Cómo se enfadó? ¿Y cómo hizo esto o lo otro? Nos difama. Tratar de hacer que parezcamos ante Dios como algo que Dios no acepta. Por supuesto, nosotros tenemos nuestro propio abogado, Jesucristo el Justo, que intercede por nosotros, así que no tenemos que preocuparnos por eso, pero quiero que sepa que ese es el propósito de Satanás. Es el difamador. Difamación es chisme, que incluye esparcir información dañina acerca de alguien a fin de dañar su carácter. ¿Alguna vez hemos vivido en un contexto tan difamador como estos días? Cada vez que uno mira a algún lado, lo ve sucediéndose. Cada noche por televisión se puede hallar un relato de difamación, si se quiere hacerlo. Eso es exactamente lo que el diablo hace, y detrás de toda calumnia está la influencia del diablo. En Génesis capítulo 3, el diablo difamó a Dios ante Adán y Eva y dijo: Dios sabe que en realidad ustedes no morirán, pues Dios sabe que el día que de él coman, se les abrirán los ojos y ustedes serán como Dios, conociendo el bien y el mal. Con astucia, el diablo se inventó un cuento acerca de Dios con la intención de dañar su reputación y de presentar al Señor como cicatero en lugar de generoso. Desde ese día y hasta hoy, Satanás se ha deleitado en acusar a los hijos de Dios ante el trono, destacando nuestras faltas y presentando acusaciones contra nosotros. Lo hizo con Job, lo hizo con el sumo sacerdote Josué y lo hace con toda la familia de creyentes. Siempre está en contra nuestra, pero está empeñado en una farsa inútil porque estamos cubiertos con la sangre de Jesús. Estamos bajo la sangre, estamos bajo la protección de Cristo y sin embargo el diablo sigue intentándolo, aunque no puede triunfar. El último nombre que menciona es su título más famoso, es Satanás. El ángel prendió al dragón, la serpiente antigua, que es el diablo y Satanás. El término Satanás procede directamente de un término griego que se deletrea igual y que significa adversario. Satanás no es amigo suyo, no está tratando de ayudarle a que sea mejor, está tratando de destruirlo. Quiere que usted muera. Su meta final es su muerte, es su adversario. Eso es lo que la palabra Satanás significa, significa adversario. La palabra Satanás aparece más de 30 veces en el Nuevo Testamento. Satanás nos tienta, se aprovecha de nosotros, nos estorba, nos incita a mentir, nos engaña y trata de arrebatar de nuestros corazones la palabra de Dios. Todo esto brota de las Escrituras. Podemos decir con certeza que los objetivos de Satanás son apoderarse y neutralizar al pueblo de Dios. Si usted es cristiano, Satanás hará todo lo que pueda para hacerlo tropezar, para impedirle que viva la vida cristiana. Su propósito es destruir la iglesia. Por eso hay tantas iglesias con división y rencilla. Satanás quiere echar el matrimonio por tierra, quiere manipular su matrimonio, porque sabe que el hogar es el bloque de edificación de la cultura, y si puede, destruirá su matrimonio, neutralizará a sus hijos. Está aquí tratando de desplazar a Dios. Si Satanás pudiera salirse con la suya, haría lo que el anticristo hará en los tiempos del fin, cuando se declare ser Dios en el templo y exigirá que las personas lo adoren. ¿En dónde empezó Satanás? Empezó con la misma trama. Quería ser adorado, quería ser Dios, quería que la adoración que se rinde a Dios se la rindiera a él. Hoy Satanás continúa su estrategia de división. Inyecta el veneno de la suspicacia, intolerancia, odio y envidia. Detrás de todo el horror que estamos presenciando hoy en la forma de antisemitismo en nuestras universidades, en nuestras iglesias y en muchas de nuestras instituciones educativas, no es simplemente algo que sucede por casualidad. El antisemitismo
brota del mismo infierno. Es satánico. Si usted conoce a personas que detestan a Israel, debe hacer lo posible por rescatarlos, porque viven en terreno muy traicionero. La Biblia dice que los que bendicen a Israel serán bendecidos, y los que maldicen a Israel serán malditos. Esto no es algo que yo me inventé, sino que brota directamente de las Escrituras. El antisemitismo es satánico y no tiene lugar en la vida de nadie. Así que la primera parte de este mensaje es ¿quién es el diablo? Ahora sabemos quién es el diablo. Pero la segunda parte es la prisión de los demonios. La Biblia dice: vi entonces a un ángel que descendía del cielo con la llave del abismo y una gran cadena en su mano. El ángel prendió al dragón, la serpiente antigua, que es el diablo y Satanás, y lo ató por 1,000 años. Lo arrojó al abismo y lo encerró y puso un sello sobre él. La palabra abismo significa lugar muy hondo. Esta es la prisión super máxima de Dios, y quiero que sepa que nadie jamás escapa de esa prisión. Este no es el infierno. El infierno es el destino final del diablo, pero por 1,000 años Satanás será expulsado de la tierra y aprisionado en esta penitenciaría misteriosa. En la carta de Judas dice: y a los ángeles que no conservaron su señorío original, sino que abandonaron su morada legítima, los ha guardado en prisiones eternas bajo tinieblas para el juicio del gran día. Cuando los ángeles siguieron a Satanás en su rebelión, muchos de ellos fueron arrojados al abismo. Algunos están libres y ayudan a Satanás a realizar sus actividades. Por razones que solo Dios sabe, ha permitido que el diablo y algunos de sus espíritus malos actúen en la atmósfera de la tierra, pero arrojó a prisión a muchos de ellos y están presos en estos mismos momentos. ¿Recuerda usted cuando Jesús echó fuera de un hombre a los demonios, según Lucas capítulo 8? Cuando salieron, le suplicaron a Jesús que no los enviara al abismo. Era un lugar que temían. Y durante los juicios de las trompetas, según Apocalipsis 9, un ángel abrirá el pozo que conduce al abismo y dejará en libertad a estos demonios malignos y perversos, y durante la tribulación estarán libres. Una de las razones por las que la tribulación será un tiempo tan horroroso es que la actividad demónica estará en su apogeo. Los demonios del infierno serán puestos en libertad para traer consigo el castigo, odio y muerte, que es parte de ese periodo de 7 años. En Apocalipsis 20, Juan nos dice que el diablo será atado con cadenas de las que no puede escapar y que será consignado a una prisión que no puede evitar y que estará allí por cada día del milenio. Por eso se le llama la edad de oro. No habrá diablo. Aleluya. Luego noten el periodo de liberación. Juan dice que durante este tiempo, Satanás está encerrado para que no engañara más a las naciones hasta que se cumplieran los 1,000 años. ¿Sabía usted que durante el reinado milenial de Cristo, durante la edad de oro, los que vivimos y gobernamos con Cristo en la tierra, estaremos libres de la tiranía de Satanás? ¿Qué cambio tendrá lugar cuando el tentador ya no pueda seducir a las naciones? Eso será mejor que lo que tuvo lugar en el Edén, porque en el Edén a Satanás le fue permitido tentar a nuestros primeros padres. Nada como eso puede suceder en el milenio. Esto no significa que ya no habrá pecado en la tierra. Los que tienen cuerpos mortales todavía batallarán con la naturaleza caída, y el estado bendito eterno del nuevo cielo y en la nueva tierra están todavía por venir. Pero piense en esto. Hoy, usted y yo tenemos 3 enemigos como cristianos. Los enemigos son el mundo, la carne y el diablo. Considere cuán diferente será cuando uno de los 3 haya desaparecido y no nos acose nuestro enemigo. Pablo dice que el diablo es el dios de este mundo y durante la edad de oro venidera no tendrá poder. Habrá desaparecido su capacidad para amplificar la tentación sexual y la infidelidad matrimonial. En tanto que podremos ser tentados, no tendremos que confrontar las seducciones de Satanás. No tendremos que contender con ser zarandeados como trigo por sus designios perversos. Tampoco llenará nuestros corazones con mentiras para que nos mintamos unos a otros como lo hizo con Ananías. Según Hechos capítulo 5, podremos perdonarnos unos a otros porque estaremos libres de los planes de Satanás.
Satanás no caerá sobre nosotros en momentos inesperados, ni arrebatará la palabra de Dios de nuestros corazones cuando salimos de la iglesia el domingo. No estorbará a los obreros de Dios como lo hizo en primera a los Tesalonicenses capítulo 2. Estará física y espiritualmente atado en esa prisión y luego estará en el infierno para siempre. Habrá desaparecido la capacidad de Satanás para acosarnos con desastres naturales causados demónicamente. Estaremos libres de su capacidad para estorbar la obra del Señor en este planeta. Ya no fomentará agitación entre las naciones. La Biblia dice que en la edad venidera ya no nos adiestraremos para la guerra. La guerra se habrá acabado. Satanás no desatará guerras. No podrá atormentar a las naciones porque estará consignado al abismo. La Biblia nos dice que Satanás fue un asesino desde el principio. Cuando ya no esté aquí, debemos esperar que los asesinatos serán virtualmente inexistentes durante la Edad de Oro. El diablo ha pecado desde el principio, así que esperamos que en la Edad de Oro seremos algo más justos y exhibiremos carácter que no hemos visto en largo tiempo. Satanás se envaneció y cayó en la condenación. Cuando ya no esté aquí, seremos más humildes de lo que somos ahora, sin la presencia del arrogante Satanás. Hoy el diablo hace que muchos dejen su sentido común y hagan la voluntad de él. La edad de oro venidera será un tiempo de sabiduría y sensibilidad. El diablo se deleita en echar a los hijos de Dios en prisión y perseguirlos de diversas maneras. Quiero decirles algo que he aprendido de nuevo. Si no quiere tener problemas, no predique sobre el diablo. Es asombroso que todavía tiene el poder que tiene y lo que puede hacernos incluso cuando estamos preparándonos para advertir a la gente en cuanto a quién es él. Alguien me preguntó una vez, ¿por qué la gente piensa que no pueden entender el libro de Apocalipsis? ¿Y por qué no lo leen? Satanás les impide hacerlo porque, permítame hacerle esta pregunta, si alguien escribiera un libro acerca del terrible fin de su vida, ¿quisiera usted que alguien lea el libro? Satanás no quiere que nadie lea este libro porque relata lo que le pasará en el futuro. El judicial, así que Satanás está activo en nuestro mundo. Y quiero que sepan, damas y caballeros, que Satanás está activo y puede hacer cosas que uno ni se imaginaría que podría hacer. Todo esto es un estudio muy interesante para mí por un par de razones. Primero, como lo habrán notado, el satanismo está creciendo hoy. La revista Newsweek publicó un artículo titulado «Satanás está popularizándose como chamusquina en la cultura pop estadounidense». El escritor que cubre las tendencias culturales para la revista escribe: «El diablo está al frente y en el centro en las películas, programas de televisión, podcast e incluso en libros para niños. Solo en Netflix hay como 3 docenas de títulos que tienen que ver con los demonios del infierno. Lo que sucede es que la asistencia a nuestras iglesias está bajando. La espiritualidad no está avanzando. Tuvimos un ligero surgimiento durante la pandemia del COVID-19, pero tan pronto los peligros de la enfermedad pasaron, volvimos. No al mismo nivel de asistencia antes de que tuviera lugar, sino a niveles inferiores. Perdimos muchos que asistían a la iglesia, que durante la pandemia hallaron que podían ver los cultos en la internet y nunca volvieron a asistir al templo. Lo que ha sucedido es que este vacío que ha producido la falta del cristianismo moviéndose en la dirección correcta está siendo llenado por algunas de esas cosas satánicas. Si usted presta atención, lo notará. Si mira alrededor al viajar, hallará iglesias satanistas y lo cacarean en los letreros de sus iglesias diciendo que son una iglesia satanista. Hay toda clase de sitios de satanismo en la internet y, de manera interesante, algunos personajes muy famosos se han convertido en seguidores de Satanás. Por aterrador como esto es, recuerde que tal vez haya solo 7 años hasta el momento cuando Dios arroja a Satanás al abismo y cierra la puerta. El conocimiento de ese futuro debería reconfortarnos hoy. Así que no debemos preocuparnos demasiado por el diablo, pero tampoco debemos dejar que se escape de nuestra vista. No creemos que la derrota de Satanás sea solo un evento futuro. Ya está derrotado y simplemente está esperando que su sentencia se imponga. Mientras tanto, está muy activo. ¿Por qué está activo? Porque sabe que le queda poco tiempo. Su juicio se avecina. Satanás ha sido derrotado, pero no ha sido expulsado y todavía no está consignado al abismo.
Así que manténgase alerta y vigilante por su gran enemigo, el diablo, porque él anda rondando como león rugiente buscando a quien devorar. Satanás quiere devorarlo a usted y quiere devorarme a mí, pero, sobre todo, quiere devorar su influencia y sacarlo del juego a fin de que usted no puede ser un participante activo, y hace esto vez tras vez tras vez casi cada semana. Pero no solo eso, sino también manténgase confiando en el Señor. Recuerde que la Biblia dice que mayor es aquel que está en ustedes que el que está en el mundo. En otras palabras, el que vive en usted es mayor que Satanás. Permítame hacerle una breve prueba. ¿Está listo? Puede dar las respuestas en voz alta si lo quiere. ¿Qué es lo opuesto de la luz? Oscuridad. ¿Qué es lo opuesto de lo bueno? El mal. ¿Qué es lo opuesto de Dios? No. Lo opuesto de Dios no es Satanás. ¿Cómo es eso? Dios le creó como una criatura de luz y Satanás se rebeló. Lo opuesto de Satanás es Miguel, el arcángel justo. Satanás ni siquiera es el Dios del universo. No merece estar en la misma oración gramatical con Dios. No es coteja para Dios. Dios es abrumadoramente más grande que Satanás. Satanás puede ser poderoso, pero su poder es nada. Y cuando Dios considere necesario que él desaparezca, desaparecerá por 1000 años. Y cuando esos 1000 años se acaben, será echado al lago de fuego y su condenación será final. Recuerdo haber leído hace años un libro escrito por un médico y titulado «Tu Dios es demasiado pequeño». Un escritor dice que se debería escribir otro libro titulado «Tu diablo es demasiado grande», porque, aunque debemos estar vigilantes, no es amenaza para nuestra salvación. No es amenaza para nuestro Dios. Cuando ponemos al diablo en su lugar, nos vestimos de toda la armadura de Dios. Según Efesios capítulo 6, nos mantenemos firmes y no tenemos que preocuparnos. Steve Brown cuenta una experiencia de su niñez cuando lo acosaba el camorrista del barrio. Un día el camorrista entró en su patio y Steve estaba aterrado. Después de unos pocos momentos tensos, decidió que se había hastiado de eso y decidió confrontar al camorrista de frente. Así que, con valentía, se dirigió a él y, para su sorpresa, el camorrista se asustó y empezó a temblar. Steve se sintió fortalecido y pensó para sus adentros, «Vamos, en realidad soy algo». Luego se dio la vuelta y vio que su padre estaba en el porche detrás de él. Y quiero que sepa que cuando Satanás viene, su Padre Celestial está en el porche detrás de usted. No tiene que pelear contra Satanás solo. Tiene al Padre, al Hijo y al Espíritu Santo, y esta promesa de su palabra: no les ha sobrevenido ninguna tentación que no sea común a los hombres. Fiel es Dios, que no permitirá que ustedes sean tentados más allá de lo que pueden soportar, sino que con la tentación proveerá también la vía de escape, a fin de que puedan resistirla.

0: Como puede ver, la Biblia enseña que habrá un tiempo en que el ser humano no podrá echarle al diablo la culpa de todo el mal que hace o que ocurre en este mundo. El Señor habrá encerrado al diablo y no habrá escape posible para él. El lunes continuaremos con la consideración de este mismo tema. Espero que nos acompañe. 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Le agradecemos por habernos acompañado hoy. Queremos recordarle que este próximo domingo, el Día del Señor, usted debe asistir a su iglesia. Usted será un estímulo para otros y los demás serán una bendición para usted. Asista a la iglesia con una palabra de estímulo para alguien. Momento Decisivo le acompaña de lunes a viernes por radio, pero el domingo usted debe estar en su iglesia local. Volveremos el lunes para una nueva edición de Momento Decisivo.
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1: El sobrecargo del vuelo recitó las instrucciones mientras el avión despegaba. En caso de pérdida de presión de cabina, se desplegarán las mascarillas de oxígeno. Si viaja con un niño, asegúrese primero su propia mascarilla antes de ponerle la suya al pequeño. Si pierdes la conciencia, ya no podrás ayudar a tu hijo. Tiene sentido, ¿verdad? A pesar de esto, nosotras las madres muchas veces pensamos que debemos atender siempre las necesidades de nuestros hijos antes que las nuestras. Algunas veces casi llegamos al punto de perder la conciencia por el agotamiento. Cuando yo criaba a tres niños pequeños, me preguntaba si era posible tener una vida espiritual profunda. Sencillamente no me quedaba tiempo para un extenso estudio de la Biblia ni para largos periodos de oración. Lo único que podía hacer era agarrar unos cuantos versículos a la carrera y emitir oraciones de desesperación: «Señor, ayúdame». Quienes somos padres descuidamos nuestra vida espiritual por atender a la familia. Si eres una atareada madre de familia, no entres en pánico si no puedes terminar un estudio de la Biblia y tus oraciones son demasiado breves. Considera un salmo mientras preparas el café. Eleva alabanzas al mirar el rostro de tu bebé al cambiarle el pañal. O escucha una reflexión bíblica cuando vas conduciendo. Instala en tu teléfono la Biblia y una de esas aplicaciones que te comparten un devocional cada día. Puedes leerlo mientras viajas en el ómnibus o mientras esperas tu turno en el consultorio médico. Lo mismo se aplica si eres un empresario y tienes bajo tu responsabilidad los empleados de una gran compañía. No puedes pasar mucho tiempo sin alimento espiritual. El profeta Jeremías afirmó: «Al encontrarme con tus palabras, yo las devoraba. Ellas eran mi gozo y la alegría de mi corazón». Asegúrate de recibir tu refrigerio espiritual a diario cuando no te sea posible sentarte a cenar.
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2: Su Señor le respondió: hiciste bien, siervo bueno y fiel. En lo poco has sido fiel, te pondré a cargo de mucho más. Ven a compartir la felicidad de tu Señor. Mateo 25:21. La fundadora de la enfermería moderna, Florence Nightingale, nació en 1820 en el seno de una acomodada familia inglesa. A los 18 años, Dios la llamó para un propósito especial. Se convirtió en enfermera, un oficio que en esa época se consideraba de baja posición y perteneciente a la clase obrera. Cuando Inglaterra participó en la Guerra de Crimea, Florence y un equipo de 38 enfermeras fueron a Turquía y posteriormente a Crimea para ayudar a los soldados heridos. Los hospitales militares eran sucios y estaban infestados de ratas y pulgas que provocaban tifus y el cólera. Florence misma contrajo la fiebre crimea. Sin embargo, logró mejoras que ayudaron a disminuir el índice de mortalidad desde el 40 hasta el 2%. Su trabajo allí fue la inspiración para fundar la Cruz Roja Internacional. A su regreso a Inglaterra, Florence hizo campaña para que los hospitales se convirtieran en lugares donde se salvaran vidas en lugar de perderlas. 3 años antes de su muerte, recibió la Orden al Mérito, convirtiéndose en la primera mujer que la recibió. Florence escribió: mi vida ha mostrado cómo una mujer de habilidades muy corrientes ha sido guiada por Dios por unos caminos extraños e inhabituales para hacer a su servicio lo que Él hizo en ella. Y si pudiera contarles todo, verían cómo Dios ha sido quien lo ha hecho todo y yo nada. He trabajado duro, muy duro, eso es todo. Y jamás le he negado nada a Dios. Sin duda, el Señor le dijo: lo hiciste bien, sierva buena y fiel. ¿Y nosotros qué podemos hacer para mostrar todo lo que Dios ha obrado a nuestro favor?
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Buenas tardes, aquí estamos otra vez en Radio Vida, contenta de poder transmitir palabra de ánimo y palabra de amor. Me gustaría leer de Primera de Pedro, que dice así, el encabezado dice: una buena conciencia. Finalmente, sed todos de un mismo sentir, compasivos, amándoos fraternalmente, misericordiosos, amigables, no devolviendo mal por mal, ni maldición por maldición, sino por el contrario, bendiciendo, sabiendo que fuisteis llamados para que heredaseis bendición. Entonces, hermanos, es difícil a veces mostrarse compasivo con personas a lo mejor desagradables, pero Dios nos ha llamado a esto, a ser compasivos, a amarnos unos a otros fraternalmente, a ser misericordiosos, amigables, no devolviendo mal por mal. Si la persona te hace mal, bendícelo, ora por él, y Dios te da esa facilidad, ese poder para poder perdonar y devolver bien por mal. Nunca devuelvas mal por mal. Hemos sido llamados para heredar bendición. Entonces, si hemos sido llamados para heredar bendición, bendigamos nosotros, siendo de un mismo sentir, compasivos, amando a los demás como Cristo nos amó, misericordiosos y amigables. Amén, amén.

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En un caluroso día de verano, una niña entró corriendo a su casa y le dijo a su mamá: «Mamá, Guillermito está vendiendo limonada por 25 centavos. ¿Puedes darme 25 centavos?» Sintiendo generosidad, la mamá buscó en su cartera y le dio un billete de un dólar. «No quiero eso», dijo la niña. «Quiero 25 centavos». A veces me pregunto cuántas veces Dios intenta darme algo mucho más valioso de lo que le he pedido, pero yo no lo reconozco. La próxima vez que Dios le ofrezca algo, pídale que le ayude a ver el verdadero valor de lo que le da. Tal vez esté dándole más de lo que ha pedido, solo que de una manera diferente. Le habla David Jeremiah, animándole a que tome el camino hacia una vida nueva. Descubra el sistema de valores de Dios en su minuto en la Biblia.

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1: El producto de la justicia será la paz. Tranquilidad y seguridad perpetuas serán su fruto. Isaías 32:17. No más sentimientos de culpa. Una joven a la que llamaremos Beth estaba escuchando uno de nuestros programas de radio cuando Dios le recordó el hurto que había cometido unos 13 años atrás. Sabía que Dios le estaba pidiendo que hiciera restitución. Beth había cambiado la etiqueta del artículo que estaba comprando por el de otro más barato. Sin embargo, a lo largo de los años, cada vez que recordaba lo que había hecho, se sentía culpable. Cuando regresó a la tienda para pagar lo que había robado, el personal de la misma no quiso aceptar su dinero porque les descolocaría todo el sistema contable. De modo que Beth le envió una carta al director general de la compañía y adjuntó un cheque por el importe que debía, explicando cómo esto había ocurrido cuando estaba apartada de su fe cristiana. Le había pedido perdón al Señor, seguía diciendo en su carta, pero sentía la profunda convicción de que debía hacer restitución. Beth recibió una carta de la compañía alabando su sinceridad y diciéndole que se donaría el cheque a la caridad. Y además añadieron que esa carta era un contraste tan maravilloso con las que solían recibir que la enmarcarían y la pondrían en la pared de la oficina del director. Beth comentó que le resultaba incómodo imaginar su confesión colgando de una pared, pero que si eso glorificaba al Señor, le parecía bien. Declaró, «Por fin tengo paz». La Biblia nos dice, «La consecuencia de la justicia será la paz. Tranquilidad y seguridad perpetuas serán su fruto». ¿Te está hablando Dios sobre algo de tu pasado que tienes que resolver para poder quedar libre de tus sentimientos de culpa?
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0: Es imposible no escoger. Aprende a escoger alineado con Dios.
1: Acabo de leer un libro escrito por el psiquiatra Viktor Frankl, titulado El hombre en busca de sentido. En él cuenta cómo fue su vida antes, durante y después de estar en campos de concentración nazi. Aprendemos que hay situaciones en la vida en lo que lo mejor que podemos hacer es escoger salir del ambiente que te oprime, el ambiente que te agobia, ya sea un trabajo, amistades o otra cosa. Pero hay situaciones de las cuales no se puede salir, no existe esta alternativa, no es posible. Este fue el caso del psiquiatra en el campo de concentración. En su experiencia, las personas que lograron sobrevivir no eran las más fuertes físicamente, sino las que escogieron agarrarse a un propósito que les llenó de fuerza y esperanza. Dice en el libro:
0: me atrevería a afirmar que, aun en las peores condiciones, nada en el mundo ayuda a sobrevivir como la conciencia de que la vida esconde un sentido. Hay mucha sabiduría en las palabras de Nietzsche. Quien tiene un porqué para vivir puede soportar cualquier cómo.
1: Antes de ir a la Biblia y ver cómo somos llevados de manera continua a escoger, veamos cómo este hombre decidió agarrarse a la palabra de Dios. Cuenta que después de la liberación caminó unos kilómetros por un campo florido y dice lo siguiente:
0: me detuve, miré a mi alrededor, después al cielo y caí de rodillas. En aquel momento yo sabía muy poco de mí y del mundo. No tenía sino una única frase en mi cabeza. En mi angustia clamé al Señor, y Él me contestó desde el espacio en libertad.
1: Esta frase es una cita del Salmo 118, versículo 5. En tiempos de angustia, escogió acercarse al Señor, a Dios, y encontró la libertad, dice este pasaje. Nos continúa diciendo en el libro lo siguiente:
0: no me acuerdo cuánto tiempo permanecí allí de rodillas, repitiendo mi ejaculatoria, pero estoy seguro de que aquel día, en aquel instante, mi vida comenzó de nuevo.
1: En el último párrafo del libro y en sus últimas palabras, dijo lo siguiente, exaltando a aquellas personas que escogieron tener fe en medio del camino hacia la muerte. Escribió lo siguiente:
0: el hombre es este ser capaz de inventar las cámaras de gas de Auschwitz, pero también es el ser que ha entrado en esas mismas cámaras con la cabeza erguida y el Padre Nuestro o el Shema Israel en los labios.
1: De su historia, de nuestra historia, de la historia de la humanidad, aprendemos que no podemos evitar escoger, pero sí podemos decidir qué escoger. Podemos escoger cómo actuar ante toda situación y, al hacerlo, ser libres aún en un campo de concentración. Es imposible no escoger y aprendemos que no decidir es decidir. No escoger es escoger. Evitar es elegir. Omitir produce consecuencias y toda elección modela el futuro. Así que si elegir es inevitable, entonces la única pregunta verdaderamente importante no es si escogeré, sino ¿voy a escoger bien? Esto nos lleva a preguntarnos, ¿cómo escoger basado en principios estables y seguros? La respuesta nos lleva a escoger alinearnos a la voluntad de Dios a través de su palabra, que no ha cambiado no en siglos, sino en miles de años. Leamos Deuteronomio capítulo 30, verso 19.
0: A los cielos y a la tierra llamo por testigos hoy contra vosotros, que os he puesto delante la vida y la muerte, la bendición y la maldición. Escoge pues la vida para que vivas tú y tu descendencia.
1: Este pasaje nos muestra que nuestras elecciones no solamente pueden determinar que vivamos con bendiciones o no, también nos muestra que nuestras decisiones pueden llegar a afectar a las personas a nuestro alrededor y a nuestra descendencia. Saber esto te puede dar sentido a tu vida, fuerza para vivir. Escoge dejar un buen legado. Dios te dice: escoge pues la vida para que vivas tú y tu descendencia. Leamos otro pasaje que nos muestra la importancia de escoger buenas personas a nuestro alrededor. Leamos Éxodo 18, 21.
0: Además, escoge tú de entre todo el pueblo varones de virtud, temerosos de Dios, varones de verdad, que aborrezcan la avaricia, y ponlos sobre el pueblo por jefes de millares, de centenas, de 50 y de 10.
1: En este pasaje Dios nos muestra la importancia de escoger con quién debes de relacionarte y con quién debes de confiar. ¿Quiénes son las personas más cercanas a ti? ¿Andas con personas de virtud, temerosos de Dios, que aman la verdad, que aborrecen la avaricia, o andas con personas que hacen todo lo contrario? ¿Confías en ladrones, en mentirosos, en ávaros y en quienes no temen a Dios? Jean-Paul Sartre, filósofo y escritor, dijo lo siguiente:
0: el ser humano está condenado a ser libre y no elegir es una forma de huir de nuestra responsabilidad.
1: William James, filósofo y psicólogo, dijo:
0: cuando tienes que tomar una decisión y no la tomas, eso en sí mismo es una decisión.
1: La escritora Carmen Martín Gaite dijo:
0: en la vida no solo se toman decisiones, también se toman indecisiones. Dejar de hacer es una forma de hacer.
1: Seguidamente vamos a leer Santiago capítulo 4, verso 17, que dice lo siguiente:
0: y al que sabe hacer lo bueno y no lo hace, le es pecado.
1: Esto nos muestra que el no hacer no te exime de las consecuencias. Escoges no hacer, pero tiene consecuencia. Veamos cómo tenemos que elegir entre Dios o otros dioses. Según la Biblia, no hay término medio. Leamos Josué capítulo 24, 15.
0: Y si mal os pareciere servir a Jehová, escogeos hoy a quien sirváis, si a los dioses a quienes sirvieron vuestros padres cuando estuvieron al otro lado del río, o a los dioses de los amorreos en cuya tierra habitáis, pero yo y mi casa serviremos a Jehová.
1: No responder a algo es una respuesta. No actuar ante un problema es una acción pasiva. No cambiar de dirección, escoger continuar. Evitación no es ausencia de decisión. ¿Estás eligiendo comodidad sobre incertidumbre? ¿Estás eligiendo alivio inmediato sobre beneficio futuro? ¿Estás eligiendo no enfrentarte al coste emocional del cambio? ¿Estás eligiendo alineado los principios y valores de la palabra de Dios? Leamos Mateo 6:24.
0: Ninguno puede servir a dos señores, porque o aborrecerá al uno y amará al otro, o estimará al uno y menospreciará al otro. No podéis servir a Dios y a las riquezas.
1: ¿Quién ocupa el primer lugar en tu vida, el dinero o Dios? ¿Cómo tu vida demuestra a quién has escogido para ponerlo como rey? Leamos Mateo 12:30.
0: El que no es conmigo, contra mí es, y el que conmigo no recoge, desparrama.
1: En este pasaje el Señor es muy claro: somos libres de escogerlo o de no hacerlo, pero cada decisión tiene consecuencias. Por lo tanto, sé sabio, escoge al Señor. Ahora es un buen momento para preguntarnos: ¿qué nos ayuda a escoger, elegir bien como cristianos? Tenemos que estar agradecidos porque tenemos la Biblia, la palabra de Dios. Tenemos el don de la oración, el don del Espíritu Santo. Y tenemos como un don también precioso a los ancianos, al liderazgo de la iglesia, que nos pueden aconsejar. No tengo ninguna duda que la elección más importante que puedes tomar en tu vida es qué hago o cómo respondo al Evangelio de Jesucristo. Este Evangelio no es una imposición. Como vamos a leer, es dado a los que aceptan a Jesús como Señor y Salvador. Estos son hechos hijos de Dios. Leamos 1 Juan 1:12, 3:16 y Apocalipsis 3:20.
0: Mas a todos los que le recibieron, a los que creen en su nombre, les dio potestad de ser hechos hijos de Dios. Porque de tal manera amó Dios al mundo que ha dado a su Hijo unigénito, para que todo aquel que en él cree no se pierda, mas tenga vida eterna. He aquí, yo estoy a la puerta y llamo. Si alguno oye mi voz y abre la puerta, entraré a él y cenaré con él y él conmigo.
1: Escoger a Dios a través de toda la historia trajo paz a millones de personas, no solamente en campos de concentración, sino en medio de conflictos, de dificultades, de guerras. Creyentes a lo largo de la historia testificaron ante el martirio vivir con fe. Esto les dio fuerza. Esto les dio poder para vivir en medio de estas situaciones. Les dio propósito. Quizás está viviendo pensando que no hace falta tomar una decisión acerca de Dios. Esto es una elección que te separa de Él. Muchos escogen pensar que pueden ser hijos de Dios sin haber recibido a Jesucristo como Señor y Salvador, sin comprender el verdadero significado del sacrificio redentor en el Calvario. Esta elección no te acerca a Dios, sino que esta elección te separa al menospreciar el plan de salvación en Jesucristo. Desde Promesas de Dios te decimos que es imposible no escoger a Jesucristo y ser salvo y tener vida eterna y tener paz con Dios. Escoge hoy aceptarlo en tu vida si no lo has hecho. Escoge acercarte a la Biblia y tenerla como la única guía que te puede mostrar la voluntad de Dios. Si eres un creyente que hace tiempo que no te acercas a la palabra, que tienes olvidado a Dios, hoy es el momento para escoger acercarte a Él. Que Dios os bendiga grandemente. Os esperamos en un próximo programa.

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1: Le hace sonreír la caricatura en la que una persona y sobre su hombro hay una figura de un diablo pequeño con grandes cuernos, vestido de rojo, con patas de cabra, cola terminada en un tridente, y susurrándole al oído alguna maldad. Por lo general, en el otro hombro hay una figura de un ángel, igualmente susurrándole al oído lo contrario de lo que le dice el diablo. La verdad es que el diablo no es ninguna caricatura, pero la Biblia en efecto enseña que habrá un tiempo en que el diablo no estará en esta tierra. Hoy aquí en Momento Decisivo, el Dr. David Jeremiah continúa la consideración de las enseñanzas de las Escrituras sobre lo que será un mundo sin diablo. Continuando con la serie, La Llegada de la Edad de Oro, con ustedes el Dr. David Jeremiah para introducir la conclusión de su mensaje.
2: El viernes hablamos de los diferentes nombres que la Biblia aplica al diablo y explicamos cómo cada uno de estos nombres refleja un aspecto de la obra, acción e influencia del maligno. Hoy continuamos con la segunda parte de este tema y consideraremos otras enseñanzas que la Biblia nos ofrece acerca de este siniestro personaje, especialmente en relación con la llegada de la Edad de Oro, es decir, el milenio que Jesús establecerá cuando regrese. Como mencionamos anteriormente, Jesús encerrará al diablo en el abismo por 1000 años, lo que significa que durante ese periodo no podrá llevar a cabo su obra en la tierra. Todos los mensajes de esta serie también están compilados en un libro que he escrito, titulado La Llegada de la Edad de Oro, que contiene todo el material de los mensajes y mucho más. 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Ahora, pasemos a la conclusión de la lección que he titulado Sin Diablo.

0: Cada celda tiene una ventana pequeña, estrecha, diseñada como para que los presos no sepan en dónde están en el edificio. Y lo interesante es que nunca ha habido alguien que escape de esa prisión. Solo sé de otra penitenciaría más segura que aquella, diseñada por el Dios Todopoderoso para el peor de los agentes del mal en el universo. A esa prisión se le conoce como el abismo. Según Apocalipsis capítulo 20, cuando Jesús vuelva para establecer su reino milenial y empieza la edad de oro, lo que podría ocurrir en unos 7 años, si Jesús volviera hoy en el rapto, un ángel vendrá del cielo. Juan describe esto en los versículos 1 al 3. Vi entonces a un ángel que descendía del cielo con la llave del abismo y una gran cadena en su mano. El ángel prendió al dragón, la serpiente antigua, que es el diablo y Satanás, y lo ató por 1000 años. Lo arrojó al abismo y lo encerró y puso un sello sobre él para que no engañara más a las naciones hasta que se cumplieran los 1000 años. Uno de los hechos más significativos en cuanto a esta era de paz que viene, el milenio que viene, esta edad de oro venidera, es la ausencia total de Satanás todo el tiempo. El mundo estará libre de Satanás por 365.250 días, 1000 años sin el diablo. ¿Alguien lo capta? Quiero que sepa 3 cosas que brotan de estos versículos con que empieza Apocalipsis capítulo 20. Notemos, primero, la persona del diablo. No hay ninguna frase en la Biblia con una descripción más acertada del diablo que esta: dragón, la serpiente antigua, que es el diablo y Satanás. Apocalipsis 20, versículo 2. Aquí hay 4 nombres, no para 4 individuos diferentes, sino 4 nombres para el mismo individuo. Es una lista de nombres que lleva un sentido de autoridad, como si se fuera a anunciarlos antes de echarlo a la cárcel. Lo que hay detrás de estos 4 nombres es muy interesante. Primero que nada, a Satanás se le llama el dragón. Juan se refiere al diablo como dragón. En Apocalipsis capítulo 12, Juan ve un gran dragón rojo que trata de matar al Mesías al tiempo de la primera venida de nuestro Señor y que también dominará los eventos alrededor de su segunda venida. Aquí en Apocalipsis 20, Juan identifica la última versión del dragón. Dice que el dragón es Satanás, el diablo. Luego, la Biblia llama a Satanás la serpiente antigua. Esto nos lleva de regreso a Génesis capítulo 3, cuando la serpiente se presentó en el huerto del Edén para tentar a Eva y Adán para que dudaran y desobedecieran a Dios. Satanás nos engaña citando erróneamente la Biblia. Usó esa táctica con Eva en el huerto y trató de usarla con nuestro Señor en el desierto, según lo relata Mateo capítulo 4. Satanás usa este método sutil de tomar las Escrituras fuera de su contexto para engañar a muchos. Satanás, por lo general, no niega las Escrituras. Más bien, engaña añadiendo o restando sus propias palabras de las Escrituras. Toma las Escrituras fuera de contexto y las usa de una manera en que no se debe usar. Tristemente, Satanás sabe las Escrituras mejor que la mayoría de nosotros y no se amilana para tergiversar sus palabras. Lo hizo con Adán y Eva y lo hizo con el Señor Jesús en el desierto. No ha cambiado ninguna de sus estrategias, sino que las usa vez tras vez tras vez. Juan nos da un tercer título a este individuo perverso: dragón, la serpiente antigua, que es el diablo. La palabra diablo en español procede del latín diabolos, que significa uno que acusa o difama. La Biblia nos dice que el diablo es nuestro acusador. Se presenta ante el Padre y dice algo como esto: ¿has visto a David Jeremías allá en la tierra esta semana? ¿Cómo perdió los estribos? ¿Cómo se enfadó? ¿Y cómo hizo esto o lo otro? Nos difama. Tratar de hacer que parezcamos ante Dios como algo que Dios no acepta. Por supuesto, nosotros tenemos nuestro propio abogado, Jesucristo el Justo, que intercede por nosotros, así que no tenemos que preocuparnos por eso, pero quiero que sepa que ese es el propósito de Satanás. Es el difamador. Difamación es chisme, que incluye esparcir información dañina acerca de alguien a fin de dañar su carácter. ¿Alguna vez hemos vivido en un contexto tan difamador como estos días? Cada vez que uno mira a algún lado, lo ve sucediéndose. Cada noche por televisión se puede hallar un relato de difamación, si se quiere hacerlo. Eso es exactamente lo que el diablo hace. Y detrás de toda calumnia está la influencia del diablo. En Génesis capítulo 3, el diablo difamó a Dios ante Adán y Eva y dijo: Dios sabe que en realidad ustedes no morirán, pues Dios sabe que el día que de él coman, se les abrirán los ojos y ustedes serán como Dios, conociendo el bien y el mal. Con astucia, el diablo se inventó un cuento acerca de Dios con la intención de dañar su reputación y de presentar al Señor como cicatero en lugar de generoso. Desde ese día y hasta hoy, Satanás se ha deleitado en acusar a los hijos de Dios ante el trono, destacando nuestras faltas y presentando acusaciones contra nosotros. Lo hizo con Job, lo hizo con el sumo sacerdote Josué, y lo hace con toda la familia de creyentes. Siempre está en contra nuestra, pero está empeñado en una farsa inútil, porque estamos cubiertos con la sangre de Jesús. Estamos bajo la sangre, estamos bajo la protección de Cristo, y sin embargo, el diablo sigue intentándolo, aunque no puede triunfar. El último nombre que menciona es su título más famoso, es Satanás. El ángel prendió al dragón, la serpiente antigua, que es el diablo y Satanás. El término Satanás procede directamente de un término griego que se deletrea igual y que significa adversario. Satanás no es amigo suyo, no está tratando de ayudarle a que sea mejor, está tratando de destruirlo. Quiere que usted muera. Su meta final es su muerte, es su adversario. Eso es lo que la palabra Satanás significa, significa adversario. La palabra Satanás aparece más de 30 veces en el Nuevo Testamento. Satanás nos tienta, se aprovecha de nosotros, nos estorba, nos incita a mentir, nos engaña y trata de arrebatar de nuestros corazones la palabra de Dios. Todo esto brota de las Escrituras. Podemos decir con certeza que los objetivos de Satanás son apoderarse y neutralizar al pueblo de Dios. Si usted es cristiano, Satanás hará todo lo que pueda para hacerlo tropezar, para impedirle que viva la vida cristiana. Su propósito es destruir la iglesia. Por eso hay tantas iglesias con división y rencilla. Satanás quiere echar el matrimonio por tierra, quiere manipular su matrimonio, porque sabe que el hogar es el bloque de edificación de la cultura. Y si puede, destruirá su matrimonio, neutralizará a sus hijos. Está aquí tratando de desplazar a Dios. Si Satanás pudiera salirse con la suya, haría lo que el anticristo hará en los tiempos del fin, cuando se declare ser Dios en el templo y exigirá que las personas lo adoren. ¿En dónde empezó Satanás? Empezó con la misma trama. Quería ser adorado, quería ser Dios, quería que la adoración que se rinde a Dios se la rindiera a él. Hoy Satanás continúa su estrategia de división. Inyecta el veneno de la suspicacia, intolerancia, odio y envidia. Detrás de todo el horror que estamos presenciando hoy en la forma de antisemitismo en nuestras universidades, en nuestras iglesias y en muchas de nuestras instituciones educativas, no es simplemente algo que sucede por casualidad. El antisemitismo brota del mismo infierno. Es satánico. Si usted conoce a personas que detestan a Israel, debe hacer lo posible por rescatarlos, porque viven en terreno muy traicionero. La Biblia dice que los que bendicen a Israel serán bendecidos, y los que maldicen a Israel serán malditos. Esto no es algo que yo me inventé, sino que brota directamente de las Escrituras. El antisemitismo es satánico y no tiene lugar en la vida de nadie. Así que la primera parte de este mensaje es ¿quién es el diablo? Ahora sabemos quién es el diablo. Pero la segunda parte es la prisión de los demonios. La Biblia dice: Vi entonces a un ángel que descendía del cielo con la llave del abismo y una gran cadena en su mano. El ángel prendió al dragón, la serpiente antigua, que es el diablo y Satanás, y lo ató por 1,000 años. Lo arrojó al abismo y lo encerró y puso un sello sobre él. La palabra abismo significa lugar muy hondo. Esta es la prisión super máxima de Dios. Y quiero que sepa que nadie jamás escapa de esa prisión. Este no es el infierno. El infierno es el destino final del diablo. Pero por 1,000 años, Satanás será expulsado de la tierra y aprisionado en esta penitenciaría misteriosa. En la carta de Judas dice: Y a los ángeles que no conservaron su señorío original, sino que abandonaron su morada legítima, los ha guardado en prisiones eternas bajo tinieblas para el juicio del gran día. Cuando los ángeles siguieron a Satanás en su rebelión, muchos de ellos fueron arrojados al abismo. Algunos están libres y ayudan a Satanás a realizar sus actividades. Por razones que solo Dios sabe, ha permitido que el diablo y algunos de sus espíritus malos actúen en la atmósfera de la tierra, pero arrojó a prisión a muchos de ellos y están presos en estos mismos momentos. ¿Recuerda usted cuando Jesús echó fuera de un hombre a los demonios, según Lucas capítulo 8? Cuando salieron, le suplicaron a Jesús que no los enviara al abismo. Era un lugar que temían. Y durante los juicios de las trompetas, según Apocalipsis 9, un ángel abrirá el pozo que conduce al abismo y dejará en libertad a estos demonios malignos y perversos, y durante la tribulación estarán libres. Una de las razones por las que la tribulación será un tiempo tan horroroso es que la actividad demónica estará en su apogeo. Los demonios del infierno serán puestos en libertad para traer consigo el castigo, odio y muerte, que es parte de ese periodo de 7 años. En Apocalipsis 20, Juan nos dice que el diablo será atado con cadenas de las que no puede escapar y que será consignado a una prisión que no puede evitar y que estará allí por cada día del milenio. Por eso se le llama la edad de oro. No habrá diablo. Aleluya. Luego noten el periodo de liberación. Juan dice que durante este tiempo, Satanás está encerrado para que no engañara más a las naciones hasta que se cumplieran los 1000 años. ¿Sabía usted que durante el reinado milenial de Cristo, durante la edad de oro, los que vivimos y gobernamos con Cristo en la tierra, estaremos libres de la tiranía de Satanás? ¿Qué cambio tendrá lugar cuando el tentador ya no pueda seducir a las naciones? Eso será mejor que lo que tuvo lugar en el Edén, porque en el Edén a Satanás le fue permitido tentar a nuestros primeros padres. Nada como eso puede suceder en el milenio. Esto no significa que ya no habrá pecado en la tierra. Los que tienen cuerpos mortales todavía batallarán con la naturaleza caída y el estado bendito eterno del nuevo cielo y en la nueva tierra están todavía por venir. Pero piense en esto. Hoy, usted y yo tenemos 3 enemigos como cristianos. Los enemigos son el mundo, la carne y el diablo. Considere cuán diferente será cuando uno de los 3 haya desaparecido y no nos acose nuestro enemigo. Pablo dice que el diablo es el dios de este mundo y durante la edad de oro venidera no tendrá poder. Habrá desaparecido su capacidad para amplificar la tentación sexual y la infidelidad matrimonial. En tanto que podremos ser tentados, no tendremos que confrontar las seducciones de Satanás. No tendremos que contender con ser zarandeados como trigo por sus designios perversos. Tampoco llenará nuestros corazones con mentiras para que nos mintamos unos a otros como lo hizo con Ananías. Según Hechos capítulo 5, podremos perdonarnos unos a otros porque estaremos libres de los planes de Satanás. Satanás no caerá sobre nosotros en momentos inesperados, ni arrebatará la palabra de Dios de nuestros corazones cuando salimos de la iglesia el domingo. No estorbará a los obreros de Dios como lo hizo en primera a los Tesalonicenses capítulo 2. Estará física y espiritualmente atado en esa prisión y luego estará en el infierno para siempre. Habrá desaparecido la capacidad de Satanás para acosarnos con desastres naturales causados demónicamente. Estaremos libres de su capacidad para estorbar la obra del Señor en este planeta. Ya no fomentará agitación entre las naciones. La Biblia dice que en la edad venidera ya no nos adiestraremos para la guerra. La guerra se habrá acabado. Satanás no desatará guerras. No podrá atormentar a las naciones porque estará consignado al abismo. La Biblia nos dice que Satanás fue un asesino desde el principio. Cuando ya no esté aquí, debemos esperar que los asesinatos serán virtualmente inexistentes durante la edad de oro. El diablo ha pecado desde el principio, así que esperamos que en la edad de oro seremos algo más justos y exhibiremos carácter que no hemos visto en largo tiempo. Satanás se envaneció y cayó en la condenación. Cuando ya no esté aquí, seremos más humildes de lo que somos ahora, sin la presencia del arrogante Satanás. Hoy el diablo hace que muchos dejen su sentido común y hagan la voluntad de él. La edad de oro venidera será un tiempo de sabiduría y sensibilidad. El diablo se deleita en echar a los hijos de Dios en prisión y perseguirlos de diversas maneras. Quiero decirles algo que he aprendido de nuevo. Si no quiere tener problemas, no predique sobre el diablo. Es asombroso que todavía tiene el poder que tiene y lo que puede hacernos incluso cuando estamos preparándonos para advertir a la gente en cuanto a quién es él. Alguien me preguntó una vez, ¿por qué la gente piensa que no pueden entender el libro de Apocalipsis? ¿Y por qué no lo leen? Satanás les impide hacerlo porque, permítame hacerle esta pregunta, si alguien escribiera un libro acerca del terrible fin de su vida, ¿quisiera usted que alguien lea el libro? Satanás no quiere que nadie lea este libro porque relata lo que le pasará en el futuro. El judicial, así que Satanás está activo en nuestro mundo. Y quiero que sepan, damas y caballeros, que Satanás está activo y puede hacer cosas que uno ni se imaginaría que podría hacer. Todo esto es un estudio muy interesante para mí por un par de razones. Primero, como lo habrán notado, el satanismo está creciendo hoy. La revista Newsweek publicó un artículo titulado «Satanás está popularizándose como chamusquina en la cultura pop estadounidense». El escritor que cubre las tendencias culturales para la revista escribe: «El diablo está al frente y en el centro en las películas, programas de televisión, podcast e incluso en libros para niños. Solo en Netflix hay como 3 docenas de títulos que tienen que ver con los demonios del infierno. Lo que sucede es que la asistencia a nuestras iglesias está bajando. La espiritualidad no está avanzando. Tuvimos un ligero surgimiento durante la pandemia del COVID-19, pero tan pronto los peligros de la enfermedad pasaron, volvimos. No al mismo nivel de asistencia antes de que tuviera lugar, sino a niveles inferiores. Perdimos muchos que asistían a la iglesia, que durante la pandemia hallaron que podían ver los cultos en la internet y nunca volvieron a asistir al templo. Lo que ha sucedido es que este vacío que ha producido la falta del cristianismo moviéndose en la dirección correcta está siendo llenado por algunas de esas cosas satánicas. Si usted presta atención, lo notará. Si mira alrededor al viajar, hallará iglesias satanistas y lo cacarean en los letreros de sus iglesias diciendo que son una iglesia satanista. Hay toda clase de sitios de satanismo en la internet. Y, de manera interesante, algunos personajes muy famosos se han convertido en seguidores de Satanás. Por aterrador como esto es, recuerde que tal vez haya solo 7 años hasta el momento cuando Dios arroja a Satanás al abismo y cierra la puerta. El conocimiento de ese futuro debería reconfortarnos hoy. Así que no debemos preocuparnos demasiado por el diablo, pero tampoco debemos dejar que se escape de nuestra vista. No creemos que la derrota de Satanás sea solo un evento futuro. Ya está derrotado y simplemente está esperando que su sentencia se imponga. Mientras tanto, está muy activo. ¿Por qué está activo? Porque sabe que le queda poco tiempo. Su juicio se avecina. Satanás ha sido derrotado, pero no ha sido expulsado y todavía no está consignado al abismo. Así que manténgase alerta y vigilante por su gran enemigo, el diablo, porque él anda rondando como león rugiente buscando a quien devorar. Satanás quiere devorarlo a usted y quiere devorarme a mí, pero, sobre todo, quiere devorar su influencia y sacarlo del juego a fin de que usted no puede ser un participante activo, y hace esto vez tras vez, casi cada semana. Pero no solo eso, sino también manténgase confiando en el Señor. Recuerde que la Biblia dice que mayor es aquel que está en ustedes que el que está en el mundo. En otras palabras, el que vive en usted es mayor que Satanás. Permítame hacerle una breve prueba. ¿Está listo? Puede dar las respuestas en voz alta si lo quiere. ¿Qué es lo opuesto de la luz? Oscuridad. ¿Qué es lo opuesto de lo bueno? El mal. ¿Qué es lo opuesto de Dios? No. Lo opuesto de Dios no es Satanás. ¿Cómo es eso? Dios le creó como una criatura de luz y Satanás se rebeló. Lo opuesto de Satanás es Miguel, el arcángel justo. Satanás ni siquiera es el Dios del universo. No merece estar en la misma oración gramatical con Dios. No es coteja para Dios. Dios es abrumadoramente más grande que Satanás. Satanás puede ser poderoso, pero su poder es nada. Y cuando Dios considere necesario que él desaparezca, desaparecerá por 1000 años. Y cuando esos 1000 años se acaben, será echado al lago de fuego y su condenación será final. Recuerdo haber leído hace años un libro escrito por un médico y titulado Tu Dios es demasiado pequeño. Un escritor dice que se debería escribir otro libro titulado Tu Diablo es demasiado grande, porque, aunque debemos estar vigilantes, no es amenaza para nuestra salvación. No es amenaza para nuestro Dios. Cuando ponemos al diablo en su lugar, nos vestimos de toda la armadura de Dios, según Efesios capítulo 6, nos mantenemos firmes y no tenemos que preocuparnos. Steve Brown cuenta una experiencia de su niñez cuando lo acosaba el camorrista del barrio. Un día el camorrista entró en su patio y Steve estaba aterrado. Después de unos pocos momentos tensos, decidió que se había hastiado de eso y decidió confrontar al camorrista de frente. Así que, con valentía, se dirigió a él, y para su sorpresa el camorrista se asustó y empezó a temblar. Steve se sintió fortalecido y pensó para sus adentros, «Vamos, en realidad soy algo». Luego se dio la vuelta y vio que su padre estaba en el porche detrás de él. Y quiero que sepa que cuando Satanás viene, su Padre Celestial está en el porche detrás de usted. No tiene que pelear contra Satanás solo. Tiene al Padre, al Hijo y al Espíritu Santo, y esta promesa de su palabra. No les ha sobrevenido ninguna tentación que no sea común a los hombres. Fiel es Dios, que no permitirá que ustedes sean tentados más allá de lo que pueden soportar, sino que con la tentación proveerá también la vía de escape, a fin de que puedan resistirla. Así que no tiene por qué temerle a Satanás, pero sí tiene que estar alerta por él, debe tener conocimiento de él. No le dejé que asome su horrible cara en su vida. Satanás no es otra cosa que un falsificador. Eso es todo lo que él es, amigos. Satanás no tiene su plan original. Jesús es la luz del mundo. Satanás quiere ser ángel de luz. Jesús es el rey de reyes. Satanás es rey sobre los hijos de la soberbia. Jesús es el príncipe de paz. Satanás es el príncipe de este mundo, el príncipe de la potestad del aire. Jesús es el Señor mi Dios. Satanás es el Dios de este siglo. Jesús es del león de la tribu de Judá. Satanás es un león rugiente que anda por todas partes buscando a quien devorar. Satanás no ha tenido ni un pensamiento original desde Génesis 3. Sigue volviendo con los mismos acicates de la lujuria de la carne, el deseo de los ojos y la soberbia de la vida. Eso fue lo que hizo con Adán y Eva. Es lo que hizo con Jesús en el desierto. Y es la manera en que nos acosa. La Biblia dice que no debemos ignorar las estrategias de Satanás, y por eso estoy predicando este mensaje. Esté alerta. Usted dice, ¿cómo lo sabré? Lo sabrá. Manténgase firme contra él, póngase toda la armadura de Dios, use la palabra de Dios para derrotarlo y no le tema. No tiene por qué tenerle miedo. El Dios a quien sirve es el creador del universo. Él puede vérselas con Satanás. Como usted probablemente lo habrá notado, el diablo no es omnipotente, ni tampoco omnipresente. A veces parece serlo, pero solo Dios es omnipotente, y solo Dios está en todas partes. El diablo, por mucho poder que tenga, está sujeto a las limitaciones que Dios le impone y no puede hacer más de lo que Dios le permite. Dios es la suprema autoridad. El día de mañana empezaremos el mensaje que he titulado La vejez en la edad de oro. Concluiremos ese mensaje en la edición del miércoles de Momento Decisivo y el jueves empezaremos a considerar la lección final de esta serie con el mensaje El final de la guerra. El viernes concluiremos esa lección. Volveremos el día de mañana para una nueva edición de Momento Decisivo. Esperamos que nos acompañe.
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0: Hola, estamos comenzando un ciclo de la lectura de los Proverbios. 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
1: Transmitiendo desde Radio Vida, la lectura de hoy tenemos en Proverbios capítulo 7. Las artimañas de la ramera. Hijo mío, guarda mis razones y atesora contigo mis mandamientos. Guarda mis mandamientos y vivirás, y mi ley como la niña de tus ojos. Lígalos a tus dedos, escríbelos en la tabla de tu corazón. Di a la sabiduría, tú eres mi hermana, y a la inteligencia llama parienta, para que te guarden de la mujer ajena y de la extraña que ablanda sus palabras. Porque mirando yo por la ventana de mi casa, por mi celosía, vi entre los simples, consideré entre los jóvenes a un joven falto de entendimiento, el cual pasaba por la calle junto a la esquina e iba caminando a la casa de ella. A la tarde del día, cuando ya oscurecía, en la oscuridad y tinieblas de la noche, cuando he aquí una mujer le sale al encuentro con atavío de ramera y astuta de corazón, alborotadora y rencillosa. Sus pies no pueden estar en casa. Unas veces está en la calle, otras veces en la plaza, acechando por todas las esquinas. Se asió de él y le besó. Con semblante descarado le dijo, sacrificio de paz había prometido. Hoy he pagado mis votos. Por tanto, he salido a encontrarte, buscando diligentemente tu rostro y te he hallado. He adornado mi cama con colchas recamadas con cordoncillo de Egipto. He perfumado mi cámara con mirra, aleos y canela. Ven, embriaguémonos de amores hasta la mañana. Alegrémonos en amores, porque el marido no está en casa. Se ha ido a un largo viaje. La bolsa del dinero llevó con su mano. El día señalado volverá a casa. Lo rindió con la suavidad de sus muchas palabras. Le obligó con la zalamería de sus labios. Al punto se marchó tras ella, como va el buey al degolladero, y como el necio a las prisiones para ser castigado, como el ave que se apresura a la red y no sabe qué es encontrar su vida hasta que la saeta traspasa su corazón. Ahora pues, hijos, oídme, y estad atentos las razones de mi boca. No se aparte de tu corazón a sus caminos, no yerres en sus veredas, porque a muchos has hecho caer heridos, y aún los más fuertes han sido muertos por ella. Camino del Seol es su casa, que conduce a las cámaras de la muerte.

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1: Tengo tan mala memoria. Cuando estoy en medio de un problema, me cuesta mucho recordar que Dios fue quien me sacó del último enredo en el que yo me había metido. Así que olvido que Él también me ayudará en la circunstancia por la que estoy pasando ahora. Los hijos de Israel eran como yo. El salmista escribió: bien pronto olvidaron sus obras, olvidaron al Dios de su salvación, que había hecho grandezas en Egipto. Sin embargo, Primera de Crónicas 16:12 nos urge: recuerden las maravillas que Dios ha realizado. Evoquemos todas esas veces en que Dios irrumpe en nuestra mente como un lucero brillante. En mi propia vida han ocurrido muchos milagros. Por supuesto, yo no me acuerdo cuando era bebé. Dios milagrosamente me sanó de una infección aguda de mastoides en ambos oídos. Podría haber quedado casi sorda, pero no fue así. Un día, cuando mi esposo y yo éramos recién casados, estábamos viajando a una ciudad lejana donde mi marido tenía que predicar y solo teníamos $10 en los bolsillos. Oramos, y todavía puedo recordar lo contentos que estuvimos al encontrar un restaurante buffet con un cartel que decía: coma todo lo que desee por 1.25. Una mañana antes de un viaje desperté de forma abrupta cantando la última estrofa de Dios te cuidará. No importa cuál sea la prueba, Dios te cuidará. Descansa sobre mi pecho tú que estás cansado, Dios te cuidará. En un viaje a Asia enfermé y debí quedarme en cama en lugar de asistir a un seminario donde yo tenía que hablar. Después de orar, Dios tocó mi cuerpo y a partir de ese momento me sentí bien. ¿Milagros pequeños? Bueno, para mí fueron grandes. En la tensión del día, no olvidemos que el Dios de los milagros de ayer es el mismo que nos acompaña hoy. Su provisión en el pasado nos muestra que Él nos ayudará con nuestros problemas del presente. ¿Puedes recordar los milagros que Dios ha obrado en tu vida?
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0: A veces uno podría pensar que Pedro es un fanfarrón, pero creo que fue sincero.
1: ¿Algo así? No me podría pasar a mí nunca.
0: ¿Ya lo pensaste también alguna vez? Pedro estaba confiado en sí mismo aquella noche cuando andaba con Jesús y los otros discípulos. Estaba oscuro y el estado de ánimo deprimido, cuando Jesús se paró de pronto y dijo:
2: esta noche todos se escandalizarán de mí y me abandonarán.
0: Jesús conoce los corazones.
1: Jamás. Aunque todos te abandonen, yo de ninguna manera te dejaré.
2: Pedro, yo te conozco. Antes que cante el gallo, asegurarás 3 veces que no me conoces.
1: Señor Jesús, jamás haré algo así. Antes de negarte, prefiero morir.
0: Los otros discípulos dicen lo mismo, pero Jesús los conoce mejor. Ya poco tiempo después, cuando es atado y llevado por sus enemigos, lo abandonaron todos. Pedro también tiene miedo, pero a gran distancia sigue a Jesús, quiere ver qué harán con él.

0: dónde lo llevan? Parece que al palacio del sumo sacerdote. Y yo me tengo que cuidar de no llamar la atención. Si no, me agarrarán a mí también.
1: Pedro se sienta junto con los enemigos de su señor. Junto con ellos se calienta sentado alrededor del fuego en el patio. ¿Será ese un buen lugar? ¿Un amigo de Jesús junto con los que lo odian?
2: Tú me pareces conocido. ¿No andabas tú también con ese Jesús?
0: ¿Yo? ¿Cómo se te ocurre? No entiendo de qué estás hablando.
3: Miren, aquí también es uno de los seguidores de Jesús.
0: No es cierto. Ni siquiera lo conozco.
4: Eso no puede asegurar cualquiera. Por supuesto estabas con Jesús. Tu manera de hablar te delata.
0: Dejen de hablar tonterías. No conozco a Jesús.
1: Asustado, Pedro gira la cabeza. Y en ese mismo momento llevan a Jesús pasando al lado de él. Jesús lo mira con tristeza. Esa mirada lo atraviesa como una espada. Piensa en lo que dijo Jesús unas pocas horas atrás. Pedro ha fallado. Lo lamenta tanto. Sale del patio y llora amargamente. ¿Sabrá que Jesús lo sigue amando a pesar de lo sucedido?

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1: Hoy vivimos en un mundo que camina en contra de los valores. Era diferente décadas atrás, donde la educación, la música, la diversión, la cultura, todo estaba para respaldar la familia. Hoy están legalizando leyes donde los niños pueden, por la imposición del Estado, hacerse operaciones para cambiar de sexo sin el consentimiento de los padres, y no solamente eso, sino que está prohibido a los doctores informar a los padres. Hoy la educación quiere activar sexualmente a nuestros hijos para que, en nombre del derecho que ellos tienen de tener una vida placentera sexualmente, sin la intromisión de factores externos, dicen algunos proyectos de ley y algunas leyes, y está refiriéndose a la patria potestad, a la paternidad, ellos quieren quitar a los niños en el campo de la sexualidad la autoridad de los padres. Si un niño quiere ponerse un piercing, si un menor de edad, si un niño va a ser operado en un hospital, tiene que tener el consentimiento expreso de los padres, y los padres tienen una corresponsabilidad con el ejercicio médico. Pero en el campo de la sexualidad quieren la tiranía de una ideología que conduzca a nuestros niños a una actividad sexual desmedida. Por eso es que nosotros estamos nadando contra cultura. Vivimos en un mundo despiadado, en un mundo con una ideología establecida, donde se han comprado las conciencias de nuestros gobernantes. Hace varios años, hablando en varios países de América Latina, algunos ministros de Estado me enseñaron cartas de la Comunidad Económica Europea donde condicionaban la ayuda económica a estos países a cambio de que se modificaran las leyes para legalizar toda la ideología que quiere destruir el concepto de matrimonio, eliminar el concepto de padre y de madre, y quitar la patria potestad a los padres para que el Estado lo tome. En medio de esta cultura, nosotros tenemos que tener claro tres propósitos. Uno, ¿a dónde queremos dejar a nuestros hijos? ¿A dónde queremos que ellos lleguen? ¿Cómo queremos que ellos se enfrenten este mundo perverso? Número dos, ¿cuál es la estrategia que nosotros vamos a utilizar para proteger a nuestros hijos que están navegando en este mundo, no solamente en redes sociales, en la internet, en la educación, en la música, en el ambiente, en el barrio donde ellos viven? ¿Cómo los vamos a proteger? ¿Cuál es la estrategia? Y número tres, ¿cómo responderemos nosotros a las preguntas existenciales que ellos nos van a hacer? ¿Cómo nosotros estamos preparándonos para educar, para instruir, para que nuestros hijos sean capaces de defender lo que creen, de defender su fe, de defender su hombría o su feminidad, de defender su sexualidad, de protegerse a ellos mismos, de que ellos se sientan respetados y valorados por lo que son, por tener una identidad que ha sido creada, formada, instruida y educada en el seno del hogar? ¿Tiene usted momentos de diálogo con sus hijos para ayudarles a comprender por qué la sociedad ha estado donde está? ¿Comprendemos nosotros cómo es que se gestó toda esta ideología que ha traído perversión a nuestra sociedad y que al mismo tiempo está queriendo quitar a los padres la autoridad sobre los hijos? Varias veces he leído en las noticias en Estados Unidos de que cuando un padre ha acudido a la escuela para pedir que no le enseñen ideología de género a sus hijos, porque la educación ética y moral le corresponde a los padres y no al centro educativo, han llamado a la policía para detener a los padres. ¿Por qué? Porque el niño está en un mundo que está siendo ideologizado, en un mundo donde ellos están queriendo imponer una ideología. La verdad, ¿tiene derecho el sistema educativo o el gobierno a tomar en un área fundamental como la ética y la moral en el campo de la sexualidad la formación de nuestros hijos o nos corresponde a cada uno de nosotros? Por eso es importante que entendamos que los problemas actuales son iguales a los antiguos: desorden moral, idolatría, incredulidad, negamos a Dios, el egocentrismo, etcétera. Esto nos lleva a una sociedad donde el mal quiere imponerse, y en estos días vienen tiempos difíciles. Por eso yo quiero animarle a que esté alerta, a que usted se capacite. En Enfoque a la Familia nos hemos preparado y hemos preparado esta clase maestra con un grupo pequeño para formar personas que tengan el conocimiento necesario y podamos dar respuesta a la nueva generación de por qué llegamos hasta acá. Tenemos que pedir perdón a la generación más joven porque fuimos tolerantes y no levantamos la voz. Tenemos que pedir perdón porque hicimos silencio cuando teníamos que hablar con ellos, formarlos, prepararlos, educarles y ayudarles a tener criterio propio frente a todo lo que estamos enfrentando en la actualidad. Tenemos que pedirles perdón porque no generamos el cerco de protección alrededor de ellos para ayudarles a que se sintieran fuertes, seguros y que ellos pudieran defender la fe. Más de una vez, cuando estudiaba leyes, levanté mi mano porque en algún momento se burlaron de Dios, se mofaron de Dios, quisieron hacer sentir ridículo a aquella persona que creía en Dios, y levanté mi mano temblando por dentro y me dije a mí mismo: es mi momento de defender lo que creo. Y pude hacer un análisis histórico, pero terminaba con un análisis de mi propio testimonio de cómo Dios cambió mi vida y que era imposible no creer en Dios. Qué difícil no creer en Dios, donde toda la creación es inteligente, donde todos los mundos creados, es decir, el universo, el mundo genético, las diferencias entre hombre y mujer, la diferencia entre los animales, entre la creación, cómo todo tiene una armonía perfecta, como si una mente maestra lo hubiese creado. ¿Cómo sacar a Dios de la ecuación? Nunca olvido aquella experiencia, porque comprometió mi fe, me ayudó a crecer como persona, formó mi carácter y me permitió ser una fuente de ayuda a muchos de mis compañeros.
0: 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Continuamos con el programa.
1: ¿Significa que esto es fácil? No, no es fácil. Tengo que reconocer que la primera vez que en una clase en filosofía del derecho se burlaron de Dios, sudé profundo y me dio temor porque hice silencio. No sabía qué decir, no sabía cómo argumentar, no sabía cómo defender mi fe. Fui y oré con mis hermanos, con mis amigos, con mis compañeros en la universidad, con los que compartíamos la fe. Nos preparamos, entrené, me formé para que la semana siguiente yo pudiera dar defensa de la fe. Y fue ahí, en medio de esa clase, donde por primera vez pude defender mi fe y pude hablar con criterio propio. Nunca olvido que al final de la clase algunos compañeros sollozaban, y fue en medio de esta experiencia que me di cuenta que uno no puede ser un cristiano anónimo, que no podemos caminar en silencio frente a una sociedad que se pierde. La pregunta que tenemos que hacernos nosotros como padres: ¿cuánto tiempo tengo para formar a mis hijos? ¿Tengo tiempo para esperar que la escuela lo haga? ¿Qué le enseñará la escuela? ¿Y Y si yo no lo hago, ¿quién lo hará? ¿Lo hará la internet? ¿Lo harán los chats? ¿Lo harán las redes sociales? ¿Quién está formando el criterio para que mi hijo y mi hija pueda distinguir la diferencia entre un hombre y una mujer, que pueda interpretar que su sexualidad es biológica y no ideológica, que ella tiene el derecho de defender sus creencias y sus valores frente a una cultura que se pierde, que ella o él pueda levantar la voz para poder expresar lo que piensa mientras los demás se burlan? ¿En el hombro de quién llora mi hija o mi hijo cuando se siente ignorado o los demás se burlan porque él tuvo la defensa de sus propias convicciones? Nosotros tenemos que prepararnos y educarnos, porque lo que vivimos son tiempos difíciles. No es fácil vivir en un mundo egocentrista, en un mundo donde la insensatez, donde nos volvimos en contra de lo bueno, de lo moral. Recientemente estaba escuchando a un periodista entrevistar a algunas personas sobre un hecho X en el campo político. Y era tan fácil ver el sesgo ideológico que tenía el periodista. Ni siquiera este periodista podía tener objetividad. Me preguntaba a mí mismo, ¿quién le paga el sueldo a este periodista que vendió sus valores de una ética periodística sana, donde debe respetar el criterio de los demás en lugar de imponer su propia ideología? ¿Cómo se defenderán nuestros hijos o nuestros jóvenes en el campus universitario, donde se quiere cercenar el que ellos tengan la libertad de conciencia, la libertad de religión y la libertad de poder tener un criterio propio? Nuestra sociedad está eligiendo el aborto, está eligiendo el supuesto derecho humano de garantizar la seguridad sexual o la libertad sexual a nuestros jóvenes. Eso es un crimen. Un día, cuando los científicos vuelvan a hablar y volvamos a darle valor al no nacido, y donde volvamos a entender que cuando nos presentan al niño que crece en el vientre, que tiene manos, que tiene cabeza, que tiene ADN propio, que tiene una evolución biológica natural, es un ser humano que la ley, la sociedad y todos debemos protegerlo. Los que hoy han legalizado el aborto serán acusados de crímenes de lesa humanidad. Cuando la objetividad y la ciencia vuelva a la esfera del pensamiento, de la razón, de la inteligencia, nos sentiremos avergonzados por haber vivido en esta generación. No se quede callado, no haga silencio. Démonos la oportunidad de prepararnos, de entrenarnos. Déjeme darle algunos datos. En algunos proyectos de ley se habla de legalizar el derecho de derechos sexuales, el derecho de vivir una sexualidad plena, placentera, libremente decidida, sin más límites que lo expresado en las diferentes leyes. Y uno de los objetivos es eliminar la intromisión de otras personas, de eliminar los valores de la sociedad que han marcado las generaciones antiguas. Deténgase. O lo hacemos nosotros, o lo hacen las redes sociales, o enseñamos nosotros, o lo hace un profesor que le imponen una agenda y una forma de hablar.
0: No podemos ser cristianos anónimos. Esa es la invitación de Sixto Porras en este programa. Nos está invitando a defender nuestra fe, y esto requiere preparación y valentía en todos los ámbitos de la vida. En el siguiente segmento vamos a profundizar en la importancia de equiparnos con conocimiento científico y bíblico para dar respuesta a las preguntas existenciales de la nueva generación. No se lo puede perder. Gracias por estar con nosotros. Se despide su coanfitrión, Esteban Porras, y le espero en el próximo programa de Enfoque a la Familia, donde ayudamos a las familias a mejorar en Cristo.

Estimados hermanos y oyentes de Radio Vida, mi nombre es Antonio Triano y quiero compartir con vosotros una serie de mensajes bíblicos dentro del programa Escucha la Palabra. Espero que sea de gran bendición, no solamente al oírlo, sino también meditándolo para la gloria de Dios. Estimados oyentes y hermanos en Cristo, vamos a continuar donde lo dejamos en el último día. Hablamos acerca de los discípulos que se acercaron a Jesús después de su tiempo de servicio cristiano en la afuera de la ciudad, y que cuando regresaron de su viaje ministerial le contaron a Jesús todo lo que habían hecho. Marcos 6:30. Esto lo relata Marcos como una especie de preámbulo para lo que luego será este milagro maravilloso que hizo el Señor Jesucristo multiplicando los panes y los peces. Pero aún en estas palabras iniciales ya encontramos una enseñanza muy poderosa, una enseñanza muy profunda. Hablamos en la última ocasión acerca de la vida vivida en dependencia total de Dios, de la importancia de que todas las cosas que nosotros emprendamos, las emprendamos en el nombre de Cristo, pero por supuesto confiando plenamente en Él, viviendo pegado a Él y una vida, viviendo una vida que deriva de su fuerza, su efectividad. ¿Y eso cómo se consigue? Pues teniendo una relación íntima con Cristo. Y decíamos que en esa intimidad solo se obtiene a través de una vida de oración, de lectura de la palabra de Dios, de comunión con otros creyentes que nos contagian su fe y su amor por el Señor. Y de esta manera, con una vida de fe en Cristo, en el Espíritu, nosotros podemos ser gente poderosa y usada por Dios. Por eso es tan importante que cultivemos ese sentido de dependencia total de Dios, de saber que sin Cristo no somos nada, de que sin su poder no podemos hacer nada, nada que verdaderamente valga la pena en el reino de Dios. Y me dirijo hoy a aquellos que quieren servir a Dios, que son cristianos, que están quizás incluso sirviendo en alguna iglesia. Y si quieres ser verdaderamente efectivo en el trabajo cristiano, tienes que ir una y otra vez al Padre, una y otra vez. ¿Para qué? Pues para que te dote de su poder. La efectividad en el servicio cristiano no viene de llenarse uno la mente de muchas palabras, de muchos conceptos, muchas teologías, muchos conocimientos bíblicos. Viene de una relación íntima con Dios. Una relación en la que el Señor se torna en algo muy irreal a lo mejor para ti. De una relación tan íntima que la vida de Dios pasa a ser parte de tu propia vida. Y yo me acuerdo y pienso en el relato en el Antiguo Testamento cuando Moisés subió al monte Sinaí para recibir las tablas de la ley. Estuvo mucho tiempo en intimidad con Dios. Estuvo solo, recibiendo instrucción de Dios. Y dice la Biblia que cuando Moisés descendió después de ese encuentro poderoso con Dios, dice que su rostro brillaba de tal manera que la gente se aterrorizó. Se aterrorizó cuando lo vieron. Y él tuvo que ponerse una especie de, como una especie de malla, de saco sobre su cabeza, porque era tal la gloria de Dios que se reflejaba a través de su rostro, que le inspiraba terror, miedo a los que estaban allí. A todos los que le estaban contemplando les causó pánico. Y aquí veo una imagen tan preciosa de lo que es esa intimidad de vida con Dios. Hace que esa cercanía con Dios sea tan grande como que el poder de Dios se transmite a nosotros. Y la misma gloria de Dios viene a brillar a través de nosotros y se refleja en nuestras palabras, en nuestras acciones, inclusive hasta en nuestra propia apariencia, en el sentido de que cuando la gente nos ve y nos trata, ve en realidad la gracia, el amor, la misericordia, la mansedumbre, el poder y la autoridad de Cristo Jesús. La vida cristiana tiene que ser así, una vida de contagio, donde nosotros nos acercamos a Cristo, vivimos en Él, nos llenamos de Él, somos conscientes de que sin Él no somos nada. Permitimos que Él nos transmita su poder, que su Espíritu Santo entre en nosotros, que manifieste su vida a través de nosotros y que las obras y el fruto del Espíritu Santo se manifiesten a través de nuestras acciones diarias y que entonces podamos ser verdaderamente efectivos para el Señor. Porque de nuevo, yo creo que la sanidad que Dios puede llevar a cabo a través de nuestras vidas no se da por medio de las palabras que nosotros podamos decir.
el Señor nos libre, o los consejos que podamos dar a la gente en la carne, sino que es la energía de Dios transmitiéndose, el poder regenerador, sanador, transformador de Dios, esté tan presente dentro de nosotros que al entrar nosotros en contacto con los demás, ese poder se transmita a los demás. Por eso el apóstol Pablo dice que el Evangelio no consiste en palabras, sino en poder de Dios. Es que verdaderamente lo que nosotros tenemos que hacer es llenarnos por medio de esa cercanía que vemos aquí en los apóstoles. Ellos se juntaron con Jesús de nuevo. Es tan importante que recibamos esa vitalidad de Dios, porque lo que va a pasar es que cuando esa vitalidad de Dios esté en nosotros, se va a manifestar entonces a través de nosotros en los demás. Y con nuestro simple caminar, nosotros vamos a bendecir a los que están alrededor de nosotros. Yo no sé si tú has conocido alguna vez una persona que esté tan llena de la gracia de Dios, que simplemente esa persona nos bendice cuando está cerca de nosotros. Cuando viene a nuestra casa o simplemente nos visita, parece que se van dejando una dulzura de la presencia de Dios. Esa dulzura preciosa, ese gozo de saber que como que nos visitó un ángel, ¿verdad? Esas personas que cuando hablamos con ellas nos inspiran confianza, nos inspiran ánimo para la vida, y que simplemente estar cerca de ellas es como que nos da una razón más para tener esperanza y para ver las cosas de una manera distinta. Bueno, eso viene, hermano, la gracia de Dios viene de estas personas tan fuertemente porque Dios se manifiesta a través de ellos. No es una sensación puramente humana, porque de nuevo el reino de los cielos es un reino de poder, es un reino de energía, y no de palabra, de filosofía y de enseñanza teórica, sino de obras de poder, obras de poder en Cristo Jesús. El apóstol Pablo dice, porque las armas de nuestra milicia no son carnales, sino poderosas en Dios para la destrucción de fortaleza. Gloria, gloria a Dios. El cristiano se mueve en el poder de Dios, y ese poder solo viene cuando nos pegamos a Él, cuando vivimos una actitud de total dependencia, cuando en nuestra mente hemos resuelto quién manda y quién es verdaderamente el fundamento de nuestra vida. Tiene que ser Dios, únicamente Dios. Y cuando cultivamos esa actitud de total apego a Él, entonces cosas maravillosas van a suceder. Cuando tú no confías en ti mismo, dice el escritor de Proverbios, dice, hijo mío, no confíes en tu propia sabiduría, no te apoyes en tu propia prudencia. Tenemos que buscar la sabiduría de Dios, tenemos que consultar los eventos de la vida con Dios. Hay decisiones grandes que tendremos que hacer a lo largo de nuestra vida. Pero dice la palabra de Dios, si alguno tiene falta de sabiduría, pídala a Dios, el cual da abundantemente y sin reproche, y le será dada. ¿Quién te va a aconsejar, hermano, sino Dios? Mucha gente vive haciendo decisiones, tomando decisiones equivocadas y lamentándose luego de sus errores, porque no toma tiempo para depender de Dios, para buscar de Cristo el consejo. Necesitamos, hermano, la sabiduría que tan solo Dios nos puede dar. La sabiduría solo viene de Dios, y por eso es que tenemos que consultar las cosas grandes de nuestra vida. Yo también pienso en las palabras del apóstol Santiago cuando, versículo 13 del capítulo 4, dice, vamos ahora a los que decís hoy y mañana, iremos a tal ciudad y estaremos allá un año y ganaremos, traficaremos, cuando no sabéis lo que será mañana. Ciertamente, dice, vuestra vida es neblina que se aparece por un poco de tiempo y luego se desvanece. En lugar, debierais decir, si el Señor quiere, viviremos. Y haremos esto o aquello. Hacemos muchas veces planes, voy a hacer esto, voy a hacer lo otro. No, si el Señor quiere. Si el Señor lo permite. Esa es la actitud que veo yo en la palabra de Dios. Esa actitud es la que tenemos que tener delante del Señor. Como los apóstoles, salimos de Él, trabajamos en Él y regresamos a Él para ser fortalecidos, para que Él nos hable, nos dé perspectiva, nos ministre, nos enseñe el verdadero significado de las experiencias de la vida.
y entonces estaremos preparados para volver otra vez a las luchas, a los retos del servicio cristiano, que son muchos, y a la vida cotidiana. Si vivimos una vida así, con actitud de dependencia y de consulta de Dios y de cultivo de la presencia de Dios en nuestra vida, seremos hombres y mujeres de gran éxito, de gran efectividad, y la paz del Señor se va a transmitir a nuestras vidas y, por supuesto, a través de nosotros también a los demás. Os dejo con esta reflexión, hermano. Que el Señor os bendiga grandemente. Continuaremos en el próximo estudio. Muchas bendiciones, hermanos.

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1: Y ahora que hemos sido justificados por su sangre, ¿con cuánta más razón, por medio de él, seremos salvados del castigo de Dios? Romanos 5:9. Puedes saber. ¿De verdad sabes que Dios te ha perdonado por todo lo incorrecto que has hecho en tu vida? Puedes tenerlo por seguro, sin una sombra de duda. La mayoría de nosotros somos conscientes de que Dios es perfecto. Jamás ha hecho algo que esté mal. Y la mayoría de nosotros sabemos perfectamente que hemos hecho lo incorrecto. Somos pecadores. Dios tiene, pues, un problema porque quiere que vivamos con Él para siempre, pero la santidad y el pecado no pueden cohabitar. Está el asunto ese de que tú y yo somos pecadores. Por esta razón, exactamente, vino Jesús a la tierra, para vivir con nosotros y morir y pagar el precio de nuestros pecados. Nosotros éramos quienes debíamos ser crucificados. Teníamos que pagar la pena de muerte por nuestros pecados. Pero Jesús murió en nuestro lugar. El apóstol Pablo escribió: y ahora que hemos sido justificados por su sangre, con cuánta más razón, por medio de él, seremos salvados del castigo de Dios. ¿Notaste la frase justificados por su sangre? Significa que Jesús pagó con su sangre por nuestros pecados para que nosotros no tuviéramos que hacerlo. Creyendo sencillamente en lo que Él hizo por nosotros, hallamos la vida eterna y el perdón completo. No tenemos que fingir no haber hecho nunca nada incorrecto. No tenemos que esconder nuestros pecados y no tenemos que pillar a Dios de buen humor para que nos perdone. El perdón se basa en un hecho de la historia: la muerte de Jesús en la cruz por nosotros, y no en un estado de ánimo. No pierdas otro día pensando si tienes el perdón. Deposita tu fe en lo que Jesús hizo en la cruz.
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0: La vida está aquí hoy y se va mañana. Y si esta vida terrenal fuera lo único que tenemos, sería una noticia terrible, porque lo bueno de la vida a menudo se ve opacado por el quebranto, la injusticia, la guerra y la enfermedad. Esa fue la conclusión del hombre más sabio que jamás haya existido, el rey Salomón. Esto es Pautas para Vivir. Conocido por su sabiduría, su riqueza y sus placeres, Salomón lo disfrutó todo, pero seguía buscando algo más profundo, un verdadero significado. Él mismo dijo que Dios había plantado la eternidad en el corazón humano. Salomón no tenía la imagen completa que hoy sí tenemos. Llegó a la conclusión de que lo mejor era disfrutar del trabajo y aceptar la vida como un regalo de Dios, temiéndole y obedeciéndole. Pero Jesucristo vino a dar la respuesta definitiva. Yo he venido para que tengan vida y la tengan en abundancia. Jesús también preguntó, ¿de qué le sirve a una persona ganar el mundo entero si pierde su vida? Ni los logros, ni las relaciones, ni las posesiones pueden salvar el alma o darle propósito eterno. Dicho con claridad, no podemos dar sentido verdadero a nuestra vida. Solo Jesús puede hacerlo. Él dijo, el que me sigue no andará en tinieblas, sino que tendrá la luz de la vida. Nada bajo el sol puede llenar el corazón. Solo la luz de Cristo satisface y da abundancia que permanece para siempre.
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1: Luego nombró a 12 de ellos y los llamó sus apóstoles. Ellos lo acompañarían y él los enviaría a predicar. Marcos 3:14. ¡Oh, cuánto te voy a amar! Richard Abanes escribió una hermosa canción de amor con el propósito de que se cantara en las bodas. El estribillo dice: y te honraré, te consolaré, viviré para siempre contigo, y te seré fiel, permaneceré junto a ti, jamás te abandonaré. Reiré contigo, y contigo lloraré, caminaremos por la vida juntos, y te amaré. ¡Oh, cuánto te amaré! ¿A qué novia no le gustaría escuchar a su novio prometerle su amor de una forma tan bella? No pude evitar pensar que este es también el tipo de relación que Dios quiere tener con cada uno de nosotros. Ha demostrado que desea un vínculo mutuo. ¿Por qué si no se llamaría Dios a sí mismo nuestro Padre? ¿Por qué otra razón se describiría al cuerpo de Cristo, formado por todos los creyentes, como su esposa? Cuando Jesús llamó a los discípulos, nombró a 12. Ellos lo acompañarían. Oh sí, después de esto los envió a predicar, pero primero los llamó para que caminen con él. Así es como llegamos a conocer al Señor, estando cerca de él. Se nos dice en la Biblia que 2 hombres caminaron con Dios, Enoc y Noé. No es de sorprender que lo conocieran tan bien. Si pasamos tiempo caminando y hablando con Dios, también nosotros creceremos hasta ser más como Él. He aquí otro pensamiento. Mi esposo sabe, más allá de cualquier sombra de duda, que lo amo. Sin embargo, sigue queriendo oírmelo decir cada día. Y lo mismo le ocurre a Dios. Siéntate en silencio durante un momento y díselo hoy.
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0: Un usuario de la famosa página web Reddit,
1: bajo el apodo de Evil English,
0: relató acerca del hallazgo realizado en casa de sus abuelos 2 décadas después de la muerte de estos. El protagonista de esta historia supo que había heredado una casa en el campo que había sido propiedad de sus familiares fallecidos.
1: Lo que jamás pudo imaginar era lo que descubriría en esa vivienda.
0: El día que fue a la casa con el fin de limpiarla y ponerla en condiciones para la venta,
1: su mundo cambió completamente.
0: Encontró nada menos que 2 cajas fuertes
1: que, al ser abiertas, descubrieron diversos tesoros,
0: entre ellos monedas antiguas,
1: billetes exclusivos, las joyas de su abuela, barras de plata, todo ello valorado en miles de dólares.
0: Un francés que en el 2016 heredó una casa en Evreux, Normandía,
1: pronto descubriría que había heredado mucho más que una vivienda.
0: Tras mudarse a la casa en cuestión, fue encontrando monedas, lingotes y barras de oro por toda la propiedad,
1: escondidas en los muebles e incluso dentro de botellas de whisky.
0: El valor total de los 100 kilogramos de oro que finalmente encontró
1: era de 4 millones de dólares.
0: Cuando Thomas Schulz y su socio Lawrence Joseph decidieron comprar una cabaña de $300,000 en Nueva York en el año 2007,
1: también recibieron las obras del dueño anterior de la casa, un artista armenio desconocido llamado Arthur Pinagia.
0: Se suponía que las obras debían ser desechadas a pedido del propio autor,
1: pero Schulz no pudo tirar lo que entendió que era el trabajo de toda una vida
0: y decidió organizar la colección,
1: que contenía más de 70,000 pinturas. Nunca imaginó lo que sucedería después.
0: Cuando terminó de organizar las obras, el interés por las pinturas abstractas de estilo impresionista había crecido
1: y la colección de Arthur Pinagian fue valorada en unos 30 millones de dólares.
0: En Virginia, Estados Unidos, Michael Rohrer se puso a limpiar la casa de su tía abuela fallecida
1: cuando encontró una colección de 345 cómics en el sótano.
0: La colección había pertenecido a su tío, también fallecido, Billy Wright,
1: que nunca le había contado a nadie sobre su hobby.
0: Los cómics estaban cuidadosamente organizados y entre ellos había ejemplares raros como el número 27 de Detective Comics,
1: el primero en el que apareció Batman o el primero en el que Superman apareció.
0: La impresionante colección fue vendida en una subasta en Nueva York
1: por 3,5 millones de dólares.
0: Cuando falleció el coleccionista, el doctor Harold Carr, en el año 2009,
1: dejó como única herencia su casa en Newcastle, Inglaterra.
0: Al examinar los familiares la propiedad que habían heredado, encontraron en ella un Bugatti modelo 57S de 1937,
1: cuidadosamente guardado en el garaje. Un automóvil que anteriormente había pertenecido a uno de los integrantes de la dinastía L. Howe.
0: El excéntrico doctor lo había comprado en el año 1955 por $1,100.
1: El equivalente a $29,000 de hoy. Sin embargo,
0: más de 50 años después, sus familiares vendieron este clásico automóvil por la increíble suma de
1: 3,8 millones de dólares.
0: Jamás habrían podido imaginar que en el garaje del buen doctor
1: encontrarían un tesoro de esa magnitud.
0: Jesús dijo, el reino de los cielos es semejante a un tesoro escondido en un campo, el cual un hombre halla y lo esconde de nuevo, y gozoso por ello va y vende todo lo que tiene y compra aquel campo. Aunque en nuestros días abundan los llamados cazatesoros, lo cierto es que la búsqueda de estos bienes
1: no es algo exclusivo de esta época.
0: El ser humano se ha visto fascinado desde tiempos remotos por hallazgos cuyo valor implique una mejora en su estatus social,
1: un incremento en su poder adquisitivo
0: o simplemente un reconocimiento en los libros de arqueología.
1: A nivel personal,
0: ¿quién no quisiera hallar un tesoro en el jardín de su casa para disfrutar de mayor bienestar?
1: Hay tesoros y tesoros.
0: Mientras muchos entienden la fe cristiana como una religión,
1: en el sentido más negativo de la palabra, Jesús la presenta como un tesoro escondido a ser descubierto.
0: El caso es que, a diferencia de otros tesoros,
1: este es el único que todos podemos encontrar.
0: Entrega hoy tu vida a Jesús y descubre el mayor tesoro existente
1: que, por medio de la fe,
0: Dios implanta en lo más profundo de tu ser.
1: Soy Carl.
0: Hasta siempre.

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Después de ir a nadar o tomar un baño, los oídos suelen llenarse de agua, especialmente en los meses de verano. Si bien tener agua en los oídos puede ser desagradable si no la sacamos, es posible que después tengamos que lidiar con una inflamación, una irritación o incluso una infección del conducto auditivo externo.

Bien, están listos y preparados para pasar los próximos minutos junto a ustedes en un viaje apasionante por cada uno de los libros de la Biblia. ¡Bienvenidos! Pues sí, este es un viaje, podríamos decir que es un tren radiofónico que está en marcha desde que en 1969 empezase y que ha contado con su primera versión en español en el año 1973. Después de aquella versión en la voz de Samuel Montoya, llegó la versión específica para España en las voces de Virgilio Bagnoni y de Benjamín Martín. ¿Sabían ustedes que la lengua castellana o la lengua española es una de las que más se habla en el mundo? Pues sí, porque no solo es de las que cuentan con más hablantes nativos, sino que muchas personas aprenden el idioma español cada día. ¡Qué bueno! Qué maravilla es tener este idioma en la palabra de Dios, porque de esta forma la palabra de Dios puede alcanzar a muchas personas que ya lo hablan y algunas que lo están aprendiendo. Y qué bueno saber que la fuente de la vida puede contribuir a ello. ¿No les parece? Pues después de esta breve introducción y de nuestra bienvenida y saludos, nos vamos a ir ahora a escuchar una canción que hemos seleccionado para todos los amigos que hoy están a nuestro lado. Al final del programa les recordaremos las vías de contacto con la Fuente de la Vida. Estén atentos porque queremos conocer sus opiniones, sus comentarios, sus sugerencias. Y también si tienen dudas y preguntas, ahí estamos. Les daremos estas vías al final del espacio. Ahora ya, disfrutemos de la canción de hoy.

0: Todos estaremos de acuerdo en que la humildad es un valor a la baja en nuestros días y la verdad es que se echa de menos. Nadie, o quizás la mayoría de personas, quieren reconocer que se han equivocado. En la ficción, en el séptimo arte, cuando se atrapa al malo y se le lleva a juicio, lo primero que le dice al juez es que no fue él. Así ocurre en la vida real también, ¿no creen? ¿Cómo se declara el acusado? Inocente. Por supuesto que lo hace, ya que las consecuencias de los errores nadie está dispuesto a asumirlos.
1: En el día a día cometemos fallos y ante esto lo mejor sería pues ser humildes y reconocerlo y por supuesto aceptar nuestros fallos. Cuando hablamos de nuestra relación

0: relación con Dios, debemos tener por seguro que somos siempre los responsables de nuestros errores. A nadie le podemos echar la culpa de nuestras desobediencias, de nuestras caídas o deslices más que a nosotros mismos.
1: Tiene razón Esperanza, y es que Dios en la Biblia enfoca y resalta la responsabilidad humana. Desde luego que en ese momento de reconocimiento nos toca ser humildes y confesar, como lo hizo Esdras en el capítulo 9 de los relatos históricos que estamos estudiando. Seguimos hoy en el Antiguo Testamento, en ese libro de Esdras con tantas lecciones para la vida. Vamos a escuchar a Virgilio Bagnoni, después si te parece Esperanza, volvemos.
0: Después volvemos, pero antes tomen nota de nuestro teléfono de WhatsApp por si quieren ponernos algún comentario. 601-20-32-65, 601-20-32-65. Escuchamos a Virgilio.
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3: Hoy estudiaremos el capítulo 9 del libro de Esdras, versículos 1 al 15. El tema general de los capítulos 9 y 10 es la reforma que tuvo lugar bajo Esdras. En tres de los libros escritos después de la cautividad, hay tres grandes capítulos 9 que registraron oraciones. Nos referimos a Esdras capítulo 9, Nehemías capítulo 9 y Daniel capítulo 9. Tenemos aquí en este capítulo 9 de Esdras una de las grandes oraciones de la Biblia, la oración y confesión de Esdras. Esta oración se pronunció en una ocasión marcada por tristes sucesos que habían tenido lugar entre el pueblo de Dios. Leamos pues el primer versículo de este capítulo 9 de Esdras. Acabadas estas cosas, los gobernantes se acercaron a mí y me dijeron: el pueblo de Israel, los sacerdotes y levitas no se han separado de las gentes del país, de los cananeos, heteos, fereceos, jebuseos, amonitas, moabitas, egipcios y amorreos, y han caído en sus abominables costumbres paganas. Aquí vemos que fueron mencionados los egipcios y también otros pueblos paganos. Entre ellos tenemos un gran pueblo, el de los heteos. Fueron descubiertos después de haber permanecido ignorados por mucho tiempo y siempre hemos estado interesados en leer acerca de ellos. A través de Asia Menor, especialmente a lo largo de la costa, grandes ciudades como Éfeso, Esmirna y Troya fueron establecidas primeramente por los heteos. Formaban un gran pueblo, pero eran paganos, eran idólatras. Y los israelitas no se habían separado de aquellos pueblos. Cuando la primera delegación de judíos regresó a la tierra, se enfrentaron con una situación desalentadora. Veremos más sobre este tema cuando lleguemos a la profecía de Ageo. Allí comprobaremos cómo él les ayudó a superar los obstáculos del desaliento que se encontraban ante ellos. Dichos obstáculos fueron numerosos y por medio del profeta Ageo fueron capaces de sortearlos. Y con la ayuda de un líder laico activo, Nehemías, las murallas y el templo de Jerusalén fueron reedificados, aunque el desaliento se presentó en cada paso que dieron. Y considerando la situación actual, es en esos momentos en que un creyente se siente desanimado, y muchos creyentes han pasado por esta experiencia. Alguien ha dicho que el desánimo es el arma más efectiva del diablo. Los judíos descuidaron las normas de separación establecidas por Dios y realizaron casamientos mixtos con los enemigos paganos de Dios y realizaron casamientos mixtos con los enemigos paganos de Dios y de Israel que les rodeaban. Esto, a su vez, condujo a los israelitas a adoptar las odiosas costumbres paganas. La falta de separación les sumergió en la inmoralidad e idolatría. Y pensamos que muchas veces ellos ni siquiera se tomaron la molestia de casarse porque esta gente pagana e idólatra no prestaba mucha atención a las formalidades del matrimonio. De la misma manera en que lo están haciendo nuestros propios contemporáneos que no las consideran necesarias. Se nos dice que vivimos en una sociedad avanzada, más civilizada, con un nuevo concepto de libertad. Pero en realidad, en algunos aspectos no somos muy diferentes a los pueblos paganos de los días de Esdras. Veamos ahora lo que dice aquí el versículo 2 de este capítulo 9 de Esdras. ¿Por qué han tomado mujeres para sí y para sus hijos de las hijas de ellos? Y el linaje santo, el pueblo de Dios, se ha mezclado con las gentes del país. Los jefes y los gobernadores han sido los primeros en cometer este pecado. Podemos ver aquí que aquellos que ocupaban cargos directivos en el pueblo de Israel eran los que daban este mal ejemplo. Y por supuesto, ante Dios ellos eran más culpables que los demás, porque el privilegio siempre aumenta la responsabilidad. Por lo tanto, el remanente que había regresado se encontraba en una condición triste y miserable. Ante esta condición, Esdras podría haber optado por diversas acciones. Podría haber apelado al patriotismo por medio de proclamas y actos masivos, pero no lo hizo. O quizás podría haber formado alguna organización para tratar de recuperar a esas parejas que se habían entregado a estas prácticas. Esa es la forma en la que nosotros operamos en el presente, pero observamos aquí que no fue lo que ocurrió en esa época. Por supuesto, Esdras en aquel día no tenía conocimiento de nuestros métodos modernos. Observemos lo que él hizo, que fue algo que nosotros no vemos en nuestro tiempo. Leamos el versículo 3 de este capítulo 9. Cuando oí esto, rasgué mi vestido y mi manto, me arranqué pelo de mi cabeza y de mi barba y me senté angustiado en extremo. Esdras no llegó a su tierra nativa hasta unos 75 años después de la primera delegación de 50.000 personas conducida por Zorobabel. Cuando Esdras regresó con su delegación de unos 2.000, descubrió que el templo había sido reedificado, pero no así las murallas de la ciudad. Y la población se encontraba, como hemos dicho, en una situación triste, miserable, debido a los casamientos mixtos realizados con los paganos. La inmoralidad y la idolatría se practicaban desenfrenadamente, y cuando el asunto llegó al conocimiento de Esdras y éste descubrió que era verdad, se sintió absolutamente abrumado y angustiado porque el pueblo de Dios hubiera caído hasta un nivel tan bajo. Cuando hablamos de la apostasía de muchos cristianos, nos preguntamos cuántos de nosotros nos preocupamos como debiéramos. Al mirar objetivamente a esa situación, parece que nos sentimos tentados a lavarnos las manos y a opinar que ese no es nuestro problema y que debemos dejar que todo siga en esa misma condición. Pero hay que reconocer que sí, que es un problema nuestro, y sería fácil levantar el dedo acusador y señalar lo que creemos que está mal. Pero observemos lo que hizo Esdras. Se sintió tan apesadumbrado por el pecado de su pueblo que rasgó su ropa y se arrancó los pelos de su cabeza y barba en señal de dolor. En vez de emprender una campaña de descalificaciones contra ellos, como muchos habrían hecho hoy, tomemos nota de su actitud. Leamos el versículo 4 en el que continuó diciendo Esdras. Todos los que temían las palabras del Dios de Israel se reunieron en torno a mí a causa de la infidelidad de quienes habían regresado de la cautividad. Pero estuve muy angustiado hasta la hora del sacrificio de la tarde. Nos agrada la actitud de aquella gente. Todos los que temían el castigo del Dios de Israel por causa del pecado cometido por los que habían vuelto del destierro, se reunieron alrededor de Esdras. Aquí dice que temieron las palabras de Dios, y aquí vemos oportuno hacer una pausa de reflexión. ¿Cuántos en el día de hoy toman en serio a la palabra de Dios? Es cierto que hay muchos que profesan amar la palabra de Dios, pero no permiten que esa palabra influya en sus vidas. No dejan que surta efecto en su conducta personal. No sienten ese temor reverencial hacia la palabra de Dios. Quizás algunos enfatizan el hecho de que Dios es amor, y por supuesto que lo es. Pero es además un Dios santo que castiga el pecado. Y esa situación es la que angustió al maestro Esdras. Dice el texto que Esdras permaneció sentado y abatido hasta la hora del sacrificio de la tarde por causa del pecado de los que se habían dejado engañar. Así que podemos comprobar que sintió que el problema le concernía directamente. Cada uno de nosotros debiéramos examinarnos y preguntarnos, ¿hasta qué punto creo en la palabra de Dios? ¿La obedezco realmente? ¿Le doy la importancia que se merece? ¿La tomo en serio? Recordemos que el Señor Jesús dijo en el Evangelio de Juan, capítulo 14, versículo 15. Si me amáis, guardaréis mis mandamientos. Leamos ahora el versículo 6 de Esdras, capítulo 9, donde podemos ver la oración de Esdras. Y dije, Dios mío, confuso y avergonzado estoy para levantar, oh Dios mío, mi rostro hacia ti, porque nuestras iniquidades se han multiplicado sobre nuestras cabezas y nuestra culpa ha crecido hasta el cielo. Prestemos atención a lo que estaba diciendo. Él no dijo que las iniquidades de ellos se habían multiplicado sobre sus cabezas y la culpa de ellos había crecido hasta el cielo. Escuchemos bien lo que él dijo. Porque nuestras iniquidades se han multiplicado sobre nuestra cabeza y nuestra culpa ha crecido hasta el cielo. Es muy fácil en el día de hoy el poder separarse uno de la iglesia alegando que algunos sectores de la misma o que muchos cristianos se encuentran en una posición bastante desfavorable, por así decirlo. Pero, estimado oyente, ese no es el pecado de ellos, sino nuestro pecado. Necesitamos identificarnos con esta situación en el día de hoy. ¿Se encuentra una parte de la iglesia actual en apostasía? Entonces nosotros mismos estamos en apostasía. Como dice una antigua canción espiritual negra, no es mi hermana ni mi hermano, sino yo, Señor, el que está ante ti necesitado de orar. Continuemos pues escuchando la oración de Esdras, ya que fue una oración de gran valor y todo un ejemplo. Leamos el versículo 7. Desde los días de nuestros padres hasta este día hemos vivido en gran pecado. Y por nuestras iniquidades nosotros, nuestros reyes y nuestros sacerdotes hemos sido entregados en manos de los reyes de los países, a la espada, al cautiverio, al robo y a la vergüenza pública, como en este día. Él conocía muy bien lo que era ser cautivo en una tierra extranjera. Esdras aparentemente había nacido en el cautiverio o quizás habría sido llevado cautivo cuando era un niño muy pequeño y por eso sabía bien lo que era. Y sintió temor cuando reconoció que Dios lo podía juzgar. Estimado oyente, hay muchos en el día de hoy que están siendo juzgados por Dios. Uno podría mencionar ejemplo tras ejemplo. En cierta ocasión, un hombre llegó ante un predicador diciéndole que había estado sufriendo de una enfermedad venérea por muchos años y que pensó que se saldría con la suya. Dijo que era un creyente y que creyó que nada le podía suceder. Y ahora iba a morir por esa enfermedad. Y eso fue exactamente lo que le sucedió. Ahora alguien quizás diga, bueno, Dios podría haber mostrado clemencia, misericordia hacia ese hombre. Claro que sí, él podía haber hecho eso, pero lo cierto fue que este hombre era culpable y nuestro Dios es un Dios santo que juzga el pecado y que el pecado acarrea sus consecuencias. Es lamentable que muchos de nosotros no sintamos un enorme respeto, un temor reverencial ante la palabra de Dios. Escuchemos lo que dice aquí el versículo 8 de este capítulo 9 de Esdras. Ahora, por un breve momento, nos ha mostrado su misericordia el Señor, nuestro Dios, y ha hecho que nos quedara un remanente libre y nos ha dado un refugio en su santuario. Así, nuestro Dios ha iluminado nuestros ojos y nos ha dado un poco de vida en medio de nuestra servidumbre. Este es un gran versículo. Él dijo, «Nosotros hemos recibido por un tiempo la gracia de Dios». Los 70 años de la cautividad habían pasado, y Él les había permitido que regresaran a su tierra, y en el mismo momento de regresar, nuevamente ellos se apartaron hacia los paganos. O sea, que hicieron lo mismo que les había conducido al cautiverio en el pasado. Y Esdras dijo, «Ha hecho que nos quedara un remanente». Aquellos habían obedecido lo suficiente como para regresar a su tierra. La gran mayoría no lo había hecho, pero ellos sí regresaron y eran nada más que un remanente. Y luego él dijo, «Para darnos un refugio en su santuario». ¿Y sabe lo que es este refugio? ¿Este lugar seguro? Ese lugar es Cristo. Nosotros tenemos un lugar seguro porque Cristo está allí. Nosotros hemos sido clavados, por así decirlo, en la cruz, aquí en la tierra, para poder ser clavados al trono de Dios por la eternidad. Escuchemos lo que dijo el profeta Isaías en el capítulo 22 de su profecía, versículos 22 y 23. Y estamos hablando ahora acerca de Cristo. Dijo Isaías, «Y pondré la llave de la casa de David sobre su hombro. Él abrirá y nadie cerrará. Cerrará y nadie abrirá. Y lo clavaré como clavo en lugar seguro. Y será motivo de honra para la casa de su padre. Así es que nosotros, los creyentes, estamos allí clavados como un clavo, no sobre una cruz, sino clavados en el cielo por una eternidad. Usted puede ver que el clavo está fijado en un lugar seguro. ¡Qué hermosa ilustración es esta! Aquellos israelitas no perdieron su salvación, pero sí perdieron algo más: la bendición y la recompensa de Dios. ¿Y cuántos hoy son salvos, pero no van a recibir ninguna recompensa? Dijo además Esdras en este versículo, para darnos un refugio en su santuario: así nuestro Dios ha iluminado nuestros ojos y nos ha dado un poco de vida en medio de nuestra servidumbre. Creemos que lo que tenemos aquí es una representación verdadera de lo que es una renovación. Algunos la llaman un avivamiento, que no es en realidad una palabra bíblica. Se utiliza en un sentido popular cuando se produce un resurgimiento espiritual, cuando muchos creen en Cristo como Salvador y cuando aparece un nuevo interés en los asuntos del Espíritu. Técnicamente significa recuperar la vida, el vigor, un retorno a una conciencia sensible. Se refiere a aquello que tiene vida pero que está apagado casi hasta desaparecer, que no tiene ninguna vitalidad y que luego es reavivado. La carta a los Romanos, capítulo 14, versículo 9, habla de la resurrección de Cristo de la siguiente manera: murió, resucitó y volvió a vivir. Obviamente, el término renovación o avivamiento debe ser limitado a los creyentes si vamos a utilizar su significado técnico. Quiere decir que el creyente se encuentra en una condición espiritual muy baja y que vuelve a ser revivido con vitalidad y con poder. Así fue que en los días de Esdras iba a tener lugar un avivamiento o una renovación verdadera. Luego Esdras continuó con su oración y dijo en el versículo 9: porque siervos somos, pero nuestra servidumbre no nos ha desamparado nuestro Dios, sino que nos favoreció con su misericordia delante de los reyes de Persia, para animarnos a levantar la casa de nuestro Dios, restaurar sus ruinas y darnos protección en Judá y en Jerusalén. Usted puede ver cuán misericordioso fue Dios con ellos. Ellos confesaron sus pecados y Dios los iba a bendecir. Leamos ahora los versículos 10 hasta el 13. Pero ahora, ¿qué diremos, oh Dios nuestro, después de esto? Porque nosotros hemos abandonado los mandamientos que nos habías dado por medio de tus siervos los profetas, diciendo: la tierra en cuya posesión vais a entrar es tierra corrompida a causa de la inmundicia de los pueblos de aquellas regiones, por las abominaciones con que la han llenado de uno a otro extremo con su impureza. Ahora pues, no deis vuestras hijas a sus hijos, ni toméis sus hijas para vuestros hijos, ni procuréis jamás su paz ni su prosperidad, para que seáis fuertes, comáis los mejores frutos de la tierra y la dejéis como herencia a vuestros hijos para siempre. Después de todo lo que nos ha sobrevenido a causa de nuestras malas obras y a causa de nuestro gran pecado, ya que tú, Dios nuestro, no nos has castigado de acuerdo con nuestras iniquidades y nos diste un remanente que ha escapado como este. En otras palabras, Esdras estaba diciendo: nosotros no recibimos todo lo que merecíamos. Merecíamos más castigo por nuestros pecados que el que recibimos. Luego continuó diciendo aquí en los versículos 14 y 15 de este capítulo 9 de Esdras: ¿hemos de volver a quebrantar tus mandamientos y a emparentar con pueblos que cometen estas abominaciones? ¿No te indignarías contra nosotros hasta destruirnos sin que quedara remanente ni quien escapara? Señor, Dios de Israel, tú eres justo, pues hemos quedado como un remanente que ha escapado, tal cual ha sucedido en este día. Henos aquí delante de ti con nuestros delitos. Por su causa no somos dignos de estar en tu presencia. Solo la misericordia de Dios, la confesión del pecado, el sacrificio de Cristo y la gracia de Dios pudieron hacer posible que Dios salvara a aquellas personas, las restaurara y las reavivara. En aquel entonces, Dios iba a hacer todo eso a causa de la oración de Esdras, y el remanente que allí se encontraba clamaría implorando a Dios que les extendiera su gracia y misericordia. Y cuando adoptamos esta posición, estimado oyente, Dios está dispuesto a escucharnos. Dios, en su amor, está dispuesto a perdonarnos y a extendernos su bondad. Esto, pues, que hizo Esdras en aquel momento crucial para el presente y futuro de aquel pueblo, es un paso decisivo y digno de ser imitado. Estimado oyente, no solo se trata de imitar un gesto noble y ejemplar, sino de que usted se presente ante Dios tal como está, en la condición en que se encuentra. Frente a Él, nada puede ocultarse. Dice la carta a los Hebreos, capítulo 4, versículo 13. Y no hay cosa creada oculta a su vista, sino que todas las cosas están al descubierto y desnudas ante los ojos de aquel a quien tenemos que rendir cuentas. Y considerando aquel episodio que hoy ha ocupado nuestra atención, al recordar la oración de Esdras y la actitud de aquellas personas que le rodeaban, podríamos trasladar aquella situación a la escena actual, al día de hoy y a este mismo momento, porque este asunto es de vital importancia y le concierne directamente a usted, estimado oyente. San Pablo, escribiendo a los romanos, dijo en el capítulo 10, versículos 9 y 10, «Si confiesas con tu boca que Jesús es el Señor y crees en tu corazón que Dios lo levantó de entre los muertos, serás salvo. Porque con el corazón se cree para ser justificado, pero con la boca se confiesa para ser salvo».
0: Pues hasta aquí nuestro tiempo de reflexión. Ahora ya toca despedirnos. Nos acercamos a los últimos minutos del programa de hoy y queremos recordar a cada uno de los que nos escuchan que pueden visitar nuestra web lafuentedelavida.com o bien pueden descargar la aplicación La Fuente de la Vida, que también se puede encontrar con el nombre de A Través de la Biblia. Y si desean contactar con nosotros, nuestros números de teléfono son el 91-422-0524. Anoten, por favor, no confíen en su memoria, que se les puede olvidar. Anoten, 91-422-0524. Pero también tenemos un número de WhatsApp. Ya saben que el WhatsApp es la vía más inmediata para ponerse en contacto con nosotros. 601-2032-65. ¿Lo han anotado? Se lo repito, 601-2032-65. Recuerden que si nos llaman desde fuera de España, deben pulsar el prefijo más 34. Y también, si lo desean, pueden enviarnos un email. Lo pueden hacer a info@radioencuentro.net. info@radioencuentro.net. Bien por teléfono, bien por mail, estamos a su entera disposición. Y ahora sí, ahora ya tenemos que finalizar. Les decimos que volveremos, si Dios quiere, en nuestro próximo espacio. Hasta entonces, por favor, no se olviden que hay una fuente de agua viva que nunca se agota. Beba de ella.
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Así es que conmigo, levanta tus ojos y di: Señor, anhelo tu venida gloriosa. No soy como algunos que tienen tu promesa por tardanza y que se desaniman o se desesperan. Yo confío en tu promesa y sé que tú volverás. Vamos.

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1: Pero Moisés le dijo a Dios: ¿quién soy yo para ir ante el faraón y sacar a los israelitas de Egipto? Éxodo 3:11. ¿Quién soy yo? La zarza ardía, pero no se quemaba. Llevado por la curiosidad, Moisés se acercó a investigar. Ni en un millón de años se imaginó lo que iba a ocurrir. Escuchó la voz de Dios diciéndole que debía conducir a los israelitas fuera de la esclavitud de Egipto y llevarlos al lugar que Dios les había prometido que sería su patria. Moisés entró en un absoluto shock. ¿Quién soy yo para hacer un trabajo como ese? Preguntó. ¿Ya no recuerdas que tuve que escapar de allí porque me querían matar? ¿Y ahora quieres que vuelva y convenza al faraón de dejar que sus esclavos se marchen? Tal vez Dios está hablando a tu corazón sobre algo que quiere que hagas. Algo que parece superar por completo tu capacidad. Como Moisés, estás diciendo, ¿quién soy yo para emprender un trabajo como este? Dios le recordó a Moisés que su nombre es Yo Soy, que Él es el Dios de tu pasado, de tu presente y de tu futuro. Cuando Dios te da un trabajo para que lo hagas, lo que más importa no es quién seas tú, sino quién es Él. Estará detrás de ti dándote los recursos que necesites para desempeñar la tarea que te ha encomendado. Puede ser un nuevo empleo, un llamamiento especial al ministerio o compartir el evangelio con tus compañeros de trabajo. No te preocupes de quién eres tú. Recuerda quién es Dios, el grande que siempre está presente, que irá contigo por el camino que te ha llamado a recorrer.

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0: Es imposible no escoger. Aprende a escoger alineado con Dios.
1: Acabo de leer un libro escrito por el psiquiatra Viktor Frankl, titulado El hombre en busca de sentido. En él cuenta cómo fue su vida antes, durante y después de estar en campos de concentración nazi. Aprendemos que hay situaciones en la vida en lo que lo mejor que podemos hacer es escoger salir del ambiente que te oprime, el ambiente que te agobia, ya sea un trabajo, amistades o otra cosa. Pero hay situaciones de las cuales no se puede salir, no existe esta alternativa, no es posible. Este fue el caso del psiquiatra en el campo de concentración. En su experiencia, las personas que lograron sobrevivir no eran las más fuertes físicamente, sino las que escogieron agarrarse a un propósito que les llenó de fuerza y esperanza. Dice en el libro:
0: me atrevería a afirmar que, aun en las peores condiciones, nada en el mundo ayuda a sobrevivir como la conciencia de que la vida esconde un sentido. Hay mucha sabiduría en las palabras de Nietzsche. Quien tiene un porqué para vivir puede soportar cualquier cómo.
1: Antes de ir a la Biblia y ver cómo somos llevados de manera continua a escoger, veamos cómo este hombre decidió agarrarse a la palabra de Dios. Cuenta que después de la liberación caminó unos kilómetros por un campo florido y dice lo siguiente:
0: me detuve, miré a mi alrededor, después al cielo y caí de rodillas. En aquel momento yo sabía muy poco de mí y del mundo. No tenía sino una única frase en mi cabeza. En mi angustia clamé al Señor y Él me contestó desde el espacio en libertad.
1: Esta frase es una cita del Salmo 118, versículo 5. En tiempos de angustia, escogió acercarse al Señor, a Dios, y encontró la libertad, dice este pasaje. Nos continúa diciendo en el libro lo siguiente:
0: no me acuerdo cuánto tiempo permanecí allí de rodillas, repitiendo mi ejaculatoria, pero estoy seguro de que aquel día, en aquel instante, mi vida comenzó de nuevo.
1: En el último párrafo del libro y en sus últimas palabras, dijo lo siguiente exaltando a aquellas personas que escogieron tener fe en medio del camino hacia la muerte. Escribió lo siguiente:
0: el hombre es este ser capaz de inventar las cámaras de gas de Auschwitz, pero también es el ser que ha entrado en esas mismas cámaras con la cabeza erguida y el Padre Nuestro o el Shema Israel en los labios.
1: De su historia, de nuestra historia, de la historia de la humanidad, aprendemos que no podemos evitar escoger, pero sí podemos decidir qué escoger. Podemos escoger cómo actuar ante toda situación y, al hacerlo, ser libres aún en un campo de concentración. Es imposible no escoger y aprendemos que no decidir es decidir. No escoger es escoger. Evitar es elegir. Omitir produce consecuencias y toda elección modela el futuro. Así que si elegir es inevitable, entonces la única pregunta verdaderamente importante no es si escogeré, sino ¿voy a escoger bien? Esto nos lleva a preguntarnos, ¿cómo escoger basado en principios estables y seguros? La respuesta nos lleva a escoger alinearnos a la voluntad de Dios a través de su palabra, que no ha cambiado no en siglos, sino en miles de años. Leamos Deuteronomio capítulo 30, verso 19.
0: A los cielos y a la tierra llamo por testigos hoy contra vosotros, que os he puesto delante la vida y la muerte, la bendición y la maldición. Escoge pues la vida para que vivas tú y tu descendencia.
1: Este pasaje nos muestra que nuestras elecciones no solamente pueden determinar que vivamos con bendiciones o no, también nos muestra que nuestras decisiones pueden llegar a afectar a las personas a nuestro alrededor y a nuestra descendencia. Saber esto te puede dar sentido a tu vida, fuerza para vivir. Escoge dejar un buen legado. Dios te dice: escoge pues la vida para que vivas tú y tu descendencia. Leamos otro pasaje que nos muestra la importancia de escoger buenas personas a nuestro alrededor. Leamos Éxodo 18, 21.
0: Además, escoge tú de entre todo el pueblo varones de virtud, temerosos de Dios, varones de verdad, que aborrezcan la avaricia, y ponlos sobre el pueblo por jefes de millares, de centenas, de 50 y de 10.
1: En este pasaje Dios nos muestra la importancia de escoger con quién debes de relacionarte y con quién debes de confiar. ¿Quiénes son las personas más cercanas a ti? ¿Andas con personas de virtud, temerosos de Dios, que aman la verdad, que aborrecen la avaricia, o andas con personas que hacen todo lo contrario? ¿Confías en ladrones, en mentirosos, en ávaros y en quienes no temen a Dios? Jean-Paul Sartre, filósofo y escritor, dijo lo siguiente:
0: el ser humano está condenado a ser libre y no elegir es una forma de huir de nuestra responsabilidad.
1: William James, filósofo y psicólogo, dijo:
0: cuando tienes que tomar una decisión y no la tomas, eso en sí mismo es una decisión.
1: La escritora Carmen Martín Gaite dijo:
0: en la vida no solo se toman decisiones, también se toman indecisiones. Dejar de hacer es una forma de hacer.
1: Seguidamente vamos a leer Santiago capítulo 4, verso 17, que dice lo siguiente:
0: y al que sabe hacer lo bueno y no lo hace, le es pecado.
1: Esto nos muestra que el no hacer no te exime de las consecuencias. Escoges no hacer, pero tiene consecuencia. Veamos cómo tenemos que elegir entre Dios o otros dioses. Según la Biblia, no hay término medio. Leamos Josué capítulo 24, 15.
0: Y si mal os pareciere servir a Jehová, escogeos hoy a quien sirváis, si a los dioses a quienes sirvieron vuestros padres cuando estuvieron al otro lado del río, o a los dioses de los amorreos en cuya tierra habitáis, pero yo y mi casa serviremos a Jehová.
1: No responder a algo es una respuesta. No actuar ante un problema es una acción pasiva. No cambiar de dirección, escoger continuar. Evitación no es ausencia de decisión. ¿Estás eligiendo comodidad sobre incertidumbre? ¿Estás eligiendo alivio inmediato sobre beneficio futuro? ¿Estás eligiendo no enfrentarte al coste emocional del cambio? ¿Estás eligiendo alineado a los principios y valores de la palabra de Dios? Leamos Mateo 6:24.
0: Ninguno puede servir a dos señores, porque o aborrecerá al uno y amará al otro, o estimará al uno y menospreciará al otro. No podéis servir a Dios y a las riquezas.
1: ¿Quién ocupa el primer lugar en tu vida, el dinero o Dios? ¿Cómo tu vida demuestra a quién has escogido para ponerlo como rey? Leamos Mateo 12:30.
0: El que no es conmigo, contra mí es, y el que conmigo no recoge, desparrama.
1: En este pasaje el Señor es muy claro: somos libres de escogerlo o de no hacerlo, pero cada decisión tiene consecuencias. Por lo tanto, sé sabio, escoge al Señor. Ahora es un buen momento para preguntarnos: ¿qué nos ayuda a escoger, elegir bien como cristianos? Tenemos que estar agradecidos porque tenemos la Biblia, la palabra de Dios. Tenemos el don de la oración, el don del Espíritu Santo. Y tenemos como un don también precioso a los ancianos, al liderazgo de la iglesia, que nos pueden aconsejar. No tengo ninguna duda que la elección más importante que puedes tomar en tu vida es qué hago o cómo respondo al Evangelio de Jesucristo. Este Evangelio no es una imposición. Como vamos a leer, es dado a los que aceptan a Jesús como Señor y Salvador. Estos son hechos hijos de Dios. Leamos 1 Juan 1:12, 3:16 y Apocalipsis 3:20.
0: Mas a todos los que le recibieron, a los que creen en su nombre, les dio potestad de ser hechos hijos de Dios. Porque de tal manera amó Dios al mundo que ha dado a su Hijo unigénito, para que todo aquel que en él cree no se pierda, mas tenga vida eterna. He aquí, yo estoy a la puerta y llamo. Si alguno oye mi voz y abre la puerta, entraré a él y cenaré con él, y él conmigo.
1: Escoger a Dios a través de toda la historia trajo paz a millones de personas, no solamente en campos de concentración, sino en medio de conflictos, de dificultades, de guerras. Creyentes a lo largo de la historia testificaron ante el martirio vivir con fe. Esto les dio fuerza. Esto les dio poder para vivir en medio de estas situaciones. Les dio propósito. Quizás está viviendo pensando que no hace falta tomar una decisión acerca de Dios. Esto es una elección que te separa de Él. Muchos escogen pensar que pueden ser hijos de Dios sin haber recibido a Jesucristo como Señor y Salvador, sin comprender el verdadero significado del sacrificio redentor en el Calvario. Esta elección no te acerca a Dios, sino que esta elección te separa al menospreciar el plan de salvación en Jesucristo. Desde Promesas de Dios te decimos que es imposible no escoger a Jesucristo y ser salvo y tener vida eterna y tener paz con Dios. Escoge hoy aceptarlo en tu vida si no lo has hecho. Escoge acercarte a la Biblia y tenerla como la única guía que te puede mostrar la voluntad de Dios. Si eres un creyente que hace tiempo que no te acercas a la palabra, que tienes olvidado a Dios, hoy es el momento para escoger acercarte a Él. Que Dios os bendiga grandemente. Os esperamos en un próximo programa.

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En un caluroso día de verano, una niña entró corriendo a su casa y le dijo a su mamá: «Mamá, Guillermito está vendiendo limonada por 25 centavos. ¿Puedes darme 25 centavos?» Sintiendo generosidad, la mamá buscó en su cartera y le dio un billete de un dólar. «No quiero eso», dijo la niña. «Quiero 25 centavos». A veces me pregunto cuántas veces Dios intenta darme algo mucho más valioso de lo que le he pedido, pero yo no lo reconozco. La próxima vez que Dios le ofrezca algo, pídale que le ayude a ver el verdadero valor de lo que le da. Tal vez esté dándole más de lo que ha pedido, solo que de una manera diferente. Le habla David Jeremiah, animándole a que tome el camino hacia una vida nueva. Descubra el sistema de valores de Dios en su minuto en la Biblia.

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1: Cada mañana voy al ropero y decido qué me pondré ese día. Es una de las primeras decisiones que debo tomar. ¿Vaqueros o un vestido? ¿Negro o marrón? ¿Con qué lo voy a combinar? Si tienes hijos pequeños, eliges la ropa que se pondrán, aún sabiendo que probablemente dirán, ¡no, no quiero ponerme eso! Cuando una de nuestras hijas estaba en la secundaria, llevaba un diario de lo que se ponía cada día, para no repetir demasiado. ¿Sabías que Dios tiene un ropero y que podemos elegir lo que nos pondremos? Vestíos, pues, como escogidos de Dios, dice en Colosenses 3:12. Pablo a continuación enumera 5 opciones de ropa: de entrañable misericordia, de benignidad, de humildad, de mansedumbre, de paciencia. No creo que hoy quiera vestirme de paciencia. Al menos no hasta tener la oportunidad de decirle a mi esposo lo que pienso acerca de lo que me dijo ayer. De humildad. No, soy demasiado grande como para que me sirva la humildad ahora. Mansedumbre. Ojalá mis hijos se vistieran así. Siempre están discutiendo. El hecho de que Pablo diga que podemos vestirnos con esas cualidades debe significar que podemos elegir. Esto significa que es importante que por la mañana me levante con tiempo suficiente para vestirme espiritualmente, eligiendo del ropero de Dios antes de comenzar el día. Sin embargo, no siempre las prendas individuales conforman un conjunto armonioso. A menudo hace falta una prenda especial que dé forma a todo. El versículo 14 de Colosenses 3 nos dice cuál es esa prenda en el ropero de Dios. Y sobre todas estas cosas, vestíos de amor, que es el vínculo perfecto. El amor es la prenda que coordina y armoniza el conjunto en su totalidad. El amor hace que me vea agradable a la vista. ¿No seríamos todas mucho más atractivas si nos vistiéramos con las prendas del ropero de Dios?
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2: Palmas así.

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0: Antes de que el reloj marcara las 6,
1: cierto sábado por la mañana,
0: me levanté a fin de cumplir con un compromiso adquirido con mi amigo Gregory. Unos días antes había contactado conmigo solicitando mi asistencia en el transporte de unas cajas
1: desde su domicilio hasta una dirección sin determinar.
0: La hora convenida era entre las 7 y las 7:30 de la mañana de ese sábado.
1: Sin embargo,
0: la tarde anterior me había telefoneado preguntándome si era posible que acudiese antes de las 7, puesto que la entrega debía realizarse inesperadamente a las 8:30 de esa misma mañana. Algo a lo que,
1: debo admitirlo,
0: por eso de que era sábado,
1: de mala gana accedí.
0: Salí de mi domicilio, subí al vehículo en cuestión
1: y gracias al GPS llegué a mi cita en perfecta sincronía horaria.
0: Ahí me recibió felizmente Gregory, quien, junto a su hermano, se encargó de llenar hasta el tope la furgoneta con sus enseres.
1: Pasados 10 minutos de las 8 de esa misma mañana,
0: estábamos preparados para dirigirnos hacia el lugar donde debíamos traspasar nuestra carga a un camión tipo tráiler
1: con destino a Rumanía, país de origen de Gregory.
0: Según la información que el mismo me había facilitado, el punto de encuentro se encontraba a escasos 15 minutos del lugar,
1: por lo que no tendríamos ningún problema en cumplir con el horario
0: y yo podría volver antes de las 10 de esa mañana a mi domicilio
1: para desarrollar el resto de actividades que tenía previstas para ese día. Sin embargo,
0: casi 4 horas más tarde, cuando el reloj se acercaba al mediodía, los enseres de mi querido Gregory seguían en la furgoneta
1: y aún no habíamos sido capaces de divisar al susodicho tráiler.
0: ¿Qué es lo que sucedió?
1: Simple y llanamente,
0: nos habíamos perdido. Confiado y seguro,
1: tras completar la carga y siguiendo las instrucciones de Gregory,
0: fui detrás de su vehículo con la idea de llegar a nuestra meta enseguida.
1: Primero acabamos a las puertas de un gran camposanto, acto seguido en las cercanías de la ciudad vecina,
0: para después recorrer una autopista que nos llevaría hasta una zona industrial, donde el vehículo de Gregory,
1: para mi sorpresa,
0: tomó un desvío hacia un camino de tierra, el cual estuvimos recorriendo pacientemente durante unos 20 minutos,
1: hasta constatar la imposibilidad de que un camión de transportes internacionales hubiese podido transitar por él.
0: 1 hora y 15 minutos pasaban del tiempo acordado con el transportista cuando Gregory me confesó lo evidente.
1: Se había perdido a pesar de llevar un GPS.
0: El camionero en cuestión, al parecer y comprensiblemente muy alterado,
1: cuando por fin conseguimos dilucidar dónde se hallaba el punto de encuentro,
0: se había marchado del lugar, emplazándonos a esperar hasta recibir nuevas instrucciones.
1: Finalmente,
0: alrededor de la 1 de ese día, pude regresar a casa
1: después de finalizar con éxito el traspaso de la carga
0: y sin mayor perjuicio que unas pocas horas de mi vida desperdiciadas.
1: Perdidos.
0: De toda esta pequeña aventura semiurbana que me tocó vivir,
1: el detalle que recuerdo con mayor claridad
0: es la expresión del rostro de Gregory cuando se acercó a la ventanilla de la furgoneta y en un tono de impotencia me preguntó:
1: ¿cómo es posible que el GPS me lleve hacia un camino de tierra casi intransitable?
0: La Biblia dice: todo camino del hombre es correcto en su propia opinión, pero el Señor pesa los corazones. Pocas personas se valoran a sí mismas como seres perdidos,
1: transitando por un camino que no les llevará a un buen destino.
0: Aunque reconocer errores no es el fuerte del ser humano,
1: se trata de la única manera que nos conduce a la necesaria reflexión que, a su vez, nos permite rectificar nuestro rumbo.
0: Por eso, tú que en este momento me escuchas y has meditado seriamente acerca de la dirección equivocada que lleva tu vida,
1: habiendo perdido tiempo, fuerzas, ilusiones y quizá incluso hasta tus bienes materiales,
0: este mensaje es para ti.
1: Jesús dijo:
0: yo vine a buscar y a salvar lo que se había perdido. Mi amigo Gregory fue guiado erróneamente por un GPS,
1: en parte por no contar con la dirección completa de destino,
0: pero también
1: por desconocer el uso de esta tecnología.
0: No quieras seguir más intentando lograrlo por tus propios medios.
1: Toma hoy la mano extendida de Jesús y deja que Él guíe tu andar por esta vida
0: hacia un destino seguro que Él de sobra conoce.
1: Soy Carlos.
0: Hasta siempre.

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1: El salmista nos urge: aguarda a Jehová, esfuérzate y aliéntese tu corazón. Sí, espera a Jehová. Una y otra vez la Biblia repite estas palabras: espera al Señor. Espera a que Dios actúe. Espera a que Él haga lo que nadie más puede hacer en tu situación. Este tipo de espera no significa tamborilear con los dedos sobre la mesa mientras acusas a Dios de ser lento. Significa que te llenes de valor y fuerzas porque tienes la certeza de que Él actuará a tiempo. Dios casi nunca llega temprano, pero jamás llega tarde, dice mi esposo, y probablemente escriban eso en su lápida algún día, porque no solo lo dice, sino que también lo vive. El famoso evangelista Dwight Moody tenía un hermano que no creía en Dios, y durante 40 años él oró para que su hermano buscara al Señor. Fue después de que él murió que su hermano llegó al conocimiento salvador de Cristo. Dios sí respondió sus oraciones. El Dios que dijo «espera a Jehová» fue fiel en su respuesta. Aunque las circunstancias de tu vida puedan parecer un ovillo enredado en lugar de un bello tapiz, pon a Dios al mando y espera a que Él actúe. Nada es imposible con Él. Alguien escribió: no nos es difícil encomendar y confiar la administración del universo y toda la creación al Señor. ¿Es tu caso tan complejo y difícil que necesitas preocuparte e inquietarte por cómo te administra a ti? Dios quiere administrar tu vida. Piensa en esto la próxima vez que mires al cielo por la noche y veas los cuerpos celestiales que Dios mantiene en su precisa órbita. Piensa en esto cuando veas la naturaleza y te maravilles ante el intrincado ciclo de la vida que Dios mantiene en esta tierra. Si Dios puede administrar el universo con tal habilidad y cuidado, sospecho que también puede con las presiones y los desafíos de nuestra vida.
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levantamos nuestras manos para ofrecerte nuestros cuerpos en sacrificio vivo, santo y agradable a ti. Vamos, ofrece tu cuerpo por unos momentos. Quizás algunos dicen: no tengo mucho en este mundo, no tengo oro ni plata, pero tienes algo que es millones de veces más valioso que el oro y la plata, y que es tu cuerpo. Y solo tú puedes decidir a quién se lo ofreces. Si usas tus miembros para servir a la injusticia y al pecado, o presentas tu cuerpo como sacrificio vivo, santo y agradable. Y no digas: es que yo me siento un poco culpable, me siento un poco sucio por las cosas que he hecho. Una vez más, declaro.

0: Michael Jackson, Elvis Presley, los Rolling Stones, Alejandro Sanz, Madonna, Lady Gaga, los Beatles, Taylor Swift, Justin Bieber, Ariana Grande, Rosalía, J Balvin, Shakira, David Bowie, Bruce Springsteen, Bob Dylan, Britney Spears, Christina Aguilera, Eros Ramazzotti, Beyoncé, Avicii, Aretha Franklin, David Bisbal, Mariah Carey, Nick, Eminem, Julio Iglesias, Daddy Yankee, Blackpink, Juanes, Stevie Wonder, Luis Miguel, Laura Pausini, Little Richard, Bob Marley, EXO, Albano y Romina, Johnny Cash, U2, Rocío Jurado, Whitney Houston, Ricardo Montaner, Luciano Pavarotti, Camilo, Rafael, Julieta Venegas, Sting, Ozuna, Maluma, Luis Fonsi, Pablo Alborán y otros cuantos miles más. Algunos de antes y otros de ahora, unos vivos y otros que ya se fueron. Pero todos ellos parte del mundo musical universal o nacional, según el caso. Y al igual que ellos, Meryl Streep, Penélope Cruz, George Clooney, Scarlett Johansson, Antonio Banderas, Will Smith, Diego Boneta, Anthony Hopkins, Brad Pitt, Javier Bardem,
1: Marilyn Monroe, Zoe Saldana, Dwayne Johnson, Johnny Depp, Ingrid Bergman,
0: Salma Hayek, Morgan Freeman, Marlon Brando,
1: Bette Davis, Clint Eastwood, Paz Vega, Demi Moore,
0: Sofía Vergara, Harrison Ford, Carmen Sevilla, Keanu Reeves,
1: Blanca Suárez, Russell Crowe, Diego Luna, John Wayne, Charlie Chaplin y también
0: otros cuantos miles más, algunos de los cuales están entre nosotros y otros ya fallecieron. En este caso,
1: parte, todos ellos, del mundo cinematográfico.
0: Y tiempo me faltaría para nombrar a presentadores y doras de televisión, influencers,
1: escritoras
0: y un sinfín de personas miembros del gran panteón de los dioses del Olimpo moderno de personajes famosos. Algunos más y otros menos,
1: aparte de su mayor o menor nivel de fama,
0: han sido también o son
1: personas relevantes
0: en el aspecto de contar con un nutrido grupo de seguidores a los que comúnmente se denomina fans.
1: Ser fan de alguien implica un grado de admiración superior, muchas veces
0: una identificación tal con el personaje en cuestión que uno es capaz de adoptar sus mismos gustos, forma de vestir, de expresarse,
1: sus mismas preferencias y apariencia en casos muy, muy extremos, incluso por medio de someterse a cirugía estética.
0: El ser humano siempre busca ejemplos a seguir,
1: figuras a imitar,
0: y por algún extraño motivo, somos capaces de imaginarnos que otros seres humanos,
1: aquellos que supuestamente han triunfado en algún área de la vida,
0: adquiriendo fama o influencia,
1: son superiores, incluso gozan de ciertos poderes, como una especie de semidioses que no están sujetos a las debilidades que afectan al resto de los mortales.
0: Pero en el fondo,
1: nadie ignora la verdad.
0: Sigue. Cuando Jesús llamó a sus discípulos, enfrascados, cada uno en su propia realidad laboral, social y familiar.
1: Esta fue la palabra que eligió para dirigirse a ellos.
0: Y de hecho, ser discípulo de alguien implica ser un seguidor.
1: Y todos, sin excepción,
0: Mateo, funcionario de la hacienda pública, Pedro, Andrés, Santiago y Juan, pescadores profesionales y el resto,
1: sin conocer los méritos de quien les estaba llamando.
0: Recordemos que entonces no había radio, televisión, teléfonos, internet.
1: Y además, hasta ese momento Jesús no había llevado a cabo ninguna proeza. Sin embargo,
0: le siguieron sin poner condiciones.
1: Y el resultado de ese atrevimiento lo encontramos reflejado en los evangelios.
0: Al igual que otros muchos de la época, no fueron defraudados ni se arrepintieron de tal decisión.
1: Más aún, el testimonio escrito que nos legaron
0: alienta sin ningún atisbo de duda a imitar su ejemplo.
1: Por eso,
0: creo en Jesús y conviértete en un seguidor del único que puede corresponder de forma certera a tus inquietudes
1: y necesidades.
0: Soy Carl, hasta siempre.

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1: Hermanos, yo mismo no pretendo ya haberlo alcanzado, pero una cosa hago. Filipenses 3:13. Una cosa hago. Mi amiga Georgia Lynn siempre ha sido una dama extremadamente ocupada. Ella quedó viuda muy joven y crió sola a sus dos pequeñas hijas. A pesar de eso, ella siempre ha estado al frente de alguna organización cristiana. Un tiempo fue la directora de una radio y ahora está encargada de una publicación misionera. Con su compasión por las personas necesitadas, ella marca una diferencia con su vida. Aunque siempre he admirado su valor y dedicación, he observado otra cosa en Georgia Lynn que habló a mi corazón de un modo especial. A pesar de estar siempre tan ocupada, tomó la decisión de entregarse siempre por completo a la tarea que hacía en ese momento. Por ejemplo, cuando alguien la detiene para hablar, ella siempre la escucha de verdad. Independientemente de lo ocupada que esté o de las muchas cosas que tiene en la mente, entrega su atención total a esa persona. El apóstol Pablo afirmó, una cosa hago. Es cierto que muchas personas tienen la habilidad de hacer varias cosas al mismo tiempo, pero siempre es más sencillo cuando hacemos una sola cosa a la vez, ¿no es así? Jesús fue un maestro en ello. Estoy segura de que sin importar con quién hablara, esa persona sabía que tenía toda su atención. Se tomaba el tiempo de suplir todas sus necesidades antes de pasar a la siguiente persona. Y nunca hubo nadie más con tantas personas exigiendo su atención como en el caso de Jesús. Una cosa hago. Deseo que Dios nos ayude a recordar este pensamiento y ponerlo en práctica cada día.
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aire. Hola, estamos en Radio Vida compartiendo una porción de la palabra de Dios que se encuentra en el libro de Juan, capítulo 10. En el verso 9 dice así Jesucristo: yo soy la puerta. El que por mí entrare será salvo, y entrará y saldrá y hallará pastos. Vivimos en un tiempo donde buscamos caminos, direcciones, nos gusta recorrer, conocer, y muchas veces eso es en el ámbito de conocer, de querer viajar. Pero también está esta necesidad del alma de buscar la verdad, de buscarle el sentido a la vida. Y es aquí donde entra la verdad poderosa de Jesucristo, que nos dice que Él es la puerta y que el que entra por esa puerta será salvo. Pero ¿la puerta hacia qué? ¿Hacia dónde? Él nos dice, Jesucristo, que Él es el camino y la verdad y la vida, y que nadie va al Padre si no es por Él. Jesucristo abrió ese camino, esas puertas para la salvación, para todos los que crean en el poderoso nombre de Dios y en Jesucristo como el único mediador para llegar a Dios. Conocemos infinidades de caminos y puertas, pero la más importante, la más vital, es esta puerta que físicamente no podemos ver, pero que está abierta para todo aquel que valientemente dice: quiero conocerte, Dios. Quiero que mi vida tenga un propósito. Quiero que me llenes de esa esperanza que no puedo encontrar en ningún otro camino. Con convicción y seguridad te digo: Jesucristo es el camino, es la verdad, es la vida. Y cuando te decides por Él, cuando te permites conocerle, vas a encontrar un camino que nunca querrás dejar. Un camino de esperanza, un camino de fe. Recibe a Jesucristo, búscale. Él es el camino, Él es la verdad, Él es la vida. Dios te bendiga.

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0: En un caluroso día de verano, una niña entró corriendo a su casa y le dijo a su mamá: «Mamá, Guillermito está vendiendo limonada por 25 centavos. ¿Puedes darme 25 centavos?» Sintiendo generosidad, la mamá buscó en su cartera y le dio un billete de un dólar. «No quiero eso», dijo la niña. «Quiero 25 centavos». A veces me pregunto cuántas veces Dios intenta darme algo mucho más valioso de lo que le he pedido, pero yo no lo reconozco. La próxima vez que Dios le ofrezca algo, pídale que le ayude a ver el verdadero valor de lo que le da. Tal vez esté dándole más de lo que ha pedido, solo que de una manera diferente. Le habla David Jeremiah, animándole a que tome el camino hacia una vida nueva. Descubra el sistema de valores de Dios en su minuto en la Biblia.
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2: Cuando Dios me da una tarea, a menudo tengo que pelear contra dos enemigos: el miedo y el desaliento. Temo intentarlo porque creo que podría fracasar, y cuando lo intento, me desaliento porque veo que la tarea es más difícil o lleva más tiempo del que esperaba. Dios le dijo a Josué: «Mira que te mando que te esfuerces y seas valiente. No temas ni desmayes, porque Jehová tu Dios estará contigo a donde quiera que vayas». Cuando Dios pronunció estas palabras, Moisés había muerto. Todos sabían que Dios había estado con Moisés de manera portentosa, pero ahora Josué había tomado su lugar. Dios sabía que como nuevo líder de su pueblo, Josué sentiría miedo y depresión. Así que le dijo: «No importa dónde vayas, no importa qué sientas, estaré contigo, jamás te abandonaré». El Señor le dio una promesa similar a la nación de Judá: «Cuando pases por las aguas, yo estaré contigo. Y si por los ríos, no te anegarán. Cuando pases por el fuego, no te quemarás, ni la llama arderá en ti». Mi esposo suele destacar que Dios no dice «si pasas por las aguas» o «si pasas por el fuego». No, Él dice «cuando». Da por sentado que pasaremos por esas experiencias. Sin embargo, Dios dice que no tenemos que pasarlas solos. Él estará con nosotros. Nada de lo que suceda, no importa cuán terrible sea, será verdadera y eternamente desastroso, porque Él sabe cuánto podemos soportar y no permitirá que el agua nos ahogue ni que el fuego nos queme. Cuando tenemos miedo o sentimos desaliento, qué consuelo es tener un amigo que comparta su tiempo con nosotros y nos dé palabras de aliento. Y mejor todavía, que sea el Dios Todopoderoso, que nos ama tanto, quien esté con nosotros en estas experiencias. A veces podemos sentir desaliento o miedo, nos sentimos solos. Pero Dios siempre está contigo, y no importa cuán feroz sea la batalla, jamás te abandonará.
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0: Andrea Panini, de 43 años, natural de Argentina y residente en Remanso de Neptunia, a las afueras de Montevideo, en Uruguay, dejó una mañana a su hijo de 11 años al cuidado de un vecino, indicándole que a las 3 de la tarde lo recogería. Pero llegada la hora, Andrea no apareció. Al parecer, ese día debía acudir al juzgado de la cercana ciudad de Atlántida para entregar cierta documentación relacionada con una causa de violencia de género contra su expareja y padre de su hijo. A raíz de su denuncia, Andrea llevaba un dispositivo rastreador que le permitía saber si su ex estaba cerca, pero cuando la policía fue a su casa, después de que una amiga denunciara su desaparición, encontró ahí el dispositivo de monitoreo, por lo que saltaron todas las alarmas, barajándose la hipótesis de que hubiese podido tener algún inconveniente con su ex y hubiese dado lugar a un final violento. Tras analizar las cámaras de videovigilancia del Ministerio del Interior, la policía pudo comprobar que la última imagen que había de Andrea era su llegada al juzgado mientras encadenaba su bicicleta. Durante el último tiempo, según relataron desde su círculo íntimo, Andrea estaba pasando por un momento difícil debido a un largo litigio con su expareja. La mañana previa a su desaparición, Andrea saludó a una amiga por su cumpleaños y se comunicó con otras con las que estaba en contacto a diario, explicaba su familia. Después de 8 días de angustiosa búsqueda, agentes de la Interpol lograron rastrear su ubicación gracias a una llamada telefónica ubicándola sana y salva en el país vecino de Argentina. Al parecer, y por motivos que se desconocen, tras su salida del juzgado, habría tomado un autobús en dirección a Parque del Plata, a 100 kilómetros de Montevideo, desde donde más tarde se desplazaría hasta la provincia argentina de Córdoba, a casa de una amiga, sin dar ninguna clase de aviso a sus familiares y conocidos. Un amplio despliegue policial con interrogatorios y rastreo a través de los medios tecnológicos más avanzados y hasta la apertura de una cuenta en redes sociales con el único objetivo de dar con el paradero de Andrea, ya que en estos casos el factor tiempo es vital. Llama la atención el comportamiento demostrado por Andrea, dejando a su hijo al cuidado de otra persona y desapareciendo de esa manera sin alertar a nadie sobre sus intenciones, provocando así la alarma general entre familiares y amigos. Las razones pueden ser muchas y en este caso, si la propia interesada no las da a conocer, nunca las sabremos. Ahora bien, creo que no me equivoco al afirmar que es imposible para quienes no lo hayamos padecido entender el profundo impacto que sufre una mujer a nivel psicológico y emocional cuando se ve sometida al siempre injusto acto del maltrato
1: en cualquiera de sus formas. La Biblia dice:
0: el Señor sana a los quebrantados de corazón y venda sus heridas. Existen tantas maneras por medio de las cuales, como seres humanos, podemos dañar emocionalmente o ser dañados
1: de forma voluntaria o inconsciente.
0: Y así como hay daños menores por causa de reproches o malentendidos, hay también daños que se tornan permanentes,
1: en especial aquellos que fueron provocados durante la infancia. Por eso,
0: aun cuando un maltratador a veces cuenta con argumentos para fundamentar sus acciones,
1: estas nunca, bajo ningún concepto,
0: tienen justificación.
1: Por lo tanto,
0: al arrepentimiento y total rectificación es a lo que Dios llama a aquellas personas que
1: deliberadamente ejercen el maltrato.
0: En cuanto al resto,
1: cuidemos nuestras palabras y forma de actuar en relación con nuestros semejantes.
0: Y en el caso de aquellas personas que hayan sufrido daños irreversibles,
1: tal como explica el texto que hace unos instantes he citado,
0: Jesucristo,
1: Salvador y Restaurador, vino a sanar a los quebrantados de corazón.
0: No importa la envergadura del daño que haya sufrido, no importa el tiempo que haya transcurrido, lo único que cuenta
1: es su capacidad para sanar y tu disposición para aceptar su intervención a tu favor.
0: Acércate hoy a Él,
1: pidiéndole que entre en tu vida y sane tu corazón.
0: Soy Carl, hasta siempre.
2: Parece que se trata de velocidad, pero es más un asunto de enfoque y perseverancia. Ese sonido lo conozco.

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chicos, les saluda Teleniños. Hoy tenemos una emocionante historia para contarles. Pónganse cómodos, presten atención.

Amigos de Jesús sacaron el cuerpo muerto de su Señor de la cruz y lo pusieron en una tumba nueva, cavada en una roca enorme. La entrada fue tapada con una piedra grande. Los discípulos estaban juntos en una casa, tristes y pensativos. Nadie podía entender bien por qué Jesús tenía que morir. A Pedro le afectó de manera especial. Estaba tan arrepentido de haber negado a su Señor y haber afirmado 3 veces que no conocía a Jesús. No se podía perdonar por haber sido tan cobarde. Ahora todo era tarde porque Jesús estaba muerto. De repente, la puerta se abrió bruscamente.

0: ¿Que él vive?
1: Ya nadie le podía detener. Con Juan fueron corriendo a la tumba. Miraron dentro de la tumba. Jesús ya no estaba dentro. Vieron la tumba vacía y creyeron que Jesús resucitó y vive. Volvieron corriendo y

lo contaron a los otros. También Jesús fue a la cruz por mí y por ti, por los discípulos y por Pedro, por fracasados y por gente que se equivocó mucho. Por todos murió y resucitó Jesús.

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1: Hoy vivimos en un mundo que camina en contra de los valores. Era diferente décadas atrás, donde la educación, la música, la diversión, la cultura, todo estaba para respaldar la familia. Hoy están legalizando leyes donde los niños pueden, por la imposición del Estado, hacerse operaciones para cambiar de sexo sin el consentimiento de los padres, y no solamente eso, sino que está prohibido a los doctores informar a los padres. Hoy la educación quiere activar sexualmente a nuestros hijos para que, en nombre del derecho que ellos tienen de tener una vida placentera sexualmente, sin la intromisión de factores externos, dicen algunos proyectos de ley y algunas leyes, y está refiriéndose a la patria potestad, a la paternidad, ellos quieren quitar a los niños en el campo de la sexualidad la autoridad de los padres. Si un niño quiere ponerse un piercing, si un menor de edad, si un niño va a ser operado en un hospital, tiene que tener el consentimiento expreso de los padres, y los padres tienen una corresponsabilidad con el ejercicio médico. Pero en el campo de la sexualidad quieren la tiranía de una ideología que conduzca a nuestros niños a una actividad sexual desmedida. Por eso es que nosotros estamos nadando contra cultura. Vivimos en un mundo despiadado, en un mundo con una ideología establecida, donde se han comprado las conciencias de nuestros gobernantes. Hace varios años, hablando en varios países de América Latina, algunos ministros de Estado me enseñaron cartas de la Comunidad Económica Europea donde condicionaban la ayuda económica a estos países a cambio de que se modificaran las leyes para legalizar toda la ideología que quiere destruir el concepto de matrimonio, eliminar el concepto de padre y de madre, y quitar la patria potestad a los padres para que el Estado lo tome. En medio de esta cultura, nosotros tenemos que tener claro tres propósitos. Uno, ¿a dónde queremos dejar a nuestros hijos? ¿A dónde queremos que ellos lleguen? ¿Cómo queremos que ellos se enfrenten este mundo perverso? Número dos, ¿cuál es la estrategia que nosotros vamos a utilizar para proteger a nuestros hijos que están navegando en este mundo, no solamente en redes sociales, en la internet, en la educación, en la música, en el ambiente, en el barrio donde ellos viven? ¿Cómo los vamos a proteger? ¿Cuál es la estrategia? Y número tres, ¿cómo responderemos nosotros a las preguntas existenciales que ellos nos van a hacer? ¿Cómo nosotros estamos preparándonos para educar, para instruir, para que nuestros hijos sean capaces de defender lo que creen, de defender su fe, de defender su hombría o su feminidad, de defender su sexualidad, de protegerse a ellos mismos, de que ellos se sientan respetados y valorados por lo que son, por tener una identidad que ha sido creada, formada, instruida y educada en el seno del hogar? ¿Tiene usted momentos de diálogo con sus hijos para ayudarles a comprender por qué la sociedad ha estado donde está? ¿Comprendemos nosotros cómo es que se gestó toda esta ideología que ha traído perversión a nuestra sociedad y que al mismo tiempo está queriendo quitar a los padres la autoridad sobre los hijos? Varias veces he leído en las noticias en Estados Unidos de que cuando un padre ha acudido a la escuela para pedir que no le enseñen ideología de género a sus hijos, porque la educación ética y moral le corresponde a los padres y no al centro educativo, han llamado a la policía para detener a los padres. ¿Por qué? Porque el niño está en un mundo que está siendo ideologizado, en un mundo donde ellos están queriendo imponer una ideología. La verdad, ¿tiene derecho el sistema educativo o el gobierno a tomar en un área fundamental como la ética y la moral en el campo de la sexualidad la formación de nuestros hijos o nos corresponde a cada uno de nosotros? Por eso es importante que entendamos que los problemas actuales son iguales a los antiguos: desorden moral, idolatría, incredulidad, negamos a Dios, el egocentrismo, etcétera. Esto nos lleva a una sociedad donde el mal quiere imponerse, y en estos días vienen tiempos difíciles. Por eso yo quiero animarle a que esté alerta, a que usted se capacite. En Enfoque a la Familia nos hemos preparado y hemos preparado esta clase maestra con un grupo pequeño para formar personas que tengan el conocimiento necesario y podamos dar respuesta a la nueva generación de por qué llegamos hasta acá. Tenemos que pedir perdón a la generación más joven porque fuimos tolerantes y no levantamos la voz. Tenemos que pedir perdón porque hicimos silencio cuando teníamos que hablar con ellos, formarlos, prepararlos, educarles y ayudarles a tener criterio propio frente a todo lo que estamos enfrentando en la actualidad. Tenemos que pedirles perdón porque no generamos el cerco de protección alrededor de ellos para ayudarles a que se sintieran fuertes, seguros y que ellos pudieran defender la fe. Más de una vez, cuando estudiaba leyes, levanté mi mano porque en algún momento se burlaron de Dios, se mofaron de Dios, quisieron hacer sentir ridículo a aquella persona que creía en Dios, y levanté mi mano temblando por dentro y me dije a mí mismo: es mi momento de defender lo que creo. Y pude hacer un análisis histórico, pero terminaba con un análisis de mi propio testimonio de cómo Dios cambió mi vida y que era imposible no creer en Dios. Qué difícil no creer en Dios, donde toda la creación es inteligente, donde todos los mundos creados, es decir, el universo, el mundo genético, las diferencias entre hombre y mujer, la diferencia entre los animales, entre la creación, cómo todo tiene una armonía perfecta, como si una mente maestra lo hubiese creado. ¿Cómo sacar a Dios de la ecuación? Nunca olvido aquella experiencia, porque comprometió mi fe, me ayudó a crecer como persona, formó mi carácter y me permitió ser una fuente de ayuda a muchos de mis compañeros.
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1: ¿Significa que esto es fácil? No, no es fácil. Tengo que reconocer que la primera vez que en una clase en filosofía del derecho se burlaron de Dios, sudé profundo y me dio temor porque hice silencio. No sabía qué decir, no sabía cómo argumentar, no sabía cómo defender mi fe. Fui y oré con mis hermanos, con mis amigos, con mis compañeros en la universidad, con los que compartíamos la fe. Nos preparamos, entrené, me formé para que la semana siguiente yo pudiera dar defensa de la fe. Y fue ahí, en medio de esa clase, donde por primera vez pude defender mi fe y pude hablar con criterio propio. Nunca olvido que al final de la clase algunos compañeros sollozaban, y fue en medio de esta experiencia que me di cuenta que uno no puede ser un cristiano anónimo, que no podemos caminar en silencio frente a una sociedad que se pierde. La pregunta que tenemos que hacernos nosotros como padres: ¿cuánto tiempo tengo para formar a mis hijos? ¿Tengo tiempo para esperar que la escuela lo haga? ¿Qué le enseñará la escuela? Y si yo no lo hago, ¿quién lo hará? ¿Lo hará la internet? ¿Lo harán los chats? ¿Lo harán las redes sociales? ¿Quién está formando el criterio para que mi hijo y mi hija pueda distinguir la diferencia entre un hombre y una mujer, que pueda interpretar que su sexualidad es biológica y no ideológica, que ella tiene el derecho de defender sus creencias y sus valores frente a una cultura que se pierde, que ella o él pueda levantar la voz para poder expresar lo que piensa mientras los demás se burlan? ¿En el hombro de quién llora mi hija o mi hijo cuando se siente ignorado o los demás se burlan porque él tuvo la defensa de sus propias convicciones? Nosotros tenemos que prepararnos y educarnos, porque lo que vivimos son tiempos difíciles. No es fácil vivir en un mundo egocentrista, en un mundo donde la insensatez, donde nos volvimos en contra de lo bueno, de lo moral. Recientemente estaba escuchando a un periodista entrevistar a algunas personas sobre un hecho X en el campo político. Y era tan fácil ver el sesgo ideológico que tenía el periodista. Ni siquiera este periodista podía tener objetividad. Me preguntaba a mí mismo, ¿quién le paga el sueldo a este periodista que vendió sus valores de una ética periodística sana, donde debe respetar el criterio de los demás en lugar de imponer su propia ideología? ¿Cómo se defenderán nuestros hijos o nuestros jóvenes en el campus universitario, donde se quiere cercenar el que ellos tengan la libertad de conciencia, la libertad de religión y la libertad de poder tener un criterio propio? Nuestra sociedad está eligiendo el aborto, está eligiendo el supuesto derecho humano de garantizar la seguridad sexual o la libertad sexual a nuestros jóvenes. Eso es un crimen. Un día, cuando los científicos vuelvan a hablar y volvamos a darle valor al no nacido, y donde volvamos a entender que cuando nos presentan al niño que crece en el vientre, que tiene manos, que tiene cabeza, que tiene ADN propio, que tiene una evolución biológica natural, es un ser humano que la ley, la sociedad y todos debemos protegerlo. Los que hoy han legalizado el aborto serán acusados de crímenes de lesa humanidad. Cuando la objetividad y la ciencia vuelva a la esfera del pensamiento, de la razón, de la inteligencia, nos sentiremos avergonzados por haber vivido en esta generación. No se quede callado, no haga silencio. Démonos la oportunidad de prepararnos, de entrenarnos. Déjeme darle algunos datos. En algunos proyectos de ley se habla de legalizar el derecho de derechos sexuales, el derecho de vivir una sexualidad plena, placentera, libremente decidida, sin más límites que lo expresado en las diferentes leyes. Y uno de los objetivos es eliminar la intromisión de otras personas, de eliminar los valores de la sociedad que han marcado las generaciones antiguas. Deténgase. O lo hacemos nosotros, o lo hacen las redes sociales, o enseñamos nosotros, o lo hace un profesor que le imponen una agenda y una forma de hablar.
0: No podemos ser cristianos anónimos. Esa es la invitación de Sixto Porras en este programa. Nos está invitando a defender nuestra fe, y esto requiere preparación y valentía en todos los ámbitos de la vida. En el siguiente segmento vamos a profundizar en la importancia de equiparnos con conocimiento científico y bíblico para dar respuesta a las preguntas existenciales de la nueva generación. No se lo puede perder. Gracias por estar con nosotros. Se despide su coanfitrión, Esteban Porras, y le espero en el próximo programa de Enfoque a la Familia, donde ayudamos a las familias a mejorar en Cristo.

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2: El producto de la justicia será la paz. Tranquilidad y seguridad perpetuas serán su fruto. Isaías 32:17. No más sentimientos de culpa. Una joven a la que llamaremos Beth estaba escuchando uno de nuestros programas de radio cuando Dios le recordó el hurto que había cometido unos 13 años atrás. Sabía que Dios le estaba pidiendo que hiciera restitución. Beth había cambiado la etiqueta del artículo que estaba comprando por el de otro más barato. Sin embargo, a lo largo de los años, cada vez que recordaba lo que había hecho, se sentía culpable. Cuando regresó a la tienda para pagar lo que había robado, el personal de la misma no quiso aceptar su dinero porque les descolocaría todo el sistema contable. De modo que Beth le envió una carta al director general de la compañía y adjuntó un cheque por el importe que debía, explicando cómo esto había ocurrido cuando estaba apartada de su fe cristiana. Le había pedido perdón al Señor, seguía diciendo en su carta, pero sentía la profunda convicción de que debía hacer restitución. Beth recibió una carta de la compañía alabando su sinceridad y diciéndole que se donaría el cheque a la caridad. Y además añadieron que esa carta era un contraste tan maravilloso con las que solían recibir que la enmarcarían y la pondrían en la pared de la oficina del director. Beth comentó que le resultaba incómodo imaginar su confesión colgando de una pared, pero que si eso glorificaba al Señor, le parecía bien. Declaró, «Por fin tengo paz». La Biblia nos dice, «La consecuencia de la justicia será la paz. Tranquilidad y seguridad perpetuas serán su fruto». ¿Te está hablando Dios sobre algo de tu pasado que tienes que resolver para poder quedar libre de tus sentimientos de culpa?
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0: Blanca. La verdad que hoy tenemos un programa muy, muy, muy especial. Así que te invito a todos nuestros oyentes que presten atención. Es un tema muy importante y sé que va a ser de bendición para nuestros hijos, para nosotros como familia. Así que bueno, vamos a dar la bienvenida, ¿no?, a los que están con nosotros en esta tarde, en este día.
1: Hola, buenas tardes, feliz de estar aquí. Soy Ángela Bonilla, profesora de religión evangélica en los institutos.
2: Hola, buenas, soy Jazmín, aquí está presente, ya con 15 añitos recién
0: eso,
2: cumplido.
0: ¡Eso, Jazmín!
3: Hola, soy Jocelyn.
0: ¡Hola, José!
4: Hola, yo soy Mari Carmen Melero y soy maestra de religión evangélica en los centros de infantil y primaria de Algeciras.
5: Muy bien, hola, aquí está la seño.
6: Pero yo no soy maestra todavía.
0: Maestra no todavía,
6: yo,
0: ¿no?
6: De la iglesia solo. Un aplauso para el equipo de hoy.
0: La verdad que es un privilegio. Bueno, aquí les voy a contar un pequeño chisme. La maestra Mari Carmen Melero, como se ha presentado, ella ha sido mi maestra durante, ¿qué? 15 años, no más, de religión evangélica en Algeciras. Y la verdad que tenerla aquí con nosotros en este día, wow, es increíble. Pero bueno, la verdad que creo que hay algo importante que comentar, ¿no? Mari Carmen y Ángela, ustedes que son la voz de la experiencia.
5: ¿Qué querrá decir eso?
0: Sí, ¿no? No, porque escuchamos mucho, ¿no?, el tema de colegios, institutos, y que no, que yo, mi hijo, por ejemplo, ahora que estamos ya con las inscripciones, las matrículas del colegio, ¿no?, que mi hijo, qué religión le pongo, que si no tiene que ser religión evangélica, que si esto, que... Entonces yo creo que la idea de este programa de hoy es que hablemos un poquito sobre la enseñanza de la religión evangélica. Entonces yo no sé, me gustaría un poquito, si nos pueden un poquito definir esto... de pronto cómo se lleva a cabo este nivel de educación y todo eso.
4: Pues lo primero que hay que decir, que nosotros como cristianos evangélicos que somos, pues tenemos todo el derecho, según la Constitución española, de enseñar a nuestros hijos y a todo el que lo quiera y solicite la enseñanza religiosa evangélica. Entonces es un privilegio, es una oportunidad, es un derecho para los padres. Y nosotros, como las maestras y los maestros y los profesores en general, pues tenemos el privilegio también de enseñar la palabra de Dios a nuestros alumnos. Y lo hacemos pues con mucha alegría, porque el mensaje de Jesús es el verdadero, el que puede traer una vida, unos valores a sus vidas, y es una semilla de la palabra de Dios que va a quedar en sus corazones, los corazones desde pequeñitos, hasta que ellos sean grandes y ya pues tengan esa edad adulta, que ellos decidan y por supuesto decidan seguir a Jesucristo. Entonces es un privilegio que tenemos en España, tanto los padres poder solicitarla como los profesores poder impartirla.
0: Entonces, Mari Carmen, como dices que es un privilegio, o sea, ¿es solo en España? ¿No lo hay en otras partes de Europa o Sudamérica? ¿No,
4: en
0: no
4: otras partes de Europa no se contempla la religión de manera confesional? Es decir, se estudia, por ejemplo, historia de las religiones, pero no se enseña cada uno. Por ejemplo, aquí en España pues tenemos acuerdos la católica, la evangélica, la islámica y la judía.
0: Wow.
4: Entonces hay acuerdos con el gobierno para que los padres que tengan estas confesiones puedan solicitarla y puedan recibir sus hijos esa enseñanza que es de acuerdo a su creencia y confesión.
5: La verdad es que eso es muy bonito. Para mí es un privilegio, porque yo que vengo de República Dominicana, allí creo que antes, cuando yo estudiaba, había una asignatura que se llamaba religión, pero claro, eso dependía muchas veces de qué religión era el profesor. Entonces, si la profesora era evangélica, pues hablaba de la católica. Básicamente esas son las dos religiones predominantes allí. Entonces, claro, también dentro de la misma estaba lo que era la asignatura de moral y cívica, que ya entonces introducían un poquito la forma de comportarse, los deberes y ese tipo de cosas. Así que la verdad que tener esa opción a nivel educativo, legal, aquí en España, la verdad es que es algo muy bonito.
4: Es bueno, que la educación... Sí, sí.
1: Yo tengo que decir que en Colombia hay muchos colegios e institutos que dan clases, que son de religión evangélica específicamente. Son colegios que tú entras y sabes que tienes que es de religión evangélica o de otras denominaciones, con lo cual tú ya vas seguro de qué tipo de educación vas a recibir.
0: ¿Verdad que eso nos falta? O sea, España por lo menos tiene como esa cosa de la religión evangélica, pero no hay institutos o colegios evangélicos. Es que si algún oyente nos escucha, por favor, vénganse a España y monten un instituto cristiano.
6: Bueno, debemos decir que en Sevilla han empezado un colegio evangélico.
0: Wow.
6: Y en Madrid hay otro que lleva muchos años, el Colegio El Porvenir, en Madrid. Lo que pasa que, claro, a nosotros nos coge un poco lejos.
1: Pero recordar que
6: en el sur de España,
1: la religión evangélica en los colegios y los institutos es una asignatura optativa y que está dirigida para todo el que quiera escogerla, no simplemente a alumnos que sean evangélicos. Si tú profesas otra religión, estamos abiertos a recibirte, porque es una muy buena experiencia y es un espacio seguro y abierto para todo aquel que quiera coger esta optativa.
0: Como dice Ángela, es una asignatura optativa, ¿no? Pero tengo entendido que, bueno, esto está avalado por alguien respalda esto, ¿cómo...?
6: Claro, las iglesias evangélicas llegaron a un acuerdo con el gobierno, entonces se constituyó lo que se llama la Consejería de Religión Evangélica, que tiene la sede en Madrid. Y ella es la encargada de formar al profesorado para que dé la asignatura de Religión Evangélica. ¿Y qué pasa? Los profesores tenemos que estar avalados, a su vez, por nuestros pastores, por nuestras iglesias. Nosotros no somos personas que vamos ahí a nuestra libre albedrío, a nuestra buena voluntad, que podemos tenerla, no lo niego, pero tenemos que estar avalados y respaldados por nuestras iglesias y nuestros pastores. Nosotros siempre nos consideramos, la enseñanza evangélica es la misión de la iglesia en los centros docentes.
0: Sí.
6: ¿Vale? Nosotros somos misioneros en los colegios públicos y en los institutos.
0: Wow.
6: Misioneros de la iglesia.
0: Claro, sí, de lo que es enseñar.
6: Exacto.
0: Y es fácil de pronto decir que una persona dice, pues yo quiero ser maestro de religión evangélica. O sea, ¿qué tendrías que hacer? ¿Cómo sería el proceso?
6: Bueno, lo primero que tendría que ver, si quiere estudiar, digamos, para infantil y primaria, tiene que hacer el grado de magisterio, grado de primaria, y si quiere, y después el curso el posgrado de religión evangélica. Es un curso completo. De específico

0: de la exigencia para entrar a dar clases de religión evangélica es igual que otros compañeros de otras asignaturas. Con lo cual, pues todos los que damos religión evangélica tenemos licenciatura, en el caso de la ESO y bachillerato, tenemos nuestra licenciatura, nuestra formación de profesores y nuestra formación como profesores de enseñanza de religión evangélica. Pero los animamos porque es una bendición. Es una bendición poder hablar de Dios en nuestro trabajo a diario.
1: Amén.
2: Qué bendición. Y la verdad es que nunca lo
1: vemos desde ese punto de vista. Sí, ¿no? Pero... Y que a lo mejor si había algunos padres o madres que tenían por ahí la duda, que sepan que las personas que imparten ese tipo de asignatura también tienen su preparación, ¿no?
3: Que eso que no eso es no que es, va y lo hace.
1: Alguien lo vamos a poner ahí, ¿no? Que así cumplimos, ¿no? Con lo que dicta la ley. Exacto. Un maestro tiene que tener varios requisitos, pues nosotros también cumplimos,
4: claro,
1: con esos
4: luego,
1: requisitos.
4: Cada año también se nos pide un aval de nuestro pastor y un aval por parte del consejero de Andalucía, que uh-huh. estamos en Andalucía. Entonces, esos son, digamos, filtros en los cuales todos nos sujetamos para que esto funcione, claro, correctamente. No es que uno va a llegar aquí al colegio o al instituto y se hace dueño de la asignatura, la materia, y va de solanas por la vida, ¿no?
2: Hay que rendir, se rinden cuenta.
0: Y tenemos una coordinadora que, en nuestro caso, aquí es Mari Carmen, que nos coordina cualquier evento, nos dirige, nos exhorta, nos anima, y estoy muy feliz de que ella sea mi coordinadora.
1: una muy buena coordinadora, ¿no?
0: Sí, gracias a Dios estamos en las mejores manos.
1: ¿Qué tiempo, Ángela, qué tiempo tienes tú impartiendo la asignatura?
0: 12 años.
1: Se dice, años. No habrá visto tu cosa, ¿no?
0: Sí, muchas, pero de mucha bendición, porque aprendemos mucho con los jóvenes. Además, son un chute de energía, de cosas lindas. Entonces, aprendemos. Yo creo que más que enseñar, aprendemos de ellos y con ellos.
1: Eso. Jocelyn, a ver, ¿tú has tomado la asignatura enseñanza evangélica?
5: Yo sí.
1: ¿Sí? ¿Y qué tal la experiencia?
5: Pues este año estoy aprendiendo más cosas del año pasado, porque el año pasado no tenía profesora, porque no sé qué le pasaba, pero este año estoy aprendiendo más cosas.
1: Muy bien.
5: Y tengo exámenes también de esa asignatura.
3: Que no es...
1: Hombre, no es algo a la ligera.
3: Que viene uno da la clase y...
1: No.
3: Eso está mejor dicho. Porque ahora una pregunta, porque la verdad que conozco muchos amigos y familiares que han estudiado esto de educación para maestros, y bueno, estamos diciendo que los estudios prácticamente lo mismo, ¿no? Lo que decir, lo que cambia es como la asignatura o lo que tú estás dando, pero yo sí veo que hay como mucho, no sé si es problemas o para que alguien que estudia magisterio pueda entrar a trabajar en lo que es el magisterio. Por ejemplo, tengo una prima que lleva muchos años y como que todavía no, o están en la lista. O sea, ¿es igual con el tema de maestros de religión evangélica o ahí cambia por la asignatura?
4: Aquí cambia un poquito. Lo que pasa que ahora mismo tenemos dos contratantes, digamos. Uh-huh. Los maestros de primaria y de infantil estamos contratados por el Ministerio de Educación,
3: vale,
4: el gobierno, ¿vale?
3: Okay.
4: Y los profesores de instituto están contratados por la Junta de Andalucía. Entonces, hay un acuerdo bastante bueno entre la Consejería Evangélica y el Consejo Andaluz, y ellos, por ejemplo, los profesores de secundaria, pues... digamos que alumno que solicite religión evangélica, la consejería de la Junta de Andalucía se esfuerza todo lo posible en mandarle un profesor.
3: Pues eso es muy importante, uh-huh, queridos oyentes, los que están escuchando, por eso les decimos, pongan religión evangélica con sus hijos y tras año, hasta que se pueda dar la oportunidad. Porque, o sea, es lo que acaba de decir Maricarmen, o sea, sí se puede, o sea, hay que darle, hay que seguir, buscan la manera de que se le pueda, claro, dar religión, ¿no?
4: Aquí en Cádiz, o sea, tenemos ese ejemplo, porque en Cádiz al principio había 3 profesoras de secundaria y a día de hoy hay 14.
1: No veas, claro, más demanda, ¿no? Más demanda, y ellos dicen, pues bueno, si la demanda más, pues vamos poniendo más recursos
4: ahí
1: según
4: va
1: la necesidad.
4: Exacto. Están proveyendo, digamos, para ellos muy bien. Ahora, nosotros, por ejemplo, en primaria tenemos un obstáculo, que estamos contratados por el Ministerio de Educación, igual que el profesorado de religión católica también. Uh-huh. ¿Y qué pasa? Pues que ellos son un poco más estrictos a la hora de contratar a nuevos profesorados. Y, por ejemplo, en Cádiz llevamos años que

0: Somos 9 profesores en toda la provincia.
1: No,
0: y de 9 no pasamos.
2: Ah.
0: Y estamos atendiendo un buen número de alumnos, pero no contratan más porque están un poco más cerrados. Entonces, pues lo que estamos esperando es que todo el profesorado nuestro de infantil y primaria pasemos también a la Junta de Andalucía,
2: claro,
0: para que lo estructuren de otra forma.
1: Exacto.
0: Diferente.
1: Exacto.
3: Es por ello que algunos niños se quedan sin ser atendidos porque no hay profesores de religión evangélica para primaria.
2: Pero entonces, es porque el ministerio no está contratando. Pero hay forma de que eso...
0: Nosotros todos los años lo solicitamos y le presentamos la demanda y le decimos, en el colegio tal hay tantos alumnos, en el otro hay tanto, en el otro... Pero el ministerio, hombre, espera un poquito ahí a que se pase el tiempo y... Nada.
2: ¿Y es solo con la religión evangélica que pasa eso o será el mismo proceso con las otras religiones, ¿no? Que judía, que islámica, que...
0: Bueno, los judíos son para eso muy especiales. Ellos no están luchando mucho por sus derechos en ese sentido, porque ellos tienen otra forma de educar a sus alumnos, ¿vale? Y no están luchando tanto. Los islámicos pues tienen los problemas igual que nosotros.
2: Sí,
3: y los católicos.
0: Y los católicos, bueno, católicos, sí, lo que pasa sí, en los católicos es que al tener más alumnado,
2: siempre
0: pues,
2: es más fácil que...
0: están más o menos todos cubiertos, todo lo que los solicitan.
1: Desde una preguntita, desde esos tiempos, por ejemplo, Ángela, que lleva 12 años, y Mari Carmen no le vamos a preguntar. No. ¿Cómo ha sido esa evolución, ¿no? Porque sabemos que desde siempre España y Europa ha sido siempre la religión dominante ha sido la católica. ¿Cómo ven ustedes esa evolución desde que comenzó a darse la asignatura, la enseñanza, hasta ahora?
3: Bueno, en primer lugar tengo que recordarles que la enseñanza de religión evangélica es un espacio seguro para todos los jovencitas y jovencitos que quieren estar allí. Sí que se ha visto una evolución, pues porque cada generación va cambiando, porque las tecnologías van cambiando, pero yo considero que ha sido en positivo, porque antes era muy minoritario, entonces se sentían como los bichos raros del colegio o del instituto, porque eran 2 o 3 y les daba hasta vergüenza, porque decían, pero ¿por qué me sacan? Muchas veces querían quedarse con sus compañeros, todos le decían, Quillo, ¿pero qué haces ahí? ¿Qué es? Y hoy en día ya estamos más presentes, entonces ya lo han visto más normal y van con gusto a la clase, ya no lo ven como tan raro, ya nos conocen, ya saben que hacemos guardias, entonces saben que hay una profesora de religión evangélica y para mí hacer guardias en los colegios es una bendición porque los que no nos conocen, tengo la oportunidad en esa hora de guardia de decir, yo soy de religión evangélica, entonces nos hacen preguntas, cuál es la diferencia, qué hacemos, y se amplía el abanico. Entonces sí que ha habido un cambio, ya los niños van con gusto y no van tan temerosos, porque imagínate, salir 2 niños a una clase durante 1 hora con una seño frente a frente era complicado.
2: Sí.
3: Ahora ya se han dado cuenta de que es un espacio bonito, donde aprendemos, donde son escuchados, donde podemos debatir, podemos compartir, entonces van más seguros y más a gusto.
1: Claro que sepamos que esto es un espacio, aquí no estamos imponiendo nada, aquí no se impone nada, aquí se da el conocimiento y las dudas se responden y las inquietudes, se da el conocimiento y ya el niño no sabrá qué hacer con ese conocimiento, pero que aquí no estamos con una imposición, tienes que hacer esto, tienes que hacer lo otro. Pero es verdad que nosotros que sabemos, que creemos en un Dios vivo, en un Dios real, sabemos que esto es algo provechoso para ellos, es algo que se siembra y sabemos que va a dar fruto de bondad. Recordando a nuestros queridos oyentes, a nuestros niños y niñas, a nuestros padres, que estamos tanto en Spotify como en Instagram, como el Arca Kids Radio, y que a través de Instagram también pueden dejarnos cualquier inquietud, cualquier pregunta. Si quieren que tratemos algún tema específico también en la radio, podemos tratarlo con ellos.
2: ¿Y por qué no os parece si vamos a un espacio musical?
1: Claro,
2: vamos a tomar un poquito de agua y vamos a un espacio musical y volvemos en este tema tan interesante.
1: Venga, hasta ahora.

0: Bueno, ya estamos aquí de vuelta otra vez en este tema tan valioso para nosotros, ¿verdad? Como iglesia y también los profesores, los maestros, y que podamos enseñarle esto a nuestros hijos. Y la verdad que es un placer. Creo que tenemos algunos versículos, ¿verdad? Por ahí.
1: Sí, sí, mire, dice la palabra del Señor en Proverbios 22:6. Instruye al niño en su camino, y aun cuando fuere viejo, no se apartará de él. Y también tenemos otro en Deuteronomio 6, del versículo 6 al 7, que dice: enseña los mandamientos a tus hijos en todo momento, estando en casa, de camino al acostarte y al levantarte. Que lo que las maestras de enseñanza de religión evangélica siembren en sus hijos, también en las casas los padres puedan seguir sumando, ¿no?, a ese conocimiento.
0: Qué bueno, gracias, Angélica. Yo quería hacer una pregunta, Ángela y Mari Carmen. No sé si, ¿qué retos de pronto enfrenta la enseñanza evangélica en España? Ya que aquí la religión oficial es otra, ¿no? Sabemos que en España es un poco más fuerte el tema de la religión católica. Pero, ¿qué como enseñanza evangélica, no sé qué retos enfrentamos?
2: Bueno, pues ahora mismo lo principal es poder atender a todos los padres que la están demandando. Ese es el gran reto que tenemos. Que el ministerio nos contrate lo que necesitamos y también que tengamos todo el profesorado bien formado y bien, con, como se suele decir, con vocación. Porque este es un tema de que el maestro tiene que tener corazón para la enseñanza. Porque la enseñanza no es otra cosa que la palabra de Dios a los niños, sembrar la palabra de Dios en ellos. Como dice el Salmo, para que tú le enseñes a tus hijos a confiar en Dios.
1: Amén.
2: Porque si tú le enseñas al niño a confiar en Dios y tú le dices, a lo largo de todas las etapas de tu vida, Dios va a estar contigo, eso es lo más grande, es el valor más grande que le podemos transmitir a nuestros alumnos. Entonces el gran reto es atender al alumnado y que nosotros pues seamos esos instrumentos, esos maestros.
0: Bueno, y también porque somos cristianos, somos hijos de Dios, vamos a orar por esto, amén. Como iglesia y todos los oyentes, claro. Vamos a orar por esto, que Dios toque el corazón del ministerio y que se puedan aprobar maestros, pues podemos, tenemos, amén, que hacer nuestra parte también como ciudadanos, como miembros de la iglesia, podemos hacer esas cosas. Yo no sé si de pronto han pensado o hay algún proyecto a largo plazo sobre esta asignatura en España. Quizá nuevos objetivos que de pronto puedan...
2: Bueno, se está trabajando también el tema del encuentro de formación de profesorado, que se hace una vez al año aquí en Andalucía, de todo el profesorado en Andalucía, y también encuentro de alumnos de religión evangélica por provincia, que ahí Ángela puede contar la última experiencia que han tenido ellos.
3: Sí, realmente es un momento muy bonito porque los chicos sienten que hay más personas como ellos, iguales de jóvenes, que tienen amor por Dios y están buscando. Entonces es un día que nos vamos a cualquier sitio de la Bahía de Cádiz y ellos pueden conocer a chicos de su misma edad, compartir, jugar, volverse en amigos y siguen fortaleciendo amistades a largo plazo, amistades sanas que tienen su misma fe, sus mismas creencias e incluso sus mismos problemas. Entonces es un espacio muy bueno donde nos juntamos y aprendemos y gloria a Dios que ha sido muchos encuentros y todos con muchas bendiciones.
2: Y mira qué bonito que estamos hablando de retos, pero mira lo que ya tenemos conseguido, escuchar.
0: Eso, es que ya se consiguió.
2: Escuchar, aquí en la provincia de Cádiz estamos atendiendo a 1.128 alumnos.
0: ¡Wow!
1: ¡Qué bendición!
2: 1.128 alumnos, 524 en primaria y 604 en secundaria. Profesores somos 24, 15 de secundaria y 9 de primaria. Y los centros atendidos están en 18 localidades de la provincia de Cádiz, que es un número elevado, ¿eh? 128 centros, 40 de primaria y 88 de secundaria.
0: ¡Un aplauso!
3: Y aunque los números son muy buenos y hablan por sí solos, es importante recordar que está esa alternativa para todos los jóvenes, jovencitas, niños y niñas que quieran optar por dar en su instituto y en su colegio clases de religión evangélica. Yo siempre digo, las clases de matemáticas son súper importantes, de lengua, todo esto es muy importante, pero finalmente, vamos a morir todos y hasta ahí va a llegar el conocimiento de eso. las clases de religión evangélica son para la eternidad. Amén. Entonces es muy importante de que tus hijos puedan tener este espacio.
0: Wow. Amén. Pues bueno, la verdad estamos llegando a nuestra recta final del programa. Espérate, de hoy.
1: No se nos puede quedar algo.
3: La fecha.
1: Claro, como.
0: Sí, Exo.
1: Ah, es que no. Perdón, señor. Ay, ya me quedó la seño ahí.
0: Yo quería decir eso. O sea, estamos llegando a nuestra recta final. Pero maestra Mari Carmen quiere comentar algo, entonces vamos a escuchar fechas y eso, y pues ya vamos a ir cerrando.
2: Bueno, pues sí, recordar que estamos ahora mismo del 1 al 8 de junio, se están haciendo las matrículas en primaria y en infantil, que ahí los padres van a encontrar de manera telemática la opción religión evangélica, que ahí la marquen. Un consejo, si no aparece, habla directamente, que los padres hablen directamente con el centro, ¿vale? Porque según la ley en Andalucía, todos los centros están obligados a ofertar la asignatura, ya, ¿vale? Bien. Entonces, los padres somos libres de elegirla, pero ellos están obligados a ofertarla. Estamos hablando de primaria y de infantil, pero para secundaria sería del 1 al 10 de julio. Va. Que los padres igualmente estén atentos. Cuando van a rellenar la matrícula, si no ven el nombre de religión evangélica por ningún lado, que llamen al centro directamente y también que llamen a nosotros, a la Consejería de Religión aquí de Andalucía.
0: Muy bien.
2: Y ahí de esta forma podemos aclarar y podemos ayudar para que se pueda solicitar la asignatura. También hay una página web que se llama Yo Quiero ERE, ERE, Enseñanza Religiosa Evangélica, ¿vale? Ajá. Y ahí pues aparecen más datos y hay un código QR que cualquier información y teléfono están ahí a vuestra disposición.
3: Y aunque en algún colegio o instituto le digan que no se ofertan, por favor pedirla y ponerse en contacto con la consejería, porque créanme que van a hacer todo lo posible para que sus hijos sean atendidos. Entonces no se queden con el primer no, hay que seguir orando y logrando. Ay, vale.
0: Pues bueno, muchas gracias Mari Carmen. Bueno, Yasmín.
1: Yasmín nos va a pedir con un consejo a sus compañeros.
0: Estupendo.
1: Con sus 15 años recién cumplido.
0: Yasmín nos despide en este programa.
4: Bueno, la verdad fue un buen programa, sinceramente, y les doy un consejo. Persona que no haya probado religión evangélica, es una experiencia muy bonita en conocer a Dios. Amén. Aparte, en mi clase somos 3 contando conmigo y nos la pasamos muy bien juntos, hablamos de temas que nos gustan y aparte nos sentimos bastante bien. La llamamos la clase de Las Vegas, lo que pasa ahí se queda ahí.
1: Ay, ay, ay.
4: Muy bien. Muchas gracias por escucharnos.
0: Pero le damos gracias a todos, nos vemos en el siguiente programa. Recordamos nuestro lema, que es ¡súbete con nosotros a El Arca! ¡Hasta la próxima! ¡Oh!

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Porque anduve muerto en mis delitos y pecados, pero tú me diste vida. Tú me encontraste. Te amo, Jesús. 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
1: Mi culpa me abruma. Es una carga demasiado pesada para soportar. Salmo 38:4. El gancho de Dios. Cuando entró a la universidad, la relación de Pamela con su madre empezó a ser tensa. Y desde ese momento en adelante, las cosas solo empeoraron. Ella recuerda, seguíamos intentando mantenernos cerca, solo para herirnos la una a la otra constantemente. Madre e hija querían sinceramente restaurar la relación rota. Entonces decidieron hacer un viaje en auto juntas para hacer las paces, como lo relata Pamela Sommenmoser en su libro Un viaje inolvidable. Al principio la tensión fue bastante dura, pero cuando se encontraban en un restaurante, la joven derramó por fin su corazón y sacó todas las cosas por las que necesitaba ser perdonada. Para su sorpresa, la madre respondió: cariño, ya te perdoné todas esas cosas hace años. El problema es que tú no las quitaste de tu gancho para ponerlas en el de Dios. Me gusta esta ilustración. Sacar tus pecados de tu gancho y pasarlos al de Dios. A veces le pedimos a Dios que perdone nuestras fallas, pero seguimos cargando con la culpa que nos producen. Podríamos decir como David: mi culpa me abruma. Es una carga demasiado pesada para soportar. Pero Dios nunca pretendió que fuera de este modo. Jesús invitó: vengan a mí todos ustedes que están cansados y agobiados, y yo les daré descanso. Dios está dispuesto a llevar tus cargas en tu lugar, incluso el peso de la culpa. Recuerdo un cartel que vi siendo niña y que decía: dejar ir y dejar hacer a Dios. Deja ir todo tu fracaso y permite que Dios se encargue de él. Quita la carga de tu gancho y pásala al de Dios.
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0: Es otro hermoso día en Odisea y Juan Carlos Castillo está muy ocupado en su taller. En este momento, él está trabajando en su nuevo invento. Pero en breves instantes, él estará trabajando en algo diferente. Algo muy misterioso.
4: Ahora, si pudiera ajustar esta tuerca...
5: ¡Juanja!
4: ¡Acá abajo, Tomás!
5: Ahí está Juan Carlos Castillo, trabajando en un nuevo invento en el taller.
4: Hola, Tomás. ¿Quién te acompaña?
5: Señor Castillo, le presento a mi sobrina nieta, Juanita Martínez. Ella ha venido a visitarme por un par de semanas.
4: Encantado de conocerte, Juanita.
6: Hola. De veras, ese es uno de sus nuevos inventos, señor Castillo.
4: Bueno, más o menos. Pero no es nuevo, no. Es una idea en la que he estado trabajando por mucho tiempo.
6: Ay, ¿podría preguntar de qué se trata?
4: Por supuesto. Es un... bueno, no sé cómo voy a llamarle. Básicamente es el opuesto a un horno de microondas.
6: ¿El opuesto?
4: Sí, sí. ¿Has visto cómo un horno de microondas calienta las cosas en unos cuantos segundos?
6: Uh-huh.
4: Bueno, pues este pequeño aparato las enfriará en unos segundos.
5: ¿Un refrigerador instantáneo?
4: Sí, pienso que sería útil por acá, teniendo la heladería y todo eso. Bueno, si es que algún día puedo terminarlo. Las piezas indicadas son difíciles de encontrar. Como este microchip. Será el cerebro de todo el invento.
6: ¿En serio? ¿Esta cosita cuadrada?
4: Sí, tuve que ordenarlo especialmente. Lo colocaré aquí mismo y... ¿Eh? ¿A dónde fue?
5: Creo que cayó al piso.
4: Ten cuidado, no quiero que lo pises.

0: ¿Alguien puede verlo?
1: Salió rodando por allá, debajo de ese mueble.
0: Vamos a ver.
2: Juanca, nunca antes había visto este mueble. Llega hasta el techo, ¿lo? ¿Lo acabas de comprar?
0: Pues no, de hecho estaba aquí cuando compré este edificio.
2: Es un viejo diseño. Ya no lo hacen así, en especial así de grande. ¿Para qué lo usa?
0: Baratijas y todo eso. Dame una mano, ¿sí? Tenemos que moverlo para recuperar el microchip.
1: Si lo levantan, yo puedo alcanzarlo, señor Castillo.
0: Gracias, Juanita.
2: ¿Están seguros que podemos moverlo?
0: Pues no lo sé, nunca he tenido que moverlo hasta ahora. Solo hay una manera de averiguarlo.
2: Bien, estoy listo si tú lo estás.
0: Bien. Una, dos, levanta. ¿Ves el microchip, Juanita?
1: Sí, está atrás, por la puerta.
0: ¿La puerta? ¿Qué puerta?
1: La puerta detrás del mueble.
0: Está bien. Movámoslo un poco más.
2: Está bien, está
1: bien. ¡Ay! Aquí está su microchip, señor Castillo.
0: Gracias, Juanita, pero... ¿De dónde salió esa puerta?
2: ¿No sabías que estaba ahí?
0: ¿No? Debe de ser algún tipo de closet. No está cerrado, pero está atorado.
2: Déjame darte una mano.
1: ¡Ay, esto es emocionante! Una puerta escondida. Tal vez es algún tipo de habitación secreta llena de tesoros. ¡Ay, no puedo esperar para entrar!
0: Oh, quizás un closet polvoriento con telarañas.
1: ¡Ay, buena idea!
0: ¿Buena idea? Listo. ¿Me podrías pasar la linterna que está sobre la banca, Juanita?
2: Vaya, huele a viejo. ¿Hay un interruptor?
0: Sí, tal vez, pero no quiero encenderlo hasta que pueda verlo bien, por si acaso hay cables expuestos.
1: Aquí está la linterna.
0: Gracias, Juanita.
1: De nada.
0: Muchos estantes vacíos y...
2: ¡Juanca!
0: ¿Qué es eso?
1: ¿Qué es?
2: Quédate afuera, Juanita. Eso es lo que creo que es, Juanca.
0: Lo es, Tomás. Mejor no toquemos nada.
1: ¿Pero qué es? ¿Por qué no puedo entrar?
2: Quédate atrás, Juanita. Voy a llamar a la policía, Juanca.
0: Sí.
1: ¿La policía? ¿Qué encontraron?
0: Parece un agujero de bala en la camisa.
1: ¿Un agujero de bala? Voy a entrar.
0: No lo hagas, Juanita. No, vamos, vamos. No hagamos nada hasta que la policía llegue.
3: Muy bien, chicos, terminamos con esto para que el señor Castillo pueda seguir trabajando en su taller.
4: Sí, señor.
0: Bien, inspector Herrera, ¿qué concluye? Un cuarto secreto y, entre otras cosas, un esqueleto completamente vestido y sentado en una silla.
3: Aunque no lo crea, señor Castillo, lo que usted se encontró hoy podría ser la clave de un misterio de 40 años sin resolver en Odisea. Afortunadamente para nosotros había una billetera con una identificación en los pantalones. El esqueleto es un hombre llamado Manuel Benavides. ¿Le suena conocido?
0: Para nada.
3: Oh, está bien. Usted no estaba viviendo en Odisea en los años 40.
1: ¿Los años 40?
3: Así es, jovencita. Manuel Benavides vino a Odisea en 1946. Él era el típico vagabundo, no tenía familia conocida. Simplemente parecía venir de ningún lugar. Trabajó como encargado de mantenimiento aquí en este edificio cuando era un centro comunitario de recreación para las familias. Tomás, tal vez usted lo recuerda.
2: Recuerdo que este edificio era un centro de recreación, pero no recuerdo a Manuel Benavides.
3: Tal vez lo haga cuando le recuerde que el Banco de Odisea fue robado una noche en 1946 por un hombre, o tal vez dos, nunca se supo con certeza, quien se llevó cerca de 250 mil pesos.
1: ¡Wow! ¡Eso es mucho dinero!
2: Oh, sí. Ahora recuerdo. Fue la primera vez que algo así sucedía en Odisea.
3: Yo era novato en la policía y déjeme decirle, eso causó un gran, gran escándalo.
0: ¿Y qué tiene que ver todo eso con este Manuel Benavides?
3: Luego de que el banco fue robado, Benavides desapareció. Asumimos que él robó el banco, tomó el dinero y se fue. Le buscaron por todo el país, pero nunca le encontraron. Bueno, hasta ahora.
0: ¿Y esto qué significa?
3: ¿Significar? Bueno, supongo que no significa nada.
0: Pero él fue asesinado. Vi el agujero de bala en su camisa.
3: El agujero de la bala de un revólver calibre 38, para ser exacto. Creo que es obvio lo que ocurrió. Él tuvo un socio en el robo y su socio lo traicionó. Le disparó y lo puso aquí, llevándose todo el dinero.
0: Entonces tal vez debamos empezar a buscar al socio.
3: Después de 40 años, debe de estar bromeando. ¿Para qué? El socio, si aún estuviera vivo, sería imposible de encontrar. Estoy seguro que el dinero ya no existe. 250 mil pesos no van a durar 40 años. Bueno, gracias por toda su ayuda. Señor Castillo, si a usted le parece bien, quisiera que no permita que nadie, pero nadie, entre en ese cuarto por unos cuantos días. Bueno, solo en caso de que los técnicos del laboratorio tengan que entrar de nuevo.
0: Sí, claro, sí. Haré todo lo posible.
3: Gracias y que tengan un buen día.
1: ¡Vaya! ¡Esto es increíble! ¡Justo como en mi libro de misterios!
2: No creo que esto sea algo para disfrutar, Juanita.
1: No, pero, bueno, digo que si el otro ladrón todavía anda suelto aquí en Odisea, se va a poner nervioso al enterarse que encontraron esta habitación.
2: Me sorprendería si aún anda por acá. Si es que todavía está vivo.
1: Ah, sí, sí, pero es emocionante pensarlo de esa manera.
2: Entonces no lo piense. No te dejes llevar por tu imaginación.
0: De todos modos, hubo un hombre asesinado y no sabemos quién lo hizo o por qué. Esto no es como un programa de televisión donde la gente muere por diversión. Manuel Benavides fue una persona, como nosotros, y estamos pensando lo peor de él. Nadie sabe si él robó el banco. Nadie sabe si él fue traicionado por su socio. Nadie sabe nada en realidad. Tal vez sea tiempo de averiguarlo.
2: Pero Juanca, estás hablando de un caso que tiene más de 40 años. ¿Por dónde empezaría?
0: ¿En dónde más? El café internet.
2: ¿El café internet?
1: Uh-huh. Ay, ¿puedo ir con él, tío Tomás? ¿Puedo?
2: Si a Juanca no le importa.
0: Para nada. Vamos, Juanita. Juanita, hay pocas cosas que disfruto más que venir al café internet.
1: ¿En serio? ¿Por qué?
0: Ah, porque allí puedes buscar todo tipo de información.
1: Eso es que usted tiene tantos libros en el club, ¿verdad?
0: Sí, porque me gusta estar informado. ¿Tienes acceso al internet?
1: No.
0: Creo que todo el mundo debería tener acceso al internet. Pero hay que ser responsable navegando en la web. A ver, busquemos. Aquí está. Como ves, el diario de Odisea escaneó todas las ediciones del periódico y las puso en línea. Quiero ver los artículos sobre el robo del Banco de Odisea escritos en 1946. Veamos qué dice. Aquí está. El Banco de Odisea fue robado en la noche del 2 de junio de 1946. Se estima que 250 mil pesos fueron robados por uno o dos ladrones, de acuerdo al gerente del banco, Filiberto Buenaventura. ¿Sabes? Recuerdo haber leído en el diario que el señor Buenaventura se retiró del banco hace unos años y ahora vive en el barrio Miraflores.
1: ¿Barrio Miraflores?
0: Olvidaba que no eres de por acá. El barrio Miraflores es un antiguo y fino sector del pueblo. Vamos a ver qué más dice el artículo. El policía novato Rodolfo Herrera estaba...
1: ¡El inspector Herrera!
0: Sí, estaba haciendo sus rondas y fue aparentemente golpeado por los hombres cuando venían saliendo con el dinero y le dejaron inconsciente. Él no pudo confirmar el número de ladrones ni su apariencia. Y el alcalde se mostró impresionado y tal, tal, y bla, bla, bla, bla, bla, y el resto no sirve para nada.
1: Entonces, ¿qué sabemos hasta ahora?
0: Creo que deberíamos ir a ver al señor Buenaventura. Tal vez sepa algunas cosas que no se mencionan en el artículo.
1: ¡Vaya! El señor Buenaventura debe ser rico. ¡Mira esta mansión!
0: Creo que la heredó de sus padres.
1: No parece cuidarla mucho. Se ve casi abandonada.
0: Esperemos que no sea así.
1: Da miedo, ¿verdad? Digo, parece una de esas casas embrujadas de las películas.
0: No te asustes, Juanita. Es solo una casa. Bueno, imagino que no está en casa.
1: ¡Uy! Pero alguien lo está.
0: El viento debió abrir la puerta. ¿Hola? ¡Señor Buenaventura! ¿Hay alguien en casa?
1: ¿Qué fue eso? Sonó como que alguien está lastimado.
0: Él es un anciano. Tal vez necesite ayuda. Espera aquí.
1: ¿Sola? Jamás. Voy a ir con usted.
0: Hola, señor Buenaventura. Es Juan Carlos Castillo, del pueblo. Hola. ¿Está usted bien? Hola.
1: Señor Castillo, mire.
0: Interesante. El señor Buenaventura debe ser un coleccionista.
1: ¿Qué son? Parecen traídas de África o algo así.
0: Creo que estás en lo correcto. Máscaras tribales, estatuas, armas antiguas, pipas, dardos.
4: No den un paso más o llamaré a la policía. ¿Qué están haciendo en mi casa?
0: La puerta se abrió cuando tocamos. Le escuché gritar y pensé que estaba en problemas.
4: Me golpeé el dedo gordo del pie contra el marco de la puerta. Eso pasa cuando te haces viejo. ¿Qué están haciendo aquí, eh? ¿Qué quieren?
0: Quería hablar con usted.
4: Claro que sí. ¿Y por qué alguien querría hablar conmigo? Nadie lo hace nunca. O tal vez usted anda detrás de mi colección, ¿eh?
0: No, no, para nada. Aunque es muy fascinante. ¿Siempre ha coleccionado cosas de África?
4: Cada vez que puedo. Las costumbres tribales de África me gustaron desde que era niño. Ajá, bueno, ya, es suficiente. ¿Qué quieren? No me gusta tener extraños en mi casa.
0: Quiero hablarle sobre el robo del banco de Odisea en 1946. Usted era el gerente del banco.
4: ¿No cree usted que yo sé eso, eh? Yo fui el gerente de ese banco por 35 años hasta que me obligaron a retirarme.
0: Pensé que me podría contar un poco más sobre lo que ocurrió.
4: ¿Contarle? ¿Contarle qué? Ellos entraron durante la noche y se llevaron 250 mil pesos del dinero de mi banco.
0: ¿Tiene alguna idea de cuántos bandidos eran?
4: No.
0: ¿Sabe cómo lograron entrar?
4: Pues se metieron por la ventana trasera. Cortaron los cables del sistema de alarmas. En aquel tiempo los sistemas de alarma no eran tan buenos como lo son ahora, ¿sabe? Pero no quiero hablar más. Casi pierdo mi trabajo por ese robo.
1: ¿En serio? ¿Por qué?
4: Porque el presidente del banco creyó que yo fui descuidado. Dijo que a mí se me escapó decir dónde estaba la alarma. Se suponía que era un secreto, ¿sabe?
0: ¿Lo era?
4: ¡Claro! Las únicas personas que debían de saber dónde estaba la alarma éramos el presidente del banco, la policía y yo. Personalmente, creo que alguien de adentro estuvo involucrado en el robo.
0: ¿Qué quiere decir con alguien de adentro?
4: Creo que alguien de la policía le sopló la información a los ladrones. Tal vez a cambio de una parte del dinero. Pero yo ya no voy a decir nada más porque ustedes dos ya se van de mi casa. ¡Ahora váyanse!
0: Nos vamos, nos vamos. Gracias por su ayuda.
1: Hasta luego, señor Buenaventura. Vaya, todas esas chucherías africanas. ¡Qué raro!
0: Él no es raro, Juanita. Probablemente solo sea solitario. Quisiera regresar y visitarle de nuevo.
1: Oh.
0: ¿Qué pasa?
1: Tiene una multa de tránsito en el parabrisas de su auto.
0: Sí, pero esta no es un área restringida. Déjame ver. Parece una especie de nota. Escrita a máquina.
1: ¿Qué dice?
0: Deja las cosas como están.
1: Vaya. ¿Podrán tío Juanca y Juanita resolver este gran misterio? Lo averiguaremos cuando la aventura en Odisea de hoy regrese después de este mensaje.
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7: Y ahora, de vuelta con más de la aventura en Odisea de hoy.
3: Así que fue a ver al viejo Buenaventura, ¿eh?
0: Así es, inspector.
3: Estoy seguro que le dio una bonita bienvenida. ¿Todavía tiene todas esas reliquias africanas?
0: ¿Usted las ha visto?
3: No, yo no. Buenaventura pensó que su casa estaba siendo robada y nos llamó. El oficial que fue y lo vio dijo que le dio escalofríos. El señor Buenaventura es un viejo muy, pero muy raro. Nunca le agradé. Creo que siempre me culpó por el robo del banco.
0: ¿Tenía alguna razón para culparlo?
3: No, claro que no. A lo que me refiero es, bueno, usted fue al café internet y vio los artículos del robo. Así que asumo que sabe que yo estaba en el banco.
0: Pero le noquearon.
3: Sí, ha sido una vergüenza desde que eso ocurrió. Ahí estaba yo, el policía novato, esperando destacarme ante los demás policías. Y cuando llegó la verdadera oportunidad, me dejaron inconsciente. Y lo que es peor es que no sé cómo fue que ocurrió.
0: ¿A qué se refiere?
3: Iba caminando por la acera junto al banco cuando el ladrón o los ladrones salieron y tan pronto como los vi quedé en blanco.
0: ¿No le golpearon?
3: No. Fue como si me desmayara. Pero sé que no fue así. ¿Usted entiende por qué me avergüenza?
0: ¿Y nada como eso le ha vuelto a suceder desde entonces?
3: No es curiosidad que Buenaventura me culpe por el robo. Me vi como un tonto.
0: Buenaventura cree que hay algo más.
3: ¿Ah, sí?
0: Él piensa que alguien desde adentro estuvo involucrado en el robo. Alguien les ayudó a los ladrones a meterse al banco, diciéndoles dónde estaba la alarma.
3: ¿Qué? El banco y la comisión investigadora declararon que yo no tuve nada que ver. ¿Pero por qué sigue diciendo eso?
0: Ahora es un momento perfecto para probarlo de una vez por todas. Creo que si seguimos buscando, encontraremos...
3: Mire, señor Castillo, no quiero ser descortés, pero creo que usted debe de olvidarse de todo esto. Es una historia antigua, una historia dolorosa para mí de todos modos. Yo voy a retirarme de la policía en un par de semanas y pronto, muy pronto, viviré en paz. Y como le dije antes, Benavides y alguien más robaron ese banco. Él se llevó el dinero al taller de su edificio. El socio de Benavides lo traicionó, le disparó y huyó con el dinero. Y eso es todo.
0: ¿Pero qué hay del socio? ¿Lo dejará ir libre?
3: Bueno, francamente no creo que importe mucho después de todos estos años. Probablemente esté muy lejos o ya esté muerto.
0: ¿Y qué hay de la justicia, inspector Herrera? Usted está diciendo que el crimen sí paga si uno le da suficiente tiempo.
3: No, pero a veces uno tiene que aprender a dejar las cosas en paz. Eso es todo. Ahora llévese a esta jovencita y vayan a vender su helado. Y deje el trabajo de detective a los profesionales. ¿Está bien?
0: Pero...
3: Muy buenos días, señor Castillo.
0: Hasta luego, inspector. Buenas noches, Tomás. Buenas noches, Juanita. Gracias. ¡Connie! ¿Estás ahí?
9: ¡Juanca! ¡Ay, qué bueno que volviste!
0: Tuviste un día ajetreado, ¿no?
9: ¡Ay, sí!
0: Disculpa, tuve que irme. Esta investigación está durando más de lo que esperaba.
9: Olvídate de eso. Algo muy extraño pasó hoy.
0: Lo sé. Cuéntame qué te pasó a ti y yo te contaré qué me pasó a mí.
9: Fue como uno de esos libros de suspenso. Una mujer muy extraña vino esta tarde.
0: ¿Extraña?
9: Bueno, ella tenía una apariencia extraña y un poco vieja. Y con una voz muy grave empezó a hacerme preguntas sobre ese cuarto que usted encontró y el esqueleto. Y luego me dio este sobre y me dijo que se lo diera a usted.
0: ¿No te dijo quién era?
9: No.
0: Bueno, veamos de qué se trata. Es un titular del diario de Odisea con fecha del 7 de junio de 1946.
9: ¿Y qué dice?
0: Persecución policíaca.
9: ¿Eso es todo?
0: Sí, eso es todo. ¿Sabes? Esta es la segunda vez en el día en que recibo un mensaje extraño. Había uno en el parabrisas del auto cuando salí de la casa del señor Buenaventura.
9: ¿El señor Buenaventura?
0: Sí, solía ser el gerente del banco de Odisea. Fue una nota anónima que decía que dejara las cosas como están.
9: ¿Dejar las cosas como están?
0: Sí, y me he preguntado por qué. Es curioso. Esas fueron las mismas palabras que el inspector Herrera usó cuando lo vi hoy. Y también mencionó que yo fui al café internet y busqué unos artículos. ¿Y cómo lo supo? Yo no se lo dije. Supongo que estaba siguiéndome.
9: ¿Siguiéndolo? ¿Pero por qué haría eso?
0: Tal vez porque no quiere que investigue el robo del banco de Odisea. ¿Pero por qué? Dijo que le avergonzaba. Pero podría ser más que eso. Es posible que esté tratando de esconder algo.
9: ¿Cómo qué?
0: El señor Buenaventura podría estar en lo correcto. El robo involucró a alguien más y el inspector tuvo algo que ver con Benavides. Tal vez el inspector es el socio desaparecido.
9: ¿Pero no significaría eso que...?
0: Sí, significaría que él fue quien le disparó a Benavides en el taller.
9: ¿Qué fue eso?
0: Suena como que vino de abajo. ¿Estás segura de que todos se fueron?
9: Cerré a las 9:00 como siempre. El taller estaba vacío.
0: Mejor voy a revisar.
9: Mejor voy a llamar a la policía.
0: Adelante, yo iré a ver.
9: Ay, pero es que estoy asustada.
0: Estoy seguro de que no es nada. Volveré en un momento. ¿Hay alguien ahí? ¡Ya cerramos! ¿Hola? La ventana en la puerta está rota.
2: Castillo.
0: ¿Hola? ¿Quién anda ahí? Las luces se apagaron. ¿Qué quieres?
2: Aléjate de mi camino.
9: ¡Juanca! ¿Estás bien? ¡La policía viene en camino! ¡Juanca! ¡Juanca!
7: ¿Estará en lo correcto el señor Castillo? ¿Averiguarán quién le disparó a Manuel Benavides o quién robó el banco hace 40 años? ¿Fue el inspector? ¿El señor Buenaventura? ¿O posiblemente la dama misteriosa? ¿Quién crees tú que fue? ¡Oh, se nos acabó el tiempo por hoy! En la aventura en Odisea de la próxima semana, escucharemos la conclusión de El caso del cuarto secreto. 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
1: Imagina esto. Hoy te sientes una persona derrotada, deprimida, de cara al suelo. Tocas fondo. Sientes el aliento del enemigo en tu nuca susurrando. Jamás podrás dejar ese hábito. Apenas lo intentes, volverás y lo harás de nuevo. Jamás lograrás atravesar esta situación. No hay esperanza para ti. Si realmente le importaras a Dios y te amara, jamás habría permitido que esto te sucediera. Dios se ha olvidado de ti. Estás sola. Estás acabada. Sí, el enemigo de tu alma dispara flechas incendiarias contra ti justo cuando más débil te sientes. ¿Y cómo duelen? ¿Qué harás? Dios nos ha dado dos armas, un escudo y una espada. Pablo habla de ellas. Dice que tenemos armas de justicia a diestra y a siniestra. Nos dice, tomad el escudo de la fe, con que podáis apagar todos los dardos de fuego del maligno. Luego nos pide que tomemos la espada del Espíritu, que es la palabra de Dios. Suponiendo que seas diestra, esto significa que tienes el escudo de la fe en la mano izquierda y la espada de la palabra de Dios en tu mano derecha. Una es un arma de defensa y la otra de ataque. El enemigo disparará flechas incendiarias contra ti. Cuenta con ello. Pero si tienes el escudo de la fe, puedes defenderte y sus dardos no herirán tus órganos vitales espirituales. Además, puedes atacarle con la palabra de Dios y tu enemigo no es contrincante digno de Dios. Así que la próxima vez que estés en batalla espiritual, recuerda que tienes dos poderosas armas: el escudo de la fe y la espada de la palabra de Dios. Estas armas de nuestra milicia no son carnales, sino poderosas en Dios para la destrucción de fortalezas. Pero fiel es el Señor, que os afirmará y guardará del mal. Reclama para ti esta promesa hoy cuando salgas a dar batalla.
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1: Le hace sonreír la caricatura en la que una persona y sobre su hombro hay una figura de un diablo pequeño con grandes cuernos, vestido de rojo, con patas de cabra, cola terminada en un tridente, y susurrándole al oído alguna maldad. Por lo general, en el otro hombro hay una figura de un ángel, igualmente susurrándole al oído lo contrario de lo que le dice el diablo. La verdad es que el diablo no es ninguna caricatura, pero la Biblia en efecto enseña que habrá un tiempo en que el diablo no estará en esta tierra. Hoy aquí, en Momento Decisivo, el Dr. David Jeremiah continúa la consideración de las enseñanzas de las Escrituras sobre lo que será un mundo sin diablo. Continuando con la serie, La Llegada de la Edad de Oro, con ustedes el Dr. David Jeremiah para introducir la conclusión de su mensaje.
2: El viernes hablamos de los diferentes nombres que la Biblia aplica al diablo y explicamos cómo cada uno de estos nombres refleja un aspecto de la obra, acción e influencia del maligno. Hoy continuamos con la segunda parte de este tema y consideraremos otras enseñanzas que la Biblia nos ofrece acerca de este siniestro personaje, especialmente en relación con la llegada de la Edad de Oro, es decir, el milenio que Jesús establecerá cuando regrese. Como mencionamos anteriormente, Jesús encerrará al diablo en el abismo por 1000 años, lo que significa que durante ese periodo no podrá llevar a cabo su obra en la tierra. Todos los mensajes de esta serie también están compilados en un libro que he escrito, titulado La Llegada de la Edad de Oro, que contiene todo el material de los mensajes y mucho más. Además, contamos con otros recursos para esta serie, como la guía de estudio y el paquete de grabaciones en discos compactos. Para obtener toda la información sobre cómo acceder a estos recursos, puede ponerse en contacto con Momento Decisivo. Ahora, pasemos a la conclusión de la lección que he titulado Sin Diablo.

Cada celda tiene una ventana pequeña, estrecha, diseñada como para que los presos no sepan en dónde están en el edificio. Y lo interesante es que nunca ha habido alguien que escape de esa prisión. Solo sé de otra penitenciaría más segura que aquella, diseñada por el Dios Todopoderoso para el peor de los agentes del mal en el universo. A esa prisión se le conoce como el abismo. Según Apocalipsis capítulo 20, cuando Jesús vuelva para establecer su reino milenial y empieza la edad de oro, lo que podría ocurrir en unos 7 años, si Jesús volviera hoy en el rapto, un ángel vendrá del cielo. Juan describe esto en los versículos 1 al 3. Vi entonces a un ángel que descendía del cielo con la llave del abismo y una gran cadena en su mano. El ángel prendió al dragón, la serpiente antigua, que es el diablo y Satanás, y lo ató por 1000 años. Lo arrojó al abismo y lo encerró y puso un sello sobre él para que no engañara más a las naciones hasta que se cumplieran los 1000 años. Uno de los hechos más significativos en cuanto a esta era de paz que viene, el milenio que viene, esta edad de oro venidera, es la ausencia total de Satanás todo el tiempo. El mundo estará libre de Satanás por 365.250 días. 1000 años sin el diablo. ¿Alguien lo capta? Quiero que sepa 3 cosas que brotan de estos versículos con que empieza Apocalipsis capítulo 20. Notemos, primero, la persona del diablo. No hay ninguna frase en la Biblia con una descripción más acertada del diablo que esta. Dragón, la serpiente antigua, que es el diablo y Satanás. Apocalipsis 20, versículo 2. Aquí hay 4 nombres, no para 4 individuos diferentes, sino 4 nombres para el mismo individuo. Es una lista de nombres que lleva un sentido de autoridad, como si se fuera a anunciarlos antes de echarlo a la cárcel. Lo que hay detrás de estos 4 nombres es muy interesante. Primero que nada, a Satanás se le llama el dragón. Juan se refiere al diablo como dragón. En Apocalipsis capítulo 12, Juan ve un gran dragón rojo que trata de matar al Mesías al tiempo de la primera venida de nuestro Señor y que también dominará los eventos alrededor de su segunda venida. Aquí en Apocalipsis 20, Juan identifica la última versión del dragón. Dice que el dragón es Satanás, el diablo. Luego, la Biblia llama a Satanás la serpiente antigua. Esto nos lleva de regreso a Génesis capítulo 3, cuando la serpiente se presentó en el huerto del Edén para tentar a Eva y Adán para que dudaran y desobedecieran a Dios. Satanás nos engaña citando erróneamente la Biblia. Usó esa táctica con Eva en el huerto y trató de usarla con nuestro Señor en el desierto, según lo relata Mateo capítulo 4. Satanás usa este método sutil de tomar las escrituras fuera de su contexto para engañar a muchos. Satanás, por lo general, no niega las escrituras. Más bien, engaña añadiendo o restando sus propias palabras de las escrituras. Toma las escrituras fuera de contexto y las usa de una manera en que no se debe usar. Tristemente, Satanás sabe las escrituras mejor que la mayoría de nosotros y no se amilana para tergiversar sus palabras. Lo hizo con Adán y Eva y lo hizo con el Señor Jesús en el desierto. No ha cambiado ninguna de sus estrategias, sino que las usa vez tras vez tras vez. Juan nos da un tercer título a este individuo perverso, dragón, la serpiente antigua, que es el diablo. La palabra diablo en español procede del latín diabolos, que significa uno que acusa o difama. La Biblia nos dice que el diablo es nuestro acusador. Se presenta ante el Padre y dice algo como esto. ¿Has visto a David Jeremiah allá en la tierra esta semana? ¿Cómo perdió los estribos? ¿Cómo se enfadó? ¿Y cómo hizo esto o lo otro? Nos difama. Tratar de hacer que parezcamos ante Dios como algo que Dios no acepta. Por supuesto, nosotros tenemos nuestro propio abogado, Jesucristo el Justo, que intercede por nosotros, así que no tenemos que preocuparnos por eso, pero quiero que sepa que ese es el propósito de Satanás. Es el difamador. Difamación es chisme, que incluye esparcir información dañina acerca de alguien a fin de dañar su carácter. ¿Alguna vez hemos vivido en un contexto tan difamador como estos días? Cada vez que uno mira a algún lado, lo ve sucediéndose. Cada noche por televisión se puede hallar un relato de difamación, si se quiere hacerlo.
Eso es exactamente lo que el diablo hace. Y detrás de toda calumnia está la influencia del diablo. En Génesis capítulo 3, el diablo difamó a Dios ante Adán y Eva y dijo: Dios sabe que en realidad ustedes no morirán, pues Dios sabe que el día que de él coman, se les abrirán los ojos y ustedes serán como Dios, conociendo el bien y el mal. Con astucia, el diablo se inventó un cuento acerca de Dios con la intención de dañar su reputación y de presentar al Señor como cicatero en lugar de generoso. Desde ese día y hasta hoy, Satanás se ha deleitado en acusar a los hijos de Dios ante el trono, destacando nuestras faltas y presentando acusaciones contra nosotros. Lo hizo con Job, lo hizo con el sumo sacerdote Josué, y lo hace con toda la familia de creyentes. Siempre está en contra nuestra, pero está empeñado en una farsa inútil, porque estamos cubiertos con la sangre de Jesús. Estamos bajo la sangre, estamos bajo la protección de Cristo, y sin embargo, el diablo sigue intentándolo, aunque no puede triunfar. El último nombre que menciona es su título más famoso, es Satanás. El ángel prendió al dragón, la serpiente antigua, que es el diablo y Satanás. El término Satanás procede directamente de un término griego que se deletrea igual y que significa adversario. Satanás no es amigo suyo, no está tratando de ayudarle a que sea mejor, está tratando de destruirlo. Quiere que usted muera. Su meta final es su muerte, es su adversario. Eso es lo que la palabra Satanás significa, significa adversario. La palabra Satanás aparece más de 30 veces en el Nuevo Testamento. Satanás nos tienta, se aprovecha de nosotros, nos estorba, nos incita a mentir, nos engaña y trata de arrebatar de nuestros corazones la palabra de Dios. Todo esto brota de las Escrituras.

destruirá su matrimonio, neutralizará a sus hijos. Está aquí tratando de desplazar a Dios. Si Satanás pudiera salirse con la suya, haría lo que el anticristo hará en los tiempos del fin, cuando se declare ser Dios en el templo y exigirá que las personas lo adoren. ¿En dónde empezó Satanás? Empezó con la misma trama. Quería ser adorado, quería ser Dios, quería que la adoración que se rinde a Dios se la rindiera a él. Hoy Satanás continúa su estrategia de división. Inyecta el veneno de la suspicacia, intolerancia, odio y envidia. Detrás de todo el horror que estamos presenciando hoy en la forma de antisemitismo en nuestras universidades, en nuestras iglesias y en muchas de nuestras instituciones educativas, no es simplemente algo que sucede por casualidad. El antisemitismo brota del mismo infierno. Es satánico. Si usted conoce a personas que detestan a Israel, debe hacer lo posible por rescatarlos, porque viven en terreno muy traicionero. La Biblia dice que los que bendicen a Israel serán bendecidos, y los que maldicen a Israel serán malditos. Esto no es algo que yo me inventé, sino que brota directamente de las Escrituras. El antisemitismo es satánico y no tiene lugar en la vida de nadie. Así que la primera parte de este mensaje es ¿quién es el diablo? Ahora sabemos quién es el diablo. Pero la segunda parte es la prisión de los demonios. La Biblia dice, vi entonces a un ángel que descendía del cielo con la llave del abismo y una gran cadena en su mano. El ángel prendió al dragón, la serpiente antigua, que es el diablo y Satanás, y lo ató por 1000 años. Lo arrojó al abismo y lo encerró y puso un sello sobre él. La palabra abismo significa lugar muy hondo. Esta es la prisión super máxima de Dios. Y quiero que sepa que nadie jamás escapa de esa prisión. Este no es el infierno. El infierno es el destino final del diablo. Pero por 1000 años, Satanás será expulsado de la tierra y aprisionado en esta penitenciaría misteriosa. En la carta de Judas dice, y a los ángeles que no conservaron su señorío original, sino que abandonaron su morada legítima, los ha guardado en prisiones eternas bajo tinieblas para el juicio del gran día. Cuando los ángeles siguieron a Satanás en su rebelión, muchos de ellos fueron arrojados al abismo. Algunos están libres y ayudan a Satanás a realizar sus actividades. Por razones que solo Dios sabe, ha permitido que el diablo y algunos de sus espíritus malos actúen en la atmósfera de la tierra, pero arrojó a prisión a muchos de ellos y están presos en estos mismos momentos. ¿Recuerda usted cuando Jesús echó fuera de un hombre a los demonios, según Lucas capítulo 8? Cuando salieron, le suplicaron a Jesús que no los enviara al abismo. Era un lugar que temían. Y durante los juicios de las trompetas, según Apocalipsis 9, un ángel abrirá el pozo que conduce al abismo y dejará en libertad a estos demonios malignos y perversos, y durante la tribulación estarán libres. Una de las razones por las que la tribulación será un tiempo tan horroroso es que la actividad demónica estará en su apogeo. Los demonios del infierno serán puestos en libertad para traer consigo el castigo, odio y muerte, que es parte de ese periodo de 7 años. En Apocalipsis 20, Juan nos dice que el diablo será atado con cadenas de las que no puede escapar y que será consignado a una prisión que no puede evitar y que estará allí por cada día del milenio. Por eso se le llama la edad de oro. No habrá diablo. Aleluya. Luego noten el periodo de liberación. Juan dice que durante este tiempo, Satanás está encerrado para que no engañara más a las naciones hasta que se cumplieran los 1000 años. ¿Sabía usted que durante el reinado milenial de Cristo, durante la Edad de Oro, los que vivimos y gobernamos con Cristo en la tierra, estaremos libres de la tiranía de Satanás? ¿Qué cambio tendrá lugar cuando el tentador ya no pueda seducir a las naciones? Eso será mejor que lo que tuvo lugar en el Edén, porque en el Edén a Satanás le fue permitido tentar a nuestros primeros padres. Nada como eso puede suceder en el milenio. Esto no significa que ya no habrá pecado en la tierra. Los que tienen cuerpos mortales todavía batallarán con la naturaleza caída y el estado bendito eterno del nuevo cielo y en la nueva tierra están todavía por venir. Pero piense en esto. Hoy
usted y yo,

0: Tenemos tres enemigos como cristianos. Los enemigos son el mundo, la carne y el diablo. Considere cuán diferente será cuando uno de los tres haya desaparecido y no nos acose nuestro enemigo. Pablo dice que el diablo es el dios de este mundo y durante la edad de oro venidera no tendrá poder. Habrá desaparecido su capacidad para amplificar la tentación sexual y la infidelidad matrimonial. En tanto que podremos ser tentados, no tendremos que confrontar las seducciones de Satanás. No tendremos que contender con ser zarandeados como trigo por sus designios perversos. Tampoco llenará nuestros corazones con mentiras para que nos mintamos unos a otros como lo hizo con Ananías. Según Hechos capítulo 5, podremos perdonarnos unos a otros porque estaremos libres de los planes de Satanás. Satanás no caerá sobre nosotros en momentos inesperados, ni arrebatará la palabra de Dios de nuestros corazones cuando salimos de la iglesia el domingo. No estorbará a los obreros de Dios como lo hizo en primera a los Tesalonicenses capítulo 2. Estará física y espiritualmente atado en esa prisión y luego estará en el infierno para siempre. Habrá desaparecido la capacidad de Satanás para acosarnos con desastres naturales causados demónicamente. Estaremos libres de su capacidad para estorbar la obra del Señor en este planeta. Ya no fomentará agitación entre las naciones. La Biblia dice que en la edad venidera ya no nos adiestraremos para la guerra. La guerra se habrá acabado. Satanás no desatará guerras. No podrá atormentar a las naciones porque estará consignado al abismo. La Biblia nos dice que Satanás fue un asesino desde el principio. Cuando ya no esté aquí, debemos esperar que los asesinatos serán virtualmente inexistentes durante la Edad de Oro. El diablo ha pecado desde el principio, así que esperamos que en la Edad de Oro seremos algo más justos y exhibiremos carácter que no hemos visto en largo tiempo. Satanás se envaneció y cayó en la condenación. Cuando ya no esté aquí, seremos más humildes de lo que somos ahora, sin la presencia del arrogante Satanás. Hoy el diablo hace que muchos dejen su sentido común y hagan la voluntad de él. La edad de oro venidera será un tiempo de sabiduría y sensibilidad. El diablo se deleita en echar a los hijos de Dios en prisión y perseguirlos de diversas maneras. Quiero decirles algo que he aprendido de nuevo. Si no quiere tener problemas, no predique sobre el diablo. Es asombroso que todavía tiene el poder que tiene y lo que puede hacernos incluso cuando estamos preparándonos para advertir a la gente en cuanto a quién es él. Alguien me preguntó una vez, ¿por qué la gente piensa que no pueden entender el libro de Apocalipsis? ¿Y por qué no lo leen? Satanás les impide hacerlo porque, permítame hacerle esta pregunta, si alguien escribiera un libro acerca del terrible fin de su vida, ¿quisiera usted que alguien lea el libro? Satanás no quiere que nadie lea este libro porque relata lo que le pasará en el futuro. El judicial, así que Satanás está activo en nuestro mundo, y quiero que sepan, damas y caballeros, que Satanás está activo y puede hacer cosas que uno ni se imaginaría que podría hacer. Todo esto es un estudio muy interesante para mí por un par de razones. Primero, como lo habrán notado, el satanismo está creciendo hoy. La revista Newsweek publicó un artículo titulado «Satanás está popularizándose como chamusquina en la cultura pop estadounidense». El escritor que cubre las tendencias culturales para la revista escribe, «El diablo está al frente y en el centro en las películas, programas de televisión, podcast e incluso en libros para niños. Solo en Netflix hay como 3 docenas de títulos que tienen que ver con los demonios del infierno. Lo que sucede es que la asistencia a nuestras iglesias está bajando. La espiritualidad no está avanzando. Tuvimos un ligero surgimiento durante la pandemia del COVID-19, pero tan pronto los peligros de la enfermedad pasaron, volvimos. No al mismo nivel de asistencia antes de que tuviera lugar, sino a niveles inferiores. Perdimos muchos que asistían a la iglesia, que durante la pandemia hallaron que podían ver los cultos en la internet y nunca volvieron a asistir al templo. Lo que ha sucedido es que este vacío que ha producido la falta del cristianismo moviéndose en la dirección correcta está siendo llenado por algunas de esas cosas satánicas. Si usted presta atención, lo notará. Si mira alrededor al viajar, hallará iglesias satanistas y lo cacarean en los letreros de sus iglesias diciendo que son una iglesia satanista. Hay toda clase de sitios de satanismo en la internet y, de manera interesante, algunos personajes muy famosos se han convertido en seguidores de Satanás. Por aterrador como esto es, recuerde que tal vez haya solo 7 años hasta el momento cuando Dios arroja a Satanás al abismo y cierra la puerta. El conocimiento de ese futuro debería reconfortarnos hoy. Así que no debemos preocuparnos demasiado por el diablo, pero tampoco debemos dejar que se escape de nuestra vista. No creemos que la derrota de Satanás sea solo un evento futuro. Ya está derrotado y simplemente está esperando que su sentencia se imponga. Mientras tanto, está muy activo. ¿Por qué está activo? Porque sabe que le queda poco tiempo. Su juicio se avecina. Satanás ha sido derrotado, pero no ha sido expulsado y todavía no está consignado al abismo. Así que manténgase alerta y vigilante por su gran enemigo, el diablo, porque él anda rondando como león rugiente buscando a quien devorar. Satanás quiere devorarlo a usted y quiere devorarme a mí, pero, sobre todo, quiere devorar su influencia y sacarlo del juego a fin de que usted no puede ser un participante activo, y hace esto vez tras vez tras vez casi cada semana. Pero no solo eso, sino también manténgase confiando en el Señor. Recuerde que la Biblia dice que mayor es aquel que está en ustedes que el que está en el mundo. En otras palabras, el que vive en usted es mayor que Satanás. Permítame hacerle una breve prueba. ¿Está listo? Puede dar las respuestas en voz alta si lo quiere. ¿Qué es lo opuesto de la luz? Oscuridad. ¿Qué es lo opuesto de lo bueno? El mal. ¿Qué es lo opuesto de Dios? No. Lo opuesto de Dios no es Satanás. ¿Cómo es eso? Dios le creó como una criatura de luz y Satanás se rebeló. Lo opuesto de Satanás es Miguel, el arcángel justo. Satanás ni siquiera es el Dios del universo. No merece estar en la misma oración gramatical con Dios. No es coteja para Dios. Dios es abrumadoramente más grande que Satanás. Satanás puede ser poderoso, pero su poder es nada. Y cuando Dios considere necesario que él desaparezca, desaparecerá por 1000 años. Y cuando esos 1000 años se acaben, será echado al lago de fuego y su condenación será final. Recuerdo haber leído hace años un libro escrito por un médico y titulado Tu Dios es demasiado pequeño. Un escritor dice que se debería escribir otro libro titulado Tu diablo es demasiado grande, porque aunque debemos estar vigilantes, no es amenaza para nuestra salvación. No es amenaza para nuestro Dios. Cuando ponemos al diablo en su lugar, nos vestimos de toda la armadura de Dios, según Efesios capítulo 6, nos mantenemos firmes y no tenemos que preocuparnos. Steve Brown cuenta una experiencia de su niñez cuando lo acosaba el camorrista del barrio. Un día el camorrista entró en su patio y Steve estaba aterrado. Después de unos pocos momentos tensos, decidió que se había hastiado de eso y decidió confrontar al camorrista de frente. Así que, con valentía, se dirigió a él y, para su sorpresa, el camorrista se asustó y empezó a temblar. Steve se sintió fortalecido y pensó para sus adentros, «Vamos, en realidad soy algo». Luego se dio la vuelta y vio que su padre estaba en el porche detrás de él. Y quiero que sepa que cuando Satanás viene, su Padre Celestial está en el porche detrás de usted. No tiene que pelear contra Satanás solo. Tiene al Padre, al Hijo y al Espíritu Santo, y esta promesa de su palabra. No les ha sobrevenido ninguna tentación que no sea común a los hombres. Fiel es Dios, que no permitirá que ustedes sean tentados más allá de lo que pueden soportar, sino que con la tentación proveerá también la vía de escape, a fin de que puedan resistirla. Así que no tiene por qué temerle a Satanás, pero sí tiene que estar alerta por él. Debe tener conocimiento de él. No le deje que asome su horrible cara en su vida. Satanás no es otra cosa que un falsificador. Eso es todo lo que él es, amigos. Satanás no tiene su plan original. Jesús es la luz del mundo. Satanás quiere ser ángel de luz. Jesús es el rey de reyes. Satanás es rey sobre los hijos de la soberbia. Jesús es el príncipe de paz. Satanás es el príncipe de este mundo, el príncipe de la potestad del aire. Jesús es el Señor mi Dios. Satanás es el Dios de este siglo. Jesús es del león de la tribu de Judá. Satanás es un león rugiente que anda por todas partes buscando a quien devorar. Satanás no ha tenido ni un pensamiento original desde Génesis 3. Sigue volviendo con los mismos acicates de la lujuria de la carne, el deseo de los ojos y la soberbia de la vida. Eso fue lo que hizo con Adán y Eva. Es lo que hizo con Jesús en el desierto. y es la manera en que nos acosa. La Biblia dice que no debemos ignorar las estrategias de Satanás, y por eso estoy predicando este mensaje. Esté alerta. Usted dice, ¿cómo lo sabré? Lo sabrá. Manténgase firme contra él, póngase toda la armadura de Dios, use la palabra de Dios para derrotarlo y no le tema. No tiene por qué tenerle miedo. El Dios a quien sirve es el creador del universo. Él puede vérselas con Satanás. Como usted probablemente lo habrá notado, el diablo no es omnipotente, ni tampoco omnipresente. A veces parece serlo, pero solo Dios es omnipotente, y solo Dios está en todas partes. El diablo, por mucho poder que tenga, está sujeto a las limitaciones que Dios le impone, y no puede hacer más de lo que Dios le permite. Dios es la suprema autoridad. El día de mañana empezaremos el mensaje que he titulado La vejez en la edad de oro. Concluiremos ese mensaje en la edición del miércoles, de Momento Decisivo, y el jueves empezaremos a considerar la lección final de esta serie, con el mensaje El final de la guerra. El viernes concluiremos esa lección. Volveremos el día de mañana para una nueva edición de Momento Decisivo. Esperamos que nos acompañe.
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Por favor, ven a inundarme, a llenarme hasta rebosarme, a envolverme hasta saturarme. Solo tú puedes saciarme. Desciende, muévete, exhíbete. En mi vida, glorifícate. Tú eres el centro de todo.

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1: El eterno Dios es tu refugio, y acá abajo los brazos eternos. Deuteronomio 33:27. Acá abajo los brazos eternos. Cuando viajo en avión y este atraviesa por turbulencias durante un vuelo, soy la candidata para el premio Gallina del Aire. Sencillamente no me gusta que me sacudan. Pero he encontrado un versículo en la Biblia que me ayuda muchísimo. El eterno Dios es tu refugio, y acá abajo los brazos eternos. Imaginar los grandes brazos divinos debajo del avión que rebota calma mis emociones. Los brazos eternos de Dios sostienen la aeronave del mismo modo que un padre amoroso lleva en sus brazos a su hijo recién nacido. Aunque los viajes por aire se encontraban a miles de años en el futuro todavía, cuando David escribió estas palabras, él nos dice que no hay lugar donde podamos ir en el que no encontremos ya a Dios allí. Nos explica: si subiere a los cielos, allí estás tú. Y si en el Seol hiciere mi estrado, he aquí, allí tú estás. Si tomare las alas del alba y habitare en el extremo del mar, aún allí me guiará tu mano y me asirá tu diestra. Tal vez no sea viajar en avión lo que a usted le haga sentir inseguro. Puede ser que tu trabajo se tambalee. O quizá le temas ir al médico. O es posible que tu matrimonio sea inestable. Lee estos versículos. David dijo: aunque un ejército acampe contra mí, no temerá mi corazón. Aunque contra mí se levante guerra, yo estaré confiado. Porque él me esconderá en su tabernáculo en el día del mal, me ocultará en lo reservado de su morada, sobre una roca me pondrá en alto. Recuerda, Dios es nuestro refugio y estamos en sus brazos eternos.
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1: Buenas, bienvenidos, miembros del clan de los curiosos. Comenzamos un programa que va a intentar dar respuesta a una pregunta, como siempre, pero esta vez con la diferencia de que no vamos a ofrecer la pregunta directamente. Y para eso, pues tengo la ayuda de, pues, nuestra querida Olga.
2: Hola a todos los que nos oyen y bienvenidos a Curioseando Ando.
1: ¿Vamos a dar algunas pistas?
2: Pues sí. Vamos a empezar a ver de qué se trata el tema de hoy.
1: Hay unos casos mediáticos. Y a ver si te suena.
2: Por ejemplo, Toko viene, eso suena más o menos allí en Japón. Un hombre que en el 2023 gastó miles de dólares en un traje realista de Collie Border y salió a pasear como perro, afirmando haber cumplido su sueño de la vida de ser animal. Y tiene un canal de YouTube y redes sociales. Ese es un ejemplo.
1: Interesante. Pero tenemos más. A ver, yo creo que ya vamos teniendo una ligera idea. Este señor de Estados Unidos se llama Gary Matthews, jubilado en Pittsburgh. Él se identifica como dálmata. Usa collar, come de tazón. No nos dice qué le meten en el tazón. A lo mejor cosita buena, en fin. Y camina a cuatro patas, buscando reconocimiento público.
2: Vaya, vaya. Y continuamos. Seguimos. Sebri. En España, un joven que se identifica como cebra o gata denunció discriminación, fíjate, en un refugio de animales por no ser aceptada como asilo para su especie sentida. ¿Qué te parece?
1: Pues me parece normal que no la recibieran, porque imagínate, en todos los refugios de animales que siempre además andan escasos de espacio y muy ocupados y trabajando mucho por los animales, y ahora viene alguien y quiere estar allí en el refugio. Normal, normal que no aceptaran. Bueno, otro caso así extraordinario,
2: ¿sí?,
1: que es de una madre, aquí no tenemos el nombre, una madre que fue a un veterinario. No estuvo a gusto con la decisión del veterinario y lo denunció.
2: ¿Sí? ¿Por qué?
1: Pues porque el veterinario no quiso atender médicamente a su hijo, que se identificaba como gato.
2: Ah.
1: Imagínate que le dice, dale esta pastillita al niño porque es un gato, o sea,
2: claro.
1: No puede ser. Y sin embargo, pues fíjate, estas cosas suceden.
2: Pues así estamos viendo.
1: Sí.
2: Curiosa realidad.
1: Sí, sí. Entonces, de estas cosas que últimamente se están hablando mucho, sobre todo en televisión, en las redes sociales de siempre, pues nos ha venido la duda, la pregunta de hoy. Y yo creo que ya sí, ¿no? ¿Se puede adivinar el tema o al menos el área que toca? Bueno, pues vamos a decirlo claramente. El tema son los Therians.
2: Los Therians. Allá vamos con los Therians.
1: Sí, que ya muchos lo conocen, lo han visto en televisión. Son estos chicos y chicas, la mayoría muy jóvenes, que se ponen accesorios para lucir como animales, porque dice que se identifican con esos animales. Entonces están siendo muy, ahora mismo, muy de moda, ¿no? Y la pregunta, ¿qué dice la Biblia sobre el fenómeno Therian?
2: A ver, ¿cómo nos vamos a introducir en esto respecto a los Therians? Bueno, la comunidad Therian tiene más de dos décadas de historia. Dos décadas, fíjate. Yo te confieso que para mí es un tema nuevo.
1: Sí, porque quizá no nació muy cerca de aquí.
2: No, claro. Y también, bueno, mi edad me aleja un poco de...
1: Joven.
2: Bueno, sus orígenes se remontan a finales de los años 90, cuando usuarios de foros y listas de correo electrónico comenzaron a intercambiar experiencias sobre sus sueños, sobre sus sensaciones físicas, sobre sus vínculos espirituales con ciertos animales. Por ahí parte. Y la llegada de plataformas como TikTok, como ¿cuáles otras?
1: Tumblr.
2: Eso. E Instagram después sacó estas conversaciones de los rincones privados de Internet y las convirtió en lo que significa esto. Un contenido masivo y viral. Muchas de las personas que participaron en estas primeras comunidades hoy tienen entre 30, 40 o más años. Hay adultos que se descubren o aceptan esa identidad ya siendo mayores.
1: Fíjate, es que lo que vemos son jóvenes, pero los hay más mayores.
2: Hay de todo. las edades.
1: Supongo que en menos cantidad o en
2: será,
1: principio.
2: O será más discreto.
1: O
2: yo
1: será
2: no lo
1: más
2: sé.
1: Discreto, sí, sí.
2: No se exponen tanto a las redes sociales, no sé.
1: Claro, ¿por qué crees tú que casi todos son adolescentes?
2: Bueno, tú sabes, los jóvenes suelen expresarse mucho más en las redes sociales, están todo el día con las redes sociales, todo el día con el móvil, con los, estos aparatos. Y es una etapa donde se exploran más las identidades, ¿no? Los adultos suelen ser más discretos, lo que decíamos antes, y no exponer tanto lo que piensan y su vida privada.
1: Claro, sobre todo, imagínate que eres un CEO de una compañía y te sientes, no sé, un perrito. Te resta mucha credibilidad, ¿no? Que
2: claro.
1: La persona sea competente
2: claro.
1: Y todo eso. Entonces, a veces necesitan ser más discretos.
2: Entra en tela de juicio.
1: Sí. No confundir, que hay otros muy parecidos y para nosotros que ya nos viene un poquito tarde estas cosas, no confundir con furry.
2: Ah, a ver.
1: Claro.
2: Los furry.
1: Los furry son personas que ya conocemos la mayoría de muchos años, que se disfrazan. O sea, los furry más bien van en plan disfraz.
2: Ya.
1: No se identifican con nada, simplemente pues les gusta ir vestido, o sea, con estas orejitas, un rabito y tal, pero en plan eso, disfraz, ¿no?
2: Ya.
1: Sobre todo tipo manga. Interpreta a un personaje, es una diversión, no
2: ya.
1: Se identifica.
2: Vale. Así como cuando hacen estas fotos con esas aplicaciones y te ponen la orejita, la naricita, es más algo divertido.
1: Divertido.
2: Claro, que
1: sí.
2: No pasa de eso, no más profundo.
1: Sí, o de admiración por el manga y ciertos personajes y ya está. Pero los Therian no son diferentes interiormente, por lo exterior quizá pues no. Entonces
2: claro.
1: Ellos no hacen cosplay, está... disfraces, no interpretan personajes, sino que dicen identificarse con uno o a veces más animales. De forma involuntaria. O sea, en teoría, pues ellos no eligen, me identifico con un lobo porque me gusta el lobo. Entonces eso sería un disfraz.
2: Claro.
1: Sino que pues me identifico con un lobo, me siento como si fuera un poquito lobo.
2: Ah, ya es más profundo.
1: Más profundo.
2: Claro.
1: Entonces asumen de su animal... ciertos rasgos, no todo, gracias a Dios, ¿no? Imagínate
2: claro.
1: Los lobos. Esta experiencia es una parte pequeña de su vida. No están todo el día, va al instituto vestido de lobo, no.
2: Ah, vale.
1: Es una parte de su vida, saben cuándo y dónde usarla. Pero a veces hacen cosas en grupo. Y entonces, incluso entre los jóvenes, porque yo he hablado con algunos jóvenes sobre esto,
2: ¿ya?
1: Y hay que lo ven como una forma de llamar la atención, de generar viralidad... de entrevistas morbosas, hay algunos que no se van en serio, realmente. Incluso siendo joven y tal, ¿no? Porque quizá con una edad uno piensa, no lo ve en serio, pero es que incluso hay dentro del mundo joven chicos y chicas que piensan que es un postureo, que no es... Bueno.
2: Que no pasa de eso.
1: Que no pasa de eso,
2: claro.
1: Piensan.
2: No creen en el fondo que se transformen en animales. Saben que, bueno, seguimos hablando de los
1: Therian.
2: Entonces ellos no creen que se transformen en animales, saben que su cuerpo es humano, hacen una vida normal. Existe una forma clínica patológica en la cual se experimenta una desconexión con la realidad, una incapacidad para funcionar.

0: es la realidad en la que vive y, por supuesto, requiere una atención psicológica.
1: En el caso de este rey de la Biblia, fue consecuencia este problema mental de un juicio de Dios, ¿no?
0: Así es.
1: Y él estuvo 7 años comiendo hierba.
0: Con el pelo largo, las uñas. O sea, se dejó estar.
1: Sí, se creyó verdaderamente que era un buey y ahí estaba conviviendo en el campo. Tenía que ser fuerte Nabucodonosor porque 7 años a la intemperie...
0: Pero siendo rey seguro que lo tenían bien cuidado.
1: Creo que alguien tomó su puesto, pero bueno, que sí hay, cuando ya hay esos casos, pero ya esos casos son casos clínicos.
0: Sí, sí, bueno, es verdad. Bueno, continuamos.
1: Sí, sí, porque alguna pregunta que nos hacemos mucho es cómo se explica esta tendencia, a ver por qué... ¿Cómo ha surgido esto? ¿Cuál es el mecanismo? ¿Qué hay en esas cabezas, ¿no? Como decimos, las personas más mayores.
0: Claro, porque a nosotros nos impacta. La verdad es que tenemos una forma de pensar muy estructurada y las cosas nuevas, por lo menos yo te digo, yo soy de la generación de no había internet, no había móvil. Entonces nos hemos ido adaptando a todo esto y de esto nos va abriendo un mundo que uno dice, todo esto existe.
1: Claro, claro, claro. Bueno, hay, según qué especialista, hay explicaciones diferentes o formas de verlo.
0: Claro. Los especialistas lo analizan como una forma de diferenciación generacional, similar a las antiguas tribus urbanas, como los emos, como los floggers y otros.
1: Sí. Otros, pues.
0: Sí, de verdad, yo también esto estoy. Es que me ha dejado sin
1: palabras. Esto de la histeria nos ha dejado impactada. Pues hay otros que han hecho estudios. Porque aquí es algo relativamente reciente y no demasiado común, pero en países como Estados Unidos, Argentina también es un boom que hay ahí, Colombia también, pues han hecho estudios y entonces han visto algunas características comunes entre algunos o muchos de sus componentes. Por ejemplo, muchos Therian presentan dificultades para relacionarse con sus pares, o sea, con chicos, chicas de su misma edad,
0: claro,
1: de forma convencional. Les cuesta eso, relacionarse, acercarse, hacer amigos. Y la identidad animal, pues en algunos casos les puede ayudar a hacer esta relación social. Es una especie de estrategia.
0: Vale, claro, claro. Mi personalidad me impide acercarme, adquiero algo llamativo, algo que esconda lo que realmente hay dentro de mí y así entro en relación con los demás chicos de mi edad, claro, o chicas de mi edad. Pues sí, entonces es como una forma de adaptarse al grupo, ¿cierto?
1: Sí, sí.
0: Bueno, para muchos jóvenes se trata también de una etapa de exploración de identidad, que puede ser algo temporal, no tiene por qué durar en el tiempo.
1: Una época, sí, que probablemente recordarán cuando sean mayores, ¿no?
0: Sí.
1: Quizá con una sonrisa agradable, en fin. También en estos estudios que decíamos, encontraban cosas comunes en los grupos grandes, ¿no? Estamos hablando. Y es que había una cierta presencia de rasgos autistas y esquizotípicos. No esquizofrenia, pero rasgos. Veían neurodivergencias ahí en el grupo. Bueno, no significa que todos los Therian tengan alguno de estos problemas.
0: Claro.
1: Para nada. Lo que significa es que cuando tú ya tienes uno de estos problemas, pues hacerte Therian te facilita las cosas. La interacción, expresar lo que tú sientes, cómo tú eres,
0: claro.
1: Entonces también encuentran estas cosas.
0: Vale, es como una vía de escape a esas cosillas que hay ahí que te frenan o que te traen algunas consecuencias para interactuar con los demás.
1: Claro, por ejemplo, los rasgos esquizotípicos tiene que ver mucho con una imaginación, o sea, le dan lugar a esa imaginación extraordinaria. Entonces, sin llegar a ser esquizofrénico, pero dan salida a ese impulso extremadamente fuerte de imaginación extraordinaria y les hace sentirse bien o por lo menos disminuir esa ansiedad de verse diferente en algo.
0: Claro, la identidad animal puede funcionar como un factor protector porque el joven deja de sentirse inexplicable y ahora tiene una explicación y eso le quita la ansiedad, le quita el estar apartado, el estar, no sé, aislado, en fin.
1: Sí, tiene sus partes positivas. Claro, lo que no podemos hacer, y lo recomiendo a los expertos, también es de sentido común, ¿no? No tener respuestas violentas o de rechazo sin comprensión. Por ejemplo, algunas entrevistas que he visto a chicos jóvenes, decía, bueno, y si tú vas a casa de Therian y vestido de...

0: cafetería y tal, dice, mi madre me pega una paliza, el otro decía, mi padre me deja sin comer, y cosas de esas, ¿no? Claro. Lo decían un poquito exagerando, en broma.
1: Claro.
0: Pero sí, puede haber algún caso en el que la reacción en casa sea excesivamente sin comprensión ninguna y quizá demasiado ruda.
1: Vale.
0: Entonces, claro, los expertos recomiendan ese tipo de reacciones, no. Y si ven que esta vivencia de ser Therian, o cualquier otra cosa, ¿no? Pero en este caso Therian, si esta vivencia a tu hijo o a tu adolescente, a él le genera sufrimiento, sufre porque no es animal,
1: claro,
0: o interfiere con su desarrollo personal, sus estudios, su vida normal, sus compañeros, sus cosas normales, su higiene, yo qué sé, muchas cosas.
1: Claro.
0: Entonces ahí sí necesita un acompañamiento profesional.
1: Claro, es evidente. Y la verdad es que estoy pensando en la crianza que, bueno, en la que yo viví mi etapa. Como no teníamos internet, porque no existía todo, soy de una generación muy para atrás. Pero estoy súper contenta de haber conocido esa etapa, la siguiente y la siguiente, porque de todo rescatamos algo. Pero sabes tú que había esa interacción con la familia, con mi padre, con mi madre, con los hermanos, juegos, conversaciones, salidas, y había mucha vida y riqueza de familia. Hoy tú ves los chicos que están, los padres tienen que trabajar, están muy solos,
0: sí,
1: muy solos, y tienen esta herramienta de internet que les muestra una cantidad de cosas que puede confundir en su crecimiento, en su desarrollo, su personalidad, ¿no?
0: Incluso el hecho de pertenecer a un grupo le da un sentido de pertenencia cuando no tiene ese apoyo fuerte de familia. Porque incluso, por ejemplo, cuando, ya es otro tema, en el tema de las bandas callejeras, hay muchos chicos que se unen a las bandas para tener un sentido de pertenencia. Es como su familia, una especie de familia, porque no, en la vida real, en su casa, pues por las circunstancias no lo tienen.
1: Claro, así es.
0: Entonces, el caso es que en esto de los Therian hay dos posibilidades. Es decir, si uno busca la definición de un Therian, pues son personas que se identifican con un animal en sentido espiritual o psicológico. No físico, es lo que tú lees. Y no solo son palabras. Realmente, en lugares donde esto tiene una trayectoria larga y hay muchos Therian, sí ves estos dos enfoques. Los hay que son Therian en sentido psicológico, es decir, me identifico con mi animal por sus características que yo veo, que me parece que tienen, pues el lobo porque es valiente,
1: claro,
0: o el gatito porque es mimoso, o lo que sea, me identifico
1: con la fortaleza del animal en el fondo, o con la dulzura, con una cosa así,
0: con características, claro, que a fin de cuentas son psicológicas,
1: claro,
0: que realmente el animal las tiene, porque los animales tienen su personalidad a su manera, ¿no?
1: Claro.
0: Pero también hay otro enfoque que tienen algunos, que aquí hasta ahora yo no lo he visto, pero sí que existe, es un enfoque espiritual, es decir, que creen que realmente dentro de su cuerpo ellos contienen un alma animal, o bien que es la suya o que le acompaña a la suya. Entonces, en esa forma espiritual puede incluir creencia en la reencarnación.
1: Claro.
0: Es que yo soy un lobo que se reencarna en persona, por ejemplo, ¿no? Y no es eso lo único. Hay más cosas en ese enfoque espiritual.
1: Claro que sí. Es un tema profundo. Vamos ahondando. Ideas como haber tenido una vida pasada como elfo, como dragón, como ángel, etcétera, por ejemplo. Tener un alma no humana, ser un espíritu no humano encarnado en cuerpo humano, una conexión energética o cósmica con otra especie. Para ellos no es solo psicológico, sino algo que se considera real a nivel espiritual. Este enfoque suele mezclarse con el paganismo, con creencias de la nueva era, con reencarnación, con los espíritus. Ya es algo que va más allá de algo, por llamarlo de alguna forma, moda exterior. Esto ya es más profundo.
0: Esto realmente entra en otro camino.
1: Claro.
0: Entra en otro camino, totalmente, totalmente. Y es un camino, pues, de arenas movedizas, realmente. Porque los Therian que la mayoría conocemos, y que vemos en televisión, que la mayoría conocemos, que se lo pasan bien, a su manera se lo pasan bien. Eso de la identificación, pues quizá algunos no lo entendemos, pero a nivel práctico interfiere poco. a no ser que te dediques a hacer esas carreras cuádriceps o algo así, ¿no? A eso yo no lo tengo tan claro el nombre. Yeah. Estas carreras cuatro patas, ¿no?
1: Yeah.
0: Que tardan años en aprenderlas. Pero claro, a nivel físico, para la espalda, para ciertas cosas, no es conveniente.
1: Claro.
0: No estamos diseñados para ese tipo de locomoción, entonces eso produce ciertas lesiones. No está recomendado. Pero bueno, mientras no interfiera con su desarrollo, con su vida normal, mientras no le cause sufrimiento interno, pues ahí está. Y en la mayoría de los casos es una etapa que pasará.
1: Uh-huh.
0: Sin embargo, estos Therian, que lo ven desde un enfoque espiritual, como decíamos, ya es otro terreno,
1: uh-huh.
0: Bastante oscuro, porque los animales no tienen espíritu. Es decir, que el vínculo espiritual que tienen no es con animales.
1: No es con ese animal.
0: Porque
1: claro
0: no tienen espíritu.
1: Claro.
0: Sí tienen vínculo espiritual con otras entidades que sí son espíritu.
1: Uh-huh.
0: Y que la Biblia no solo desaconseja, sino que prohíbe.
1: Así es.
0: Por protección.
1: Uh-huh.
0: Ellos ya entran desde poquito hasta bastante en el ámbito de lo esotérico, del ocultismo y del paganismo.
1: Mira.
0: Entonces, Therian psicológico, vale. Therian espiritual, mejor que no.
1: Sí. A ver, ¿y qué dice la Biblia al respecto?
0: Uh-huh.
1: Bueno, en los tiempos de la Biblia no existía este fenómeno, a excepción de Nabucodonosor, como ya antes hemos hablado, que fue algo patológico. No aparece nada más al respecto de la Biblia. La única conexión posible es etimológica, es decir, la palabra griega therium aparece 46 veces en el Nuevo Testamento y se traduce como bestia, usada simbólicamente en el Apocalipsis para describir figuras proféticas. Esta coincidencia de raíz no implica ninguna relación doctrinal, histórica ni contextual con la subcultura moderna. La narrativa que vincula a los Therian con señales del Apocalipsis es una construcción viral sin fundamento teológico.
0: Claro. Porque no todo lo que menciona la palabra Biblia es bíblico.
1: Claro, claro. Los expertos en teología y en análisis de medios la señalan como un ejemplo clásico de desinformación que usa la similitud de palabras para generar un impacto emocional.
0: Claro, y es que con tal de ser viral o con tal de tener like, hay quien hace cualquier cosa.
1: Es verdad, qué increíble.
0: Es tremendo.
1: Sí, sí.
0: Entonces, pero bueno, tú y yo que leemos, pues tenemos la responsabilidad de ver si eso es así.
1: Claro.
0: Porque somos seres inteligentes y a nadie le gusta ser engañado.
1: Así es, correcto.
0: Entonces tenemos esa responsabilidad. Lo que sí aclara la Biblia es que hay una diferencia.
1: Uh-huh.
0: Entre el reino animal y humano.
1: Claro.
0: Y es que la naturaleza humana lleva la impronta de la imagen de Dios. Hay como un sello. Cuando alguien pide a Jesús que sea su salvador y el Señor de su vida, tienes que pedírselo porque él no va a la fuerza.
1: Claro,
0: con
1: no
0: nadie,
1: obliga a nadie.
0: Ni la tradición te lo hereda.
1: Claro.
0: O sea, lo tienes que hacer tú.
1: Claro.
0: Entonces, cuando tú haces eso, Dios hace un cambio interior y la persona llega a ser algo nuevo internamente. Ahí sí hay una nueva identidad.
1: Completamente nueva.
0: Es una nueva naturaleza, una nueva identidad. Que tú, esa identidad te pide hacer cosas que le agradan a Dios. La maldad le repele.
1: Sí.
0: Es algo natural, no tienes que hacer nada. Esa nueva identidad se llama
1: hijo o hija de Dios.
0: Exacto.
1: Es maravillosa.
0: No tienes que buscar una identidad de un ser al que tú como humano le sobrepasas con mucha diferencia, sino que Dios te da una identidad muchísimo superior, muchísimo más superior. Bueno, y si entráramos en esto de ser hijo de Dios, no veas el futuro que hay ahí, pero claro, no tenemos tiempo.
1: Sí.
0: Entonces, esta nueva identidad interna te eleva, te mejora. Te da aspiraciones nuevas, buenas y perspectivas importantes, positivas. Así que nosotros todos podemos elegir, no como a veces nos dicen en el plan Therian, ¿no? Yo desde niño, yo no es que quiera o no quiera, eso está ahí. No, Dios no se impone. Podemos elegir todos tener una identidad interna celestial.
1: Así es.
0: Que es real. Y esa relación, esa identidad viene a raíz de una relación personal con Jesucristo.
1: Así es, amén. Maravilloso.
0: Es estupendo, la verdad que sí. Hemos empezado con personas que se sienten animales y hemos acabado con personas que se pueden sentir perfectamente espirituales, ¿no? Un ámbito superior. Bueno, pues así, poquito a poco, hemos llegado al final.
1: Mira
0: pero
1: cómo
0: no...
1: avanza el tiempo, qué increíble.
0: Increíble.
1: Sí.
0: Pero nos falta algo.
1: ¿Qué nos falta, Mili?
0: Muy importante.
1: A ver.
0: Esa pregunta que nos pone a pensar.
1: Oh, sí, verdad.
0: En este caso, acertijo.
1: Ay, ay, ay.
0: ¿Tú traes alguno?
1: Pues sí, aquí vamos con nuestro acertijo del día. Atención. Tengo corona y no soy rey. Tengo espuelas y no soy caballero. Canto al amanecer y despierto al mundo entero. ¿Qué animal soy?
0: A ver, vamos a dar tiempo, ¿no? Tic-toc, tic-toc, tic-toc, tic-toc, tic-toc. Bueno, una pista fabulosa está en espuelas y ya la definitiva es que canta al amanecer.
1: Sí, claro.
0: Para que no haya dudas, ¿de cuál se trata?
1: Pues del gallo.
0: Claro.
1: Bueno.
0: Ese es el que nos despierta, bueno, en el campo, ¿no?
1: Claro, ya.
0: Aquí en ciudad tenemos que... El despertador.
1: El despertador, nada, la alarma.
0: La alarma se va a pila.
1: Claro.
0: Bueno, pues así hemos agotado el tiempo. Pero no importa porque la semana que viene tenemos más tiempo, más oportunidades, más preguntas. Bueno, tú quedas citado si quieres y te agrada para el próximo programa de Curioseando Ando.
1: Sí, cordialmente te invitamos a participar, a escribir, a preguntar, que seas parte del programa.
0: Ah, y bueno, a un teléfono.
1: Ah, sí. Sí. A ver, ¿cuál es el teléfono? ¿Dónde está el teléfono?
0: Sí, de un WhatsApp.
1: Claro. Es que también las gafas a veces y la memoria. Bueno, tú sabes, estamos en Radio Vida y tienes la oportunidad, la posibilidad de llamar a WhatsApp al 619-2545-25. Cordialmente te invitamos a que participes de Curiosidad. Ando.
0: Bueno, mientras tanto, te deseamos todo lo mejor.
1: Muchas bendiciones.
0: Chao, chao.
1: Chao, chao.
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1: ¿Qué has escrito hoy en tu lista de tareas pendientes? ¿Lograrás hacerlo todo? ¿Se sentirá decepcionado Dios si no lo haces? A veces creemos que Dios se siente desilusionado si no logramos hacer todo lo que nos proponemos. De algún modo pensamos que si lográramos hacerlo todo, tendríamos su sonrisa de aprobación. Nos sentimos culpables cuando, después de unos días, ni siquiera hemos tachado una de las cosas en la lista. Y creemos que Dios ha de sentirse desilusionado también. Pero Jesús no vino a la tierra para ayudarnos a hacer más cosas. Vino para hacer posible, a través de su vida, muerte y resurrección, que tuviéramos una relación personal con Dios. No vino para que obtuviéramos un seguro contra incendios y que así no vayamos al infierno, sino para que día a día caminemos y hablemos con Dios juntos. Me gusta esa frase utilizada en la segunda carta a los Corintios 13:14, la comunión del Espíritu Santo. Esto significa que podemos sentir su presencia en medio de nuestras circunstancias. No es suficiente organizar tu vida para lograr hacer primero lo más importante, a menos que lo primero en tu lista sea tu relación con Dios. No es suficiente aprender a hacer amigos, a menos que el amigo número uno en tu vida sea Jesucristo. No es suficiente aprender a pensar positivo, a menos que tus pensamientos a lo largo del día se centren en el Señor. El amor de Dios no aumenta ni disminuye según tu fracaso o tu éxito. Él quiere tener una relación contigo en la que cada parte de tu vida esté entregada a Él. Quiere que tu primera preocupación sea cómo lograr una comunión con Él a un nivel más cercano, más cálido y personal. Sin que importe cuán eficiente y organizada o ineficiente y caótica sea tu vida. Cuando tienes este tipo de relación, puedes confiar tu lista de tareas pendientes a Dios. Él sabe mejor que tú qué es lo que de veras necesitas lograr.
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0: La vida está aquí hoy y se va mañana. Y si esta vida terrenal fuera lo único que tenemos, sería una noticia terrible, porque lo bueno de la vida a menudo se ve opacado por el quebranto, la injusticia, la guerra y la enfermedad. Esa fue la conclusión del hombre más sabio que jamás haya existido, el rey Salomón. Esto es Pautas para Vivir. Conocido por su sabiduría, su riqueza y sus placeres, Salomón lo disfrutó todo, pero seguía buscando algo más profundo, un verdadero significado. Él mismo dijo que Dios había plantado la eternidad en el corazón humano. Salomón no tenía la imagen completa que hoy sí tenemos. Llegó a la conclusión de que lo mejor era disfrutar del trabajo y aceptar la vida como un regalo de Dios, temiéndole y obedeciéndole. Pero Jesucristo vino a dar la respuesta definitiva. Yo he venido para que tengan vida y la tengan en abundancia. Jesús también preguntó, ¿de qué le sirve a una persona ganar el mundo entero si pierde su vida? Ni los logros, ni las relaciones, ni las posesiones pueden salvar el alma o darle propósito eterno. Dicho con claridad, no podemos dar sentido verdadero a nuestra vida. Solo Jesús puede hacerlo. Él dijo, el que me sigue no andará en tinieblas, sino que tendrá la luz de la vida. Nada bajo el sol puede llenar el corazón. Solo la luz de Cristo satisface y da abundancia que permanece para siempre.
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1: Cuenta cuán grandes cosas ha hecho Dios contigo. Lucas 8:29. Cuenta cuán grandes cosas ha hecho Dios contigo. Después de cruzar el mar de Galilea, Jesús desembarcó en la orilla y de inmediato se vio confrontado por un hombre endemoniado. La Biblia nos dice que hacía mucho tiempo que andaba desnudo y no vivía en ninguna casa, sino entre las tumbas. Los habitantes del lugar habían intentado encadenarlo y mantenerlo bajo vigilancia, pero siempre rompía las cadenas y se escapaba. Jesús expulsó a los demonios de aquel hombre. Los lugareños lo encontraron sentado a los pies de Jesús, vestido y muy tranquilo, en su sano juicio y rogándole a Jesús que lo dejara ir con él. No, le respondió Jesús, regresa a tu casa y cuenta todo lo que Dios ha hecho por ti. Me imagino lo interesante que hubiera sido ir a visitarlo a su casa aquella noche y escucharle narrar todos los detalles de esta historia. Piensa en cuánto Dios ha hecho por ti. ¿Has compartido todos los detalles con tu familia? Cuéntales cómo Dios te protegió cuando casi tienes un accidente en un momento de tráfico intenso. Relátales cómo suplió la apremiante necesidad económica que tanto te había estado preocupando, o la forma en que Él respondió a una petición por la que llevabas semanas orando, o cómo finalmente tuviste la oportunidad de compartir tu fe en Cristo con tu jefe en el trabajo. ¿Por qué no regresas esta noche a tu casa y cuentas cuán grandes cosas ha hecho Dios contigo? No te guardes las buenas nuevas solo para ti. Compártelas con tu familia. La bendecirás y darás gloria a Dios por su inmenso poder.

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0: Andrea Panini, de 43 años, natural de Argentina y residente en Remanso de Neptunia, a las afueras de Montevideo, en Uruguay, dejó una mañana a su hijo de 11 años al cuidado de un vecino, indicándole que a las 3 de la tarde lo recogería. Pero llegada la hora, Andrea no apareció. Al parecer, ese día debía acudir al juzgado de la cercana ciudad de Atlántida para entregar cierta documentación relacionada con una causa de violencia de género contra su expareja y padre de su hijo. A raíz de su denuncia, Andrea llevaba un dispositivo rastreador que le permitía saber si su ex estaba cerca, pero cuando la policía fue a su casa, después de que una amiga denunciara su desaparición, encontró ahí el dispositivo de monitoreo, por lo que saltaron todas las alarmas, barajándose la hipótesis de que hubiese podido tener algún inconveniente con su ex y hubiese dado lugar a un final violento. Tras analizar las cámaras de videovigilancia del Ministerio del Interior, la policía pudo comprobar que la última imagen que había de Andrea era su llegada al juzgado mientras encadenaba su bicicleta. Durante el último tiempo, según relataron desde su círculo íntimo, Andrea estaba pasando por un momento difícil debido a un largo litigio con su expareja. La mañana previa a su desaparición, Andrea saludó a una amiga por su cumpleaños y se comunicó con otras con las que estaba en contacto a diario, explicaba su familia. Después de 8 días de angustiosa búsqueda, agentes de la Interpol lograron rastrear su ubicación gracias a una llamada telefónica ubicándola sana y salva en el país vecino de Argentina. Al parecer, y por motivos que se desconocen, tras su salida del juzgado, habría tomado un autobús en dirección a Parque del Plata, a 100 kilómetros de Montevideo, desde donde más tarde se desplazaría hasta la provincia argentina de Córdoba, a casa de una amiga, sin dar ninguna clase de aviso a sus familiares y conocidos. Un amplio despliegue policial con interrogatorios y rastreo a través de los medios tecnológicos más avanzados, y hasta la apertura de una cuenta en redes sociales, con el único objetivo de dar con el paradero de Andrea, ya que en estos casos el factor tiempo es vital. Llama la atención el comportamiento demostrado por Andrea, dejando a su hijo al cuidado de otra persona y desapareciendo de esa manera sin alertar a nadie sobre sus intenciones, provocando así la alarma general entre familiares y amigos. Las razones pueden ser muchas, y en este caso, si la propia interesada no las da a conocer, nunca las sabremos. Ahora bien, creo que no me equivoco al afirmar que es imposible para quienes no lo hayamos padecido entender el profundo impacto que sufre una mujer a nivel psicológico y emocional cuando se ve sometida al siempre injusto acto del maltrato
1: en cualquiera de sus formas. La Biblia dice:
0: el Señor sana a los quebrantados de corazón y venda sus heridas. Existen tantas maneras por medio de las cuales, como seres humanos, podemos dañar emocionalmente o ser dañados
1: de forma voluntaria o inconsciente.
0: Y así como hay daños menores por causa de reproches o malentendidos, hay también daños que se tornan permanentes,
1: en especial aquellos que fueron provocados durante la infancia. Por eso,
0: aun cuando un maltratador a veces cuenta con argumentos para fundamentar sus acciones,
1: estas nunca, bajo ningún concepto,
0: tienen justificación.
1: Por lo tanto,
0: al arrepentimiento y total rectificación es a lo que Dios llama a aquellas personas que
1: deliberadamente ejercen el maltrato.
0: En cuanto al resto,
1: cuidemos nuestras palabras y forma de actuar en relación con nuestros semejantes.
0: Y en el caso de aquellas personas que hayan sufrido daños irreversibles,
1: tal como explica el texto que hace unos instantes he citado,
0: Jesucristo,
1: Salvador y Restaurador, vino a sanar a los quebrantados de corazón.
0: No importa la envergadura del daño que haya sufrido, no importa el tiempo que haya transcurrido, lo único que cuenta
1: es su capacidad para sanar y tu disposición para aceptar su intervención a tu favor.
0: Acércate hoy a Él,
1: pidiéndole que entre en tu vida
0: y sane
1: tu corazón.
0: Soy Carl, hasta siempre.

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0: Después de ir a nadar o tomar un baño, los oídos suelen llenarse de agua, especialmente en los meses de verano. Si bien tener agua en los oídos puede ser desagradable si no la sacamos, es posible que después tengamos que lidiar con una inflamación, una irritación o incluso una infección del conducto auditivo externo.
1: Efectivamente, es lo que se conoce como oído de nadador. Por suerte, por lo general es fácil sacar el agua de los oídos con solo unos cuantos trucos rápidos. Si el tratamiento en casa no funciona y experimentamos dolor de oído por el agua acumulada, entonces es importante consultar a un médico lo más pronto posible.
0: De nuevo con todos ustedes, soy Esperanza Suárez y les doy una cordialísima bienvenida a este tiempo de radio. Yo estoy lista y mis compañeros aquí, todo el equipo, también están listos y preparados para pasar los próximos minutos junto a ustedes en un viaje apasionante por cada uno de los libros de la Biblia. Bienvenidos. Pues sí, este es un viaje, podríamos decir que es un tren radiofónico que está en marcha desde que en 1969 empezase y que ha contado con su primera versión en español en el año 1973. Después de aquella versión en la voz de Samuel Montoya, llegó la versión específica para España en las voces de Virgilio Bagnoni y de Benjamín Martín. ¿Sabían ustedes que la lengua castellana o la lengua española es una de las que más se habla en el mundo? Pues sí, porque no solo es de las que cuentan con más hablantes nativos, sino que muchas personas aprenden el idioma español cada día. ¡Qué bueno! Qué maravilla es tener este idioma en la palabra de Dios, porque de esta forma la palabra de Dios puede alcanzar a muchas personas que ya lo hablan y algunas que lo están aprendiendo. Y qué bueno saber que la fuente de la vida puede contribuir a ello. ¿No les parece? Pues después de esta breve introducción y de nuestra bienvenida y saludos, nos vamos a ir ahora a escuchar una canción que hemos seleccionado para todos los amigos que hoy están a nuestro lado. Al final del programa les recordaremos las vías de contacto con la Fuente de la Vida. Estén atentos porque queremos conocer sus opiniones, sus comentarios, sus sugerencias. Y también si tienen dudas y preguntas, ahí estamos. Les daremos estas vías al final del espacio. Ahora ya, disfrutemos de la canción de hoy.

0: Todos estaremos de acuerdo en que la humildad es un valor a la baja en nuestros días, y la verdad es que se echa de menos. Nadie, o quizás la mayoría de personas, quieren reconocer que se han equivocado. En la ficción, en el séptimo arte, cuando se atrapa al malo y se le lleva a juicio, lo primero que le dice al juez es que no fue él. Así ocurre en la vida real también, ¿no creen? ¿Cómo se declara el acusado? Inocente. Por supuesto que lo hace, ya que las consecuencias de los errores nadie está dispuesto a asumirlos.
1: En el día a día cometemos fallos, y ante esto lo mejor sería, pues, ser humildes y reconocerlo, y por supuesto aceptar nuestros fallos. Cuando hablamos de nuestra relación con Dios, debemos tener por seguro que somos siempre los responsables de nuestros errores. A nadie le podemos echar la culpa de nuestras desobediencias, de nuestras caídas o deslices, más que a nosotros mismos.
0: Tiene razón Esperanza, y es que Dios en la Biblia enfoca y resalta la responsabilidad humana. Desde luego que en ese momento de reconocimiento nos toca ser humildes y confesar, como lo hizo Esdras en el capítulo 9 de los relatos históricos que estamos estudiando. Seguimos hoy en el Antiguo Testamento, en ese libro de Esdras con tantas lecciones para la vida. Vamos a escuchar a Virgilio Bagnoni. Después, si te parece Esperanza, volvemos.
1: Después volvemos, pero antes tomen nota de nuestro teléfono de WhatsApp por si quieren ponernos algún comentario. 601-20-32-65. 601-20-32-65. Escuchamos a Virgilio.
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3: Hoy estudiaremos el capítulo 9 del libro de Esdras, versículos 1 al 15. El tema general de los capítulos 9 y 10 es la reforma que tuvo lugar bajo Esdras. En tres de los libros escritos después de la cautividad, hay tres grandes capítulos 9 que registraron oraciones. Nos referimos a Esdras capítulo 9, Nehemías capítulo 9 y Daniel capítulo 9. Tenemos aquí en este capítulo 9 de Esdras una de las grandes oraciones de la Biblia, la oración y confesión de Esdras. Esta oración se pronunció en una ocasión marcada por tristes sucesos que habían tenido lugar entre el pueblo de Dios. Leamos pues el primer versículo de este capítulo 9 de Esdras. Acabadas estas cosas, los gobernantes se acercaron a mí y me dijeron: el pueblo de Israel, los sacerdotes y levitas no se han separado de las gentes del país, de los cananeos, heteos, fereceos, jebuseos, amonitas, moabitas, egipcios y amorreos, y han caído en sus abominables costumbres paganas. Aquí vemos que fueron mencionados los egipcios y también otros pueblos paganos. Entre ellos tenemos un gran pueblo, el de los heteos. Fueron descubiertos después de haber permanecido ignorados por mucho tiempo, y siempre hemos estado interesados en leer acerca de ellos. A través de Asia Menor, especialmente a lo largo de la costa, grandes ciudades como Éfeso, Esmirna y Troya fueron establecidas primeramente por los heteos. Formaban un gran pueblo, pero eran paganos, eran idólatras. Y los israelitas no se habían separado de aquellos pueblos. Cuando la primera delegación de judíos regresó a la tierra, se enfrentaron con una situación desalentadora. Veremos más sobre este tema cuando lleguemos a la profecía de Ageo. Allí comprobaremos cómo él les ayudó a superar los obstáculos del desaliento que se encontraban ante ellos. Dichos obstáculos fueron numerosos, y por medio del profeta Ageo fueron capaces de sortearlos. Y con la ayuda de un líder laico activo, Nehemías, las murallas y el templo de Jerusalén fueron reedificados, aunque el desaliento se presentó en cada paso que dieron. Y considerando la situación actual, es en esos momentos en que un creyente se siente desanimado. Y muchos creyentes han pasado por esta experiencia. Alguien ha dicho que el desánimo es el arma más efectiva del diablo. Los judíos descuidaron las normas de separación establecidas por Dios y realizaron casamientos mixtos con los enemigos paganos de Dios y de Israel que les rodeaban. Esto, a su vez, condujo a los israelitas a adoptar las odiosas costumbres paganas. La falta de separación

0: sumergió en la inmoralidad e idolatría. Y pensamos que muchas veces ellos ni siquiera se tomaron la molestia de casarse porque esta gente pagana, idólatra, no prestaba mucha atención a las formalidades del matrimonio. De la misma manera en que lo están haciendo nuestros propios contemporáneos que no las consideran necesarias. Se nos dice que vivimos en una sociedad avanzada, más civilizada, con un nuevo concepto de libertad. Pero en realidad, en algunos aspectos no somos muy diferentes a los pueblos paganos de los días de Esdras. Veamos ahora lo que dice aquí el versículo 2 de este capítulo 9 de Esdras. ¿Por qué han tomado mujeres para sí y para sus hijos de las hijas de ellos, y el linaje santo, el pueblo de Dios, se ha mezclado con las gentes del país? Los jefes y los gobernadores han sido los primeros en cometer este pecado. Podemos ver aquí que aquellos que ocupaban cargos directivos en el pueblo de Israel eran los que daban este mal ejemplo. Y por supuesto, ante Dios ellos eran más culpables que los demás, porque el privilegio siempre aumenta la responsabilidad. Por lo tanto, el remanente que había regresado se encontraba en una condición triste y miserable. Ante esta condición, Esdras podría haber optado por diversas acciones. Podría haber apelado al patriotismo por medio de proclamas y actos masivos, pero no lo hizo. O quizás podría haber formado alguna organización para tratar de recuperar a esas parejas que se habían entregado a estas prácticas. Esa es la forma en la que nosotros operamos en el presente, pero observamos aquí que no fue lo que ocurrió en esa época. Por supuesto, Esdras en aquel día no tenía conocimiento de nuestros métodos modernos. Observemos lo que él hizo, que fue algo que nosotros no vemos en nuestro tiempo. Leamos el versículo 3 de este capítulo 9. Cuando oí esto, rasgué mi vestido y mi manto, me arranqué pelo de mi cabeza y de mi barba y me senté angustiado en extremo. Esdras no llegó a su tierra nativa hasta unos 75 años después de la primera delegación de 50.000 personas conducida por Zorobabel. Cuando Esdras regresó con su delegación de unos 2.000, descubrió que el templo había sido reedificado, pero no así las murallas de la ciudad. Y la población se encontraba, como hemos dicho, en una situación triste, miserable, debido a los casamientos mixtos realizados con los paganos. La inmoralidad y la idolatría se practicaban desenfrenadamente, y cuando el asunto llegó al conocimiento de Esdras y éste descubrió que era verdad, se sintió absolutamente abrumado y angustiado porque el pueblo de Dios hubiera caído hasta un nivel tan bajo. Cuando hablamos de la apostasía de muchos cristianos, nos preguntamos cuántos de nosotros nos preocupamos como debiéramos. Al mirar objetivamente a esa situación, parece que nos sentimos tentados a lavarnos las manos y a opinar que ese no es nuestro problema y que debemos dejar que todo siga en esa misma condición. Pero hay que reconocer que sí, que es un problema nuestro, y sería fácil levantar el dedo acusador y señalar lo que creemos que está mal. Pero observemos lo que hizo Esdras. Se sintió tan apesadumbrado por el pecado de su pueblo que rasgó su ropa y se arrancó los pelos de su cabeza y barba en señal de dolor. En vez de emprender una campaña de descalificaciones contra ellos, como muchos habrían hecho hoy, tomemos nota de su actitud. Leamos el versículo 4 en el que continuó diciendo Esdras. Todos los que temían las palabras del Dios de Israel se reunieron en torno a mí a causa de la infidelidad de quienes habían regresado de la cautividad. Pero estuve muy angustiado hasta la hora del sacrificio de la tarde. Nos agrada la actitud de aquella gente. Todos los que temían el castigo del Dios Israel por causa del pecado cometido por los que habían vuelto del destierro, se reunieron alrededor de Esdras. Aquí dice que temieron las palabras de Dios, y aquí vemos oportuno hacer una pausa de reflexión. ¿Cuántos en el día de hoy toman en serio a la palabra de Dios? Es cierto que hay muchos que profesan amar la palabra de Dios, pero no permiten que esa palabra influya en sus vidas. No dejan que surta efecto en su conducta personal. No sienten ese temor reverencial hacia la palabra de Dios. Quizás algunos enfatizan el hecho de que Dios es amor, y por supuesto que lo es. Pero es además un Dios santo que castiga el pecado. Y esa situación es la que angustió al maestro Esdras. Dice el texto que Esdras permaneció sentado y abatido hasta la hora del sacrificio de la tarde por causa del pecado de los que se habían dejado engañar. Así que podemos comprobar que sintió que el problema le concernía directamente. Cada uno de nosotros debiéramos examinarnos y preguntarnos: ¿hasta qué punto creo en la palabra de Dios? ¿La obedezco realmente? ¿Le doy la importancia que se merece? ¿La tomo en serio? Recordemos que el Señor Jesús dijo en el Evangelio de Juan, capítulo 14, versículo 15: «Si me amáis, guardaréis mis mandamientos». Leamos ahora el versículo 6 de Esdras, capítulo 9, donde podemos ver la oración de Esdras. «Y dije: Dios mío, confuso y avergonzado estoy para levantar, oh Dios mío, mi rostro hacia ti, porque nuestras iniquidades se han multiplicado sobre nuestras cabezas y nuestra culpa ha crecido hasta el cielo». Prestemos atención a lo que estaba diciendo. Él no dijo que las iniquidades de ellos se habían multiplicado sobre sus cabezas y la culpa de ellos había crecido hasta el cielo. Escuchemos bien lo que él dijo: «Porque nuestras iniquidades se han multiplicado sobre nuestra cabeza y nuestra culpa ha crecido hasta el cielo». Es muy fácil en el día de hoy el poder separarse uno de la iglesia alegando que algunos sectores de la misma o que muchos cristianos se encuentran en una posición bastante desfavorable, por así decirlo. Pero, estimado oyente, ese no es el pecado de ellos, sino nuestro pecado. Necesitamos identificarnos con esta situación en el día de hoy. ¿Se encuentra una parte de la iglesia actual en apostasía? Entonces nosotros mismos estamos en apostasía. Como dice una antigua canción espiritual negra: «No es mi hermana ni mi hermano, sino yo, Señor, el que está ante ti necesitado de orar». Continuemos pues escuchando la oración de Esdras, ya que fue una oración de gran valor y todo un ejemplo. Leamos el versículo 7. «Desde los días de nuestros padres hasta este día hemos vivido en gran pecado, y por nuestras iniquidades nosotros, nuestros reyes y nuestros sacerdotes hemos sido entregados en manos de los reyes de los países, a la espada, al cautiverio, al robo y a la vergüenza pública, como en este día». Él conocía muy bien lo que era ser cautivo en una tierra extranjera. Esdras aparentemente había nacido en el cautiverio, o quizás habría sido llevado cautivo cuando era un niño muy pequeño, y por eso sabía bien lo que era, y sintió temor cuando reconoció que Dios lo podía juzgar. Estimado oyente, hay muchos en el día de hoy que están siendo juzgados por Dios. Uno podría mencionar ejemplo tras ejemplo. En cierta ocasión, un hombre llegó ante un predicador diciéndole que había estado sufriendo de una enfermedad venérea por muchos años y que pensó que se saldría con la suya. Dijo que era un creyente y que creyó que nada le podía suceder, y ahora iba a morir por esa enfermedad. Y eso fue exactamente lo que le sucedió. Ahora alguien quizás diga: «Bueno, Dios podría haber mostrado clemencia, misericordia hacia ese hombre». Claro que sí, él podía haber hecho eso, pero lo cierto fue que este hombre era culpable y nuestro Dios es un Dios santo que juzga el pecado y que el pecado acarrea sus consecuencias. Es lamentable que muchos de nosotros no sintamos un enorme respeto, un temor reverencial ante la palabra de Dios. Escuchemos lo que dice aquí el versículo 8 de este capítulo 9 de Esdras. «Ahora, por un breve momento, nos ha mostrado su misericordia el Señor, nuestro Dios, y ha hecho que nos quedara un remanente libre, y nos ha dado un refugio en su santuario. Así, nuestro Dios ha iluminado nuestros ojos y nos ha dado un poco de vida en medio de nuestra servidumbre». Este es un gran versículo. Él dijo: «Nosotros hemos recibido por un tiempo la gracia de Dios». Los 70 años de la cautividad habían pasado, y él les había permitido que regresaran a su tierra, y en el mismo momento de regresar, nuevamente ellos se apartaron hacia los paganos. O sea, que hicieron lo mismo que les había conducido al cautiverio en el pasado. Y Esdras dijo: «Ha hecho que nos quedara un remanente». Aquellos habían obedecido lo suficiente como para regresar a su tierra. La gran mayoría no lo había hecho, pero ellos sí regresaron, y eran nada más que un remanente. Y luego él dijo, para darnos un refugio en su santuario. ¿Y sabe lo que es este refugio, este lugar seguro? Ese lugar es Cristo. Nosotros tenemos un lugar seguro porque Cristo está allí. Nosotros hemos sido clavados, por así decirlo, en la cruz, aquí en la tierra, para poder ser clavados al trono de Dios por la eternidad. Escuchemos lo que dijo el profeta Isaías en el capítulo 22 de su profecía, versículos 22 y 23. Y estamos hablando ahora acerca de Cristo. Dijo Isaías, «Y pondré la llave de la casa de David sobre su hombro. Él abrirá y nadie cerrará. Cerrará y nadie abrirá. Y lo clavaré como clavo en lugar seguro». Y será motivo de honra para la casa de su padre. Así es que nosotros, los creyentes, estamos allí clavados como un clavo, no sobre una cruz, sino clavados en el cielo por una eternidad. Usted puede ver que el clavo está fijado en un lugar seguro. ¡Qué hermosa ilustración es esta! Aquellos israelitas no perdieron su salvación, pero sí perdieron algo más: la bendición y la recompensa de Dios. ¿Y cuántos hoy son salvos, pero no van a recibir ninguna recompensa? Dijo además Esdras en este versículo, para darnos un refugio en su santuario. Así, nuestro Dios ha iluminado nuestros ojos y nos ha dado un poco de vida en medio de nuestra servidumbre. Creemos que lo que tenemos aquí es una representación verdadera de lo que es una renovación. Algunos la llaman un avivamiento, que no es en realidad una palabra bíblica. Se utiliza en un sentido popular cuando se produce un resurgimiento espiritual, cuando muchos creen en Cristo como Salvador y cuando aparece un nuevo interés en los asuntos del Espíritu. Técnicamente significa recuperar la vida, el vigor, un retorno a una conciencia sensible. Se refiere a aquello que tiene vida, pero que está apagado, casi hasta desaparecer, que no tiene ninguna vitalidad y que luego es reavivado. La carta a los Romanos, capítulo 14, versículo 9, habla de la resurrección de Cristo de la siguiente manera. Murió, resucitó y volvió a vivir. Obviamente, el término renovación o avivamiento debe ser limitado a los creyentes, si vamos a utilizar su significado técnico. Quiere decir que el creyente se encuentra en una condición espiritual muy baja y que vuelve a ser revivido con vitalidad y con poder. Así fue que en los días de Esdras iba a tener lugar un avivamiento o una renovación verdadera. Luego Esdras continuó con su oración y dijo en el versículo 9, «Porque siervos somos, pero nuestra servidumbre no nos ha desamparado nuestro Dios, sino que nos favoreció con su misericordia delante de los reyes de Persia, para animarnos a levantar la casa de nuestro Dios, restaurar sus ruinas y darnos protección en Judá y en Jerusalén». Usted puede ver cuán misericordioso fue Dios con ellos. Ellos confesaron sus pecados y Dios los iba a bendecir. Leamos ahora los versículos 10 hasta el 13. Pero ahora, ¿qué diremos, oh Dios nuestro, después de esto? Porque nosotros hemos abandonado los mandamientos que nos habías dado por medio de tus siervos los profetas, diciendo, «La tierra en cuya posesión vais a entrar es tierra corrompida a causa de la inmundicia de los pueblos de aquellas regiones, por las abominaciones con que la han llenado de uno a otro extremo con su impureza. Ahora, pues, no deis vuestras hijas a sus hijos, ni toméis sus hijas para vuestros hijos, ni procuréis jamás su paz ni su prosperidad, para que seáis fuertes, comáis los mejores frutos de la tierra y la dejéis como herencia a vuestros hijos para siempre. Después de todo lo que nos ha sobrevenido a causa de nuestras malas obras y a causa de nuestro gran pecado, ya que tú, Dios nuestro, no nos has castigado de acuerdo con nuestras iniquidades, y nos diste un remanente que ha escapado como este». En otras palabras, Esdras estaba diciendo, «Nosotros no recibimos todo lo que merecíamos. Merecíamos más castigo por nuestros pecados que el que recibimos». Luego continuó diciendo aquí en los versículos 14 y 15 de este capítulo 9 de Esdras, «¿Hemos de volver a quebrantar tus mandamientos y a emparentar con pueblos que cometen estas abominaciones? ¿No te indignarías contra nosotros hasta destruirnos sin que quedara remanente ni quien escapara? Señor, Dios de Israel, tú eres justo, pues hemos quedado como un remanente que ha escapado, tal cual ha sucedido en este día. Henos aquí delante de ti con nuestros delitos. Por su causa no somos dignos de estar en tu presencia. Solo la misericordia de Dios, la confesión del pecado, el sacrificio de Cristo y la gracia de Dios pudieron hacer posible que Dios salvara a aquellas personas, las restaurara y las reavivara. En aquel entonces, Dios iba a hacer todo eso a causa de la oración de Esdras, y el remanente que allí se encontraba clamaría implorando a Dios que les extendiera su gracia y misericordia. Y cuando adoptamos esta posición, estimado oyente, Dios está dispuesto a escucharnos. Dios, en su amor, está dispuesto a perdonarnos y a extendernos su bondad. Esto, pues, que hizo Esdras en aquel momento crucial para el presente y futuro de aquel pueblo, es un paso decisivo y digno de ser imitado. Estimado oyente, no solo se trata de imitar un gesto noble y ejemplar, sino de que usted se presente ante Dios tal como está, en la condición en que se encuentra. Frente a Él, nada puede ocultarse. Dice la carta a los Hebreos, capítulo 4, versículo 13. Y no hay cosa creada oculta a su vista, sino que todas las cosas están al descubierto y desnudas ante los ojos de aquel a quien tenemos que rendir cuentas. Y considerando aquel episodio que hoy ha ocupado nuestra atención, al recordar la oración de Esdras y la actitud de aquellas personas que le rodeaban, podríamos trasladar aquella situación a la escena actual, al día de hoy y a este mismo momento, porque este asunto es de vital importancia y le concierne directamente a usted, estimado oyente. San Pablo, escribiendo a los romanos, dijo en el capítulo 10, versículos 9 y 10, «Si confiesas con tu boca que Jesús es el Señor y crees en tu corazón que Dios lo levantó de entre los muertos, serás salvo, porque con el corazón se cree para ser justificado, pero con la boca se confiesa para ser salvo».
1: Pues hasta aquí nuestro tiempo de reflexión. Ahora ya toca despedirnos. Nos acercamos a los últimos minutos del programa de hoy y queremos recordar a cada uno de los que nos escuchan que pueden visitar nuestra web, lafuentedelavida.com, o bien pueden descargar la aplicación La Fuente de la Vida, que también se puede encontrar con el nombre de A Través de la Biblia. Y si desean contactar con nosotros, nuestros números de teléfono son el 91-422-0524. Anoten, por favor, no confíen en su memoria, que se les puede olvidar. Anoten, 91-422-0524. Pero también tenemos un número de WhatsApp. Ya saben que el WhatsApp es la vía más inmediata para ponerse en contacto con nosotros. 601-2032-65. ¿Lo han anotado? Se lo repito, 601-2032-65. Recuerden que si nos llaman desde fuera de España, deben pulsar el prefijo +34. Y también, si lo desean, pueden enviarnos un email. Lo pueden hacer a info@radioencuentro.net. info@radioencuentro.net. Bien por teléfono, bien por mail, estamos a su entera disposición. Y ahora sí, ahora ya tenemos que finalizar. Les decimos que volveremos, si Dios quiere, en nuestro próximo espacio. Hasta entonces, por favor, no se olviden que hay una fuente de agua viva que nunca se agota. Beba de ella.
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0: Muy buena, querido radio oyente. Gracias por estar aquí con nosotros en Escribas y Poetas. En este programa vamos a estar homenajeando el Día del Libro en el mes de finales de abril, principio de mayo. Queremos que estés con nosotros y disfrute de esa oferta y demanda cultural que se realiza en diferentes municipios cada año. Así que vamos a tener este tiempo especial y esperemos que disfrutes con nosotros aquí en Radio Vida.
1: Buenos días, soy Juan Emilio Ríos, poeta de Algeciras, y quiero en esta semana que se conmemora el Día del Libro, el día 23 de abril, pues colaborar en el programa de Escribas y Poetas en Radio Vida con una oda al libro que ha escrito La Limón con la poeta que reside en Estepona, Mariluz Reyes Muñiz, y que forma parte de nuestro libro Esclava o Libre, Siempre Poesía. Oda al libro. Es el libro, sin duda, el más bello presente, y no minusvalores su poder de cambiar tu mente. Se enreda en tu intelecto, cambiando de lugar a tus pensamientos, que viajan a un enclave más selecto. Produce también intercambios nobles de conceptos que, como sarmientos, florecen germinando nuevos espacios, donde en cada página crecen robles que, proyectados a ser centenarios, son fuertes, inmensos, inagotables. Rindamos pleitesía al libro en esta su semana y que todos los oyentes acudan a la Feria del Libro que tenga más cerca de sus localidades. Allí nos veremos. Entre libros siempre se está muy bien acompañado.
0: Excelente consejo que nos da Juan Emilio Ríos, gran poeta, mejor persona incluso, que no es poco. Así que vamos a seguir en esta dinámica tan buena, conmemorando la literatura, el Día del Libro, y esperemos que tú también pues aproveches y desempolves alguno de esos libros que tienes ahí, que seguro que te ayuda a crecer, a abrir y expandir la mente. Y seguro también, pues, a darle un propósito a tu vida. Un propósito siempre recomendamos que sea beneficioso para todos desde el corazón. Desde aquí, desde Radio Vida, pues queremos también fomentar la literatura de contenido cristiano, ¿no? Bíblico, mejor dicho. Mensajes que tengan que ver con el alma. Sabemos que aquí en Algeciras, en la Feria del Libro, la Asociación Cuerda, junto con la Fraternidad de Pastores del Campo de Gibraltar, también pues preparan un stand

0: es de donde miles de mariposas revolotean alegres. Una explosión de colores sobre el verdor de los campos con tan sutiles aromas que me hacen cerrar los ojos por un tiempo indefinido. Es un ir y venir de pajarillos trinando la canción que lleva el río. Es el recuerdo de un beso que enrojeció mi mejilla y me hizo temblar de frío. Es tu imagen la que quiero recordar recostado en mi regazo y esa luz en tu mirar el cielo en días claros. Tú jugabas con mi pelo en tus dedos enredados. Yo te acaricié la espalda en ademán impulsivo y te sentí tembloroso, asustado como un niño. Venimos otro año tras año a la orilla del río para recordar que el día que llegó la primavera me diste tu corazón y yo cambio te di el mío.
1: Bonito poema donde nos recuerda pues ese amor, esa fidelidad, esa correspondencia. Y también pues en este ambiente primaveral en el que nos encontramos podemos disfrutar de estos versos, de estas líneas llenas de colores como la misma primavera en sí. Bueno, continuamos y vamos a escuchar el siguiente poema que nos envían aquí a Radio Vida para el programa Escribas y Poetas.
2: Hola, me llamo Juan Carlos Muñoz, soy de San Roque. Yo voy a leer a continuación un poema dedicado a la primavera y a las flores. Me gusta la primavera y el buen olor de sus flores. Entre abril, mayo y junio disfruto de sus olores. Brotan lirios sobre prados, pintan sueños de canción y hasta bailan las amapolas a compás de la ilusión. Cruza el aire su fragancia con sutil evocación, dando al campo la elegancia y despertando la emoción.
1: Hermoso poema que nos envía el poeta sanroqueño Juan Carlos Muñoz, desde allí, desde San Roque, siempre componiendo letras a son de flamenco. Así que bien, continuamos en este programa lleno de cultura, lleno de diferentes matices y colores como la primavera. Y vamos a escuchar el siguiente poema que nos ha enviado para este programa de Escribas y Poetas.
3: Hola, soy Jorge Ruiz Pino, poeta fuengiroleño, y para este programa me gustaría dejaros un poema que espero que os guste. Se titula Antes de irme. Voy buscando las señales por el camino. Me encuentro con el eco de mis palabras. No responde, acusa. ¿Cuándo empezó todo? No lo sé. Lo has estropeado todo, lo sé. ¿Y ahora qué? Silencio. Las preguntas crecen, el dolor también. Tuve el presente en mis manos, pero lo dejé para más tarde. Especulé con el tiempo, cada vez vale más, pero yo tengo menos. Lo derroché como si el reloj no supiera mi nombre. Ella ya estaba aquí antes de decir que volvería. Corrí y escribí esto, como quien lanza una bengala al aire. Echo una última mirada atrás, suspiro, la vuelvo a ver. Siempre escribe conmigo.
1: Bonito poema que nos envía Jorge, nuestro querido amigo, uno de los últimos integrantes que se ha unido al grupo de Escribas y Poetas, y estamos muy agradecidos por ello. Así que bueno, invitarte a ti que nos estás escuchando, si quieres participar aquí en Radio Vida y que te puedan escuchar aquellas personas a quien quieras dedicar algún poema en el 95.1 de tu FM. Te recordamos el número de teléfono 619 25 45 25. Puedes enviarnos ese poema que quieras compartir y puedes hacerlo a través de WhatsApp, vía WhatsApp, formato audio, evitando ruidos de fondo para que nuestro equipo de redacción y de edición pueda introducir ese poema de la manera más correcta y limpia dentro de este espacio que creamos para ti y para todas las personas que nos estáis escuchando. Muchas gracias por vuestra fidelidad y vamos a continuar, no nos despedimos aún, vamos a continuar y vamos a escuchar otro poema que nos habéis enviado.
2: Hola, me llamo Juan Carlos Muñoz, soy de San Roque, y a continuación os voy a leer una zambra al estilo de Manolo Caracol. ¡Ay, madre mía del alma!

0: que me lo lleva a los vientos, por jurar en la taberna mis sinceros sentimientos. 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Ahí no llores, gitanita, que el querer es un castigo y el que ama de verdad le sobran los enemigos. Dicen que viene de lejos, que en su mirar trae la sal y en los bolsillos del alma una copla para cantar. Y en la reja de mi patio lloró la luna al pasar, porque el querer cuando es hondo ni se vende ni se da.
1: Pues sí, hermoso poema que nos envía también Juan Carlos Muñoz. Muchísimas gracias, gracias de todo corazón por cada uno de estos versos que compartís en este espacio, ya que queremos que esa sea la dinámica, tener aquí un espacio en Radio Vida. Ya son varios años que, por la gracia de Dios, estamos consiguiendo pues acercar el corazón de muchas personas y también, pues, sobre todo, el corazón de Dios a todas esas personas a través de la cultura, a través de la unidad, a través de la colaboración y a través de crear esos grupos, a través de la amistad, donde podamos, pues, convivir, expresarnos y usar la herramienta como un método de comunicación, donde cada uno pues pueda expresar libremente lo que siente y luego también pues podamos nosotros desde aquí, desde Radio Vida, ofrecer lo que tenemos, que es el corazón de Dios y un tiempo que nos han dado para poder conectar, para poder estar contigo y para que el Señor siga obrando. Que Dios te bendiga, muchísimas gracias por haber estado aquí en Radio Vida escuchando escribas y poetas en este tiempo de primavera dedicado al libro y a la literatura.

0: En un caluroso día de verano, una niña entró corriendo a su casa y le dijo a su mamá: «Mamá, Guillermito está vendiendo limonada por 25 centavos. ¿Puedes darme 25 centavos?» Sintiendo generosidad, la mamá buscó en su cartera y le dio un billete de un dólar. «No quiero eso», dijo la niña. «Quiero 25 centavos». A veces me pregunto cuántas veces Dios intenta darme algo mucho más valioso de lo que le he pedido, pero yo no lo reconozco. La próxima vez que Dios le ofrezca algo, pídale que le ayude a ver el verdadero valor de lo que le da. Tal vez esté dándole más de lo que ha pedido, solo que de una manera diferente. Le habla David Jeremiah, animándole a que tome el camino hacia una vida nueva. Descubra el sistema de valores de Dios en su minuto en la Biblia.
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0: Gloria a Dios, hermanos. Vamos a compartir la palabra de Cristo, revelada, hermano, como sabemos, a los apóstoles de Dios, hermanos. Qué maravilla, qué buena compañía tenemos, qué gran nube de testigos, pero especialmente los que Dios les concedió la palabra para escribirla.
1: Dios lo escucho.

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Bendición a las cuatro ruedas.

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1: Nuestro hijo dice que hay tres etapas en la vida: juventud, mediana edad y... ¡Oh, qué bien te ves hoy! Sonreímos, pero si lo pensamos en serio, la ancianidad puede ser una época de necesidad. Algo que nos asusta. Podemos llamarlos los años dorados o el otoño de la vida, pero cuando se han pasado los 70 años que menciona la Biblia y las enfermedades nos debilitan y nos impiden hacer cosas que siempre nos trajeron gozo, a veces parece que ni el sol brilla cada día. El dolor, la debilidad, la falta de memoria, la vista que ya no nos ayuda, la pérdida de apetito, todos estos síntomas no son fáciles de sobrellevar. Al llegar a la ancianidad, uno ve cómo van yéndose los hermanos y las hermanas, los amigos, hasta que también nuestro cónyuge se va. Una de las amigas más queridas de mi madre dijo una vez, «Sabes, es mejor que no nos quedemos aquí demasiado tiempo, porque si no, no habrá nadie que venga a nuestro funeral». Qué bueno es que Dios no nos utiliza solo cuando somos productivos para después dejarnos de lado y olvidarnos. Para Dios somos igual de valiosos cuando ya no podemos hacer las cosas que hacíamos en nuestra juventud. Nuestro valor no disminuye con la edad. Las Escrituras dicen que los miembros del cuerpo que parecen más débiles son los más necesarios. A mi padre le gustaba lo que dice Isaías: «Hasta vuestra vejez yo seré el mismo, y hasta vuestras canas los soportaré. Yo los hice y cuidaré de ustedes. Yo los cargaré y los guardaré». Él encontraba gran consuelo en estas promesas porque cuando Dios dice «No te desampararé ni te dejaré», quiere decir exactamente eso: «Nunca te abandonaré». Juan dice que Jesús, como había amado a los suyos, los amó hasta el fin. Él te amará a ti también hasta el fin. Él nos soportará, cargará y guardará hasta el fin. Esa es una promesa.
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A continuación vamos a disfrutar de un espacio de Fusion Radio en Texas. Colaborador es nuestro que vamos a estar emitiendo durante 2 horas. Así que estén muy atentos y disfruten con nosotros de este tiempo.

0: Oasis Ministry, QBELV. ¡Qué bonita está la vida!
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0: Josie Mar, levanto mis manos.
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De esa manera y que todo lo que pasa pasa por algo y bueno, siempre le pedí a él y le agradecí por todo lo que me dio a nivel deportivo y familiar también.

0: worship together con Twice Música. Mismo Dios.
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0: ese lugar.
1: Soy Miguel y hace poquito compartí esta historia y la tengo que compartir otra vez. It's story time. So el otro día fui a la tienda con mi novia Jackie para comprar mi camiseta de México, unos chores y un balón para el mundial, para estar así bien listísimo. Llegamos a la caja con un muchacho ahí para pagar, platicamos un ratillo, nos despedimos, di las gracias y ya, nos fuimos. Rumbo al carro, me di cuenta que el trabajador no escaneó la camiseta de México, no la cobró. Dije, con razón se me hizo tan barato. Y pues esas camisas sí están caritas. Dije, no, pues qué bendición de Dios. No se crea. Dije, Jackie, vamos a regresarnos, es lo correcto. Nos regresamos, el muchacho bien sorprendido de que haya regresado y apenado también. Cobró la camiseta y ya, nos fuimos ahora sí. La moraleja de la historia, haz lo correcto. Alguien siempre está viendo. Somos la iglesia.

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Estás en Fusión, soy Miguel, oremos juntos. Querido Dios, gracias por la fuerza y la ayuda que nos das el día de hoy. Podemos vivir para ti mientras tú trabajas a través de nosotros en donde quiera que estemos. Gracias, Señor, porque contigo nuestra vida tiene propósito. Ayúdanos a aprovechar cada momento al máximo, en el nombre de Jesús. En el nombre de Jesús. Amén.

0: negra sobreviviente.
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2: Diga conmigo, no me avergüenzo del Evangelio.

0: Miel San Marcos con Matthew Morales. No me avergüenzo.
1: Soy Miguel y ya me voy. Gracias por pasar tu tarde conmigo en el camino. Por favor, sigan orando por mi mamá, quien tendrá su cirugía la próxima semana. Se los agradecería mucho. Sé que aunque no los vea, están conmigo también. Somos familia. Como siempre, hasta mañana, primero Dios. Un abrazo.

0: hermoso nombre.
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disfrutando de toda la buena música y mandar un saludo a algunos de los locutores. Para ello puedes hacerlo enviando un WhatsApp al 619 25 45 25. Te invitamos a conectar con nosotros y disfrutar de toda la buena música. Recuerda, 619 25

Grace López, Tiempo Perfecto. 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

0: Melody Adorno, Sonido del Cielo, versión estudio.
1: Buenas tardes, estás escuchando Fusión, la voz de la armonía. Y qué lindo empezar el programa de hoy con esta canción de Melody Adorno, ¿cierto? Qué alegría también tenerte este martes. Hoy vamos a hablar de lo que tú puedes dar, ¿sí? De lo que tú puedes dar. Y el tema del programa de hoy me apasiona muchísimo, porque él es de la herencia que tú y yo como padres le dejamos a nuestros hijos. Y eso no tiene nada que ver con el dinero, la casa, el carro, nada de eso. Hablo de hablarles de Dios a tus hijos, tus nietos. Esa es la herencia más grande que podemos dejarles. Así que quédate conmigo y sigamos disfrutando de esta programación especialmente para ti. Quédate con esta canción de Hope González llamada Tú eres mi todo.

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1: Mientras terminas de organizar lo de mañana y cierras tu agenda, recuerda que tu futuro ya está seguro en las manos de Dios. Sigamos confiados en Él. Aquí, con Yendrix.
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ellas estando en tu casa y andando por el camino y al acostarte y al levantarte. Fíjate, Dios mismo le mandó a su pueblo esto hace miles de años atrás y hoy sigue vigente. Él no dice, llévalo a la iglesia cada semana. Él dice, háblale de mí en la casa, al acostarse, al levantarse. La fe se transmite en lo cotidiano, en el ejemplo que le das como padre día tras día. En cada conversación en tu casa, esa es una nueva oportunidad de enseñanza.

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1: Tú que eres fiestera, compañera Ivette, háblame de tus memorias de fiestas mundialistas.
2: Ay, son tantas las memorias de fiestas mundialistas. 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
2: Estaban cerradas, y yo no sé, porque en Venezuela casi no habían alemanes.
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0: San Marcos y Josh Morales. Resucitó.
1: Jesús resucitó, hoy vive, está sentado a la diestra de Dios Padre intercediendo por ti y por mí. Y sabes, Él está en cada uno de nuestros procesos, así como nos los comparte Julia.
2: Gracias, y yo sé que en un principio, bueno, yo les escuché la primera vez, estaba pasando pues también unos procesos, pero todos tenemos que pasar procesos distintos, ¿verdad? Y lamentablemente, pues así es como crecemos como personas y como esos hijos que nuestro Padre nos ama y nos va guiando en ese camino, aún encontremos piedras, arena, montañas, valles, ese desierto, aunque nos sentimos en un desierto espiritual a veces, el Señor siempre nos da agua viva y Él nos ama y no nos deja morir y nos abre nuestro ojo y entendimiento para poder seguir luchando. Yo sé que Dios ha sido misericordioso con ellas y lo va a hacer con cada uno de nosotros, y nosotros tenemos fe y que Dios aumente nuestra fe.

0: Joel Rocco con Enoch Parra. Poderte conocer.
1: ¿Qué sentiríamos al participar en un juego donde no conocemos las reglas? Todos terminaríamos peleados, frustrados, desilusionados y confundidos. ¿Y qué sucede si en una casa nuestros hijos no conocen las reglas y los acuerdos del hogar? Los límites son una demarcación clara que indica cómo, dónde y cuándo actuar, lo que a su vez brinda seguridad y confianza. En la familia, estos promueven el orden, la autonomía y el desarrollo de personas útiles a la sociedad. Las reglas y los límites se deben definir y explicar claramente y asegurarse de que han sido comprendidos. Sus hijos necesitan mentores que los modelen y líderes que los instruyan, guíen y acompañen. Estimule a sus hijos a seguir las reglas del hogar. Le habla Sixto Porras de Enfoque a la Familia.
2: Visite enfoquealafamilia.com.

0: esa pata. Lo harás otra vez.
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0: Elevation Worship. Así será.
1: Así será. Y sabes, hoy quiero que me acompañes a orar por Boris Hernández, que nos dejó una petición en la comunidad de oración. Padre, yo te entrego la vida de Boris. Él quiere, Padre, que lo guíes para que encuentre su propósito aquí en la tierra que tú tienes para él. Padre, ayúdale a proveer a su familia para que pueda salir adelante. Guárdalo, guíalo y ayúdalo a tomar las mejores decisiones. En Cristo Jesús te lo pido y te lo entrego hoy.

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0: Valeria Farías, tú dices.
1: Cuéntanos, ¿por qué te gusta escuchar fusión? Y eso fue uno de los posts que colocamos en nuestras redes sociales. Y voy a leer dos de los comentarios. Uno fue de Gaby Rentería. Dice que me encanta la estación por las alabanzas. En lo personal, estoy alabando todo el día. Me llena de amor, me llena de plenitud escuchar las bellas alabanzas. Y Daniel Aguilera dice, es la mejor y una excelente programación que lo llena de bendición y le encantan los consejos para todas las edades. Gracias a ellos y a cada una de las personas que nos escriben a través de nuestras redes sociales de Fusión. Así que quédate conmigo y sigue disfrutando de nuestra programación.

0: porque de tal manera amó Dios al mundo que ha dado a su Hijo unigénito para que todo aquel que en Él cree no se pierda, mas tenga vida eterna. En Él no soy el mismo, ¿no?
1: Gocho, el lápiz de platino, dímelo, Sae, John Rock, Dexter, Forgiven Music.
2: Gocho, tengo un Dios.
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